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0: Y aquí estamos ya listos en esta noche clara de Inquieto Lucero. Esperando que todo esté también preparado en el hogar de todos ustedes para recibir este programa que se llama Amigos Sin Derecho, que transmite prácticamente todos los días durante la competición mundial que se está llevando a cabo ya solo en Estados Unidos, mi querido Fer.
1: Sí, así es. Buenas noches para todas las personas que nos están escuchando ahí en sus vehiculitos y alrededor de toda la República y también internacionalmente. Por ahí andamos en Guatemala y a todos los destinos a los que llegamos en Amigos Sin Derechos. Estoy sacado de onda, Jessy, porque ya en una semana, ahora sí que se acabó el sueño radiofónico llamado Amigos Sin Derechos.
0: En una semana estaremos transmitiendo nuestro último programa. Ahí está, mira, ya todo listo para que la final se lleve a efecto el próximo domingo. ¿A qué hora es la final, Paquito? ¿A la una de la tarde?
1: Una de la tarde, sí.
0: Estaremos ya festejando a esta hora al campeón, al que será el nuevo campeón. Puede ser bicampeón, sí. O bueno, no sabemos porque Argentina está ahí metido.
1: Quizás se repita la final de Qatar de hace 4 años entre Francia y Argentina, que está la posibilidad ahí. Las semifinales se juegan este martes y este miércoles entre Francia y España y Argentina contra Inglaterra. Qué partidazo.
0: Oye, pero ¿sabes qué? Está yo pensando que cualquiera de las 4 combinaciones que se pueda dar. Sí. Es decir, un Francia-Inglaterra es bueno, Francia-Argentina bueno, España-Inglaterra, España-Argentina. Bueno. O sea, realmente cualquiera de los juegos, de las combinaciones que se puedan dar, es muy bueno, ¿eh?
1: Es muy bueno. Y después de 104 partidos que fueron los que se han llevado a cabo, digo, hasta el momento ya todavía faltan 4 partidos, llegamos a 100 ya cumplidos y estamos a 4 de terminar esta copa, lo cual a mí me tiene, te digo, pues acabo de un tristón, Jessy. ¿Qué sigue después en la vida? ¿Qué se hace?
0: 44 equipos se fueron a su casa, es decir, quedan los 4 que de origen, yo creo que muchos decíamos que cualquiera de los 4 podía ser campeón, ¿no?
1: Sí,
0: quizá por ahí había algún otro, uno que otro favorito que se quedó en el camino, como Alemania, como Países Bajos, como
1: Brasil, Portugal, nuevamente Brasil, también, una decepción.
0: Colombia, que de pronto alguien pudo haberlo mencionado, se quedó en el camino, pero bueno, están los 4 que deben estar, 4 muy buenos aspirantes al título.
1: Así es, y bueno, tenemos también alguien que ha estado muy presente en este programa durante todo este tiempo, estuvo cubriendo ahí todos los eventos de los fans alrededor de toda la República y también allá en Estados Unidos. Recibamos con un fuerte aplauso a nuestra querida Mon Gómez, aquí en Amigos Sin Derechos.
2: ¿Cómo estás,
0: Jessy? Mon, bien, bien. Hombre, qué gustazo tenerte acá. ¿Ya alguna vez hiciste las veces de conductora con don Fernando Gay?
1: Sí, ya estuvo con nosotros acá.
0: Pero bueno, ahora subiendo. Te recibimos con muchísimo cariño. Qué gran trabajo has hecho, Mon.
2: Ay, muchas gracias. Déjenme aviento un brinquito porque estaba un poquito alta la silla. Pero muy contenta de estar aquí con ustedes. Gracias por la invitación y feliz, aunque igual que ustedes. Como que un poquito triste, Mon, de que ya nos quedan 4 partidos nada más.
0: Oye, pero cansada, ¿no has andado del tingo al tango? Yo te veo en uno y en otro y en avión y en todos lados, en el aeropuerto, y te bajas y te subes. ¡Qué bárbara!
2: Pues sí, un poquito cansada, pero más feliz. A mí me encanta andar así de un lado para otro. Si por mí fuera, yo andaría en Estados Unidos ahorita también.
0: Oye, te voy a decir una
2: energía tenemos.
0: Oye, y cuando no estaba viajando, moviéndose, estaba preparando su ropa, cosiendo, pegando.
1: Sí, también.
0: Porque es modista.
1: Sí, también.
0: La niña es modista.
2: Eso lo descubrí en este 2026, que dije, a ver, quiero outfits diferentes, que nadie más vaya a tener, entonces me aventé ahí la de diseñadora.
1: No, felicidades.
0: Pues acá te tenemos una tarea prácticamente imposible, ¿eh?
2: A ver, cuéntame.
1: Con
0: la dama del amor, de la dama de México.
2: Un día deberíamos de venir vestidas iguales.
0: No te lo recomiendo. Pero bueno, mira qué bonitos looks, algo así para la señora, hombre.
2: Una, le hizo falta su playera de México.
0: Sí, no quiso ponérsela.
2: No quiso ponérsela. Es que le hizo falta el brilli-brilli. O sea, yo le debí de haber traído una.
0: En el lente tiene brilli-brilli, ¿eh?
2: Sí.
0: En el lente trae brilli-brilli.
2: Es que entre comadres nos entendemos.
0: Ah, bueno.
1: Sí. Oye, Mo, vamos a revisar algunos datos que nos ha dejado este torneo. Además, has estado tú muy presente en todos estos fanfests y tenemos acá alguna información que seguramente le va a interesar a la gente que nos está escuchando. Que esto ha sido lo mejor hasta el momento, el nivel de los partidos de eliminación directa, ha habido grandes remontadas, prórrogas, tandas de penales y varios encuentros resueltos por detalles. Jessy, yo creo que en ese sentido, creo que el nivel de este torneo se ha sido de los mejores en la historia de estas copas. ¿No lo han visto así
0: ustedes? Sí, yo creo que sí, y sobre todo por la duda que venía de que podía existir una cantidad inusitada de partidos aburridos por ser 48 selecciones.
2: Exacto, y creo que lo que también más ha llamado la atención, no sé ustedes cómo lo vean, que quizás llegamos a demeritar a muchas selecciones antes de empezar esta fiesta. Veíamos una selección como Cabo Verde, como incluso el Congo, y decíamos, ¿qué partido tan aburrido? Y fueron esos que nos dieron la sorpresa, que fueron espectaculares, incluso la eliminación entre Cabo Verde y Argentina.
1: Está considerado en el como el partido más emocionante de todo el torneo, el número uno, y después viene el de México contra Inglaterra. Igual tenemos acá más datos, este nuevo formato de 48 selecciones, justo como lo que mencionabas, mi querida Mon, aunque generaba dudas, ha permitido que aparezcan selecciones poco habituales, como lo de Cabo Verde, y también hay que decirlo que figuras consolidadas, jugadores como Jude Bellingham, Kylian Mbappé, Messi, han respondido en los momentos más importantes, elevando también el nivel de este torneo.
2: Oigan, si me permiten, les quiero contar algo. Por ejemplo, ahorita que mencionaban lo de que han dado en los fanfests y todo, ayer justo me tocó ir al partido de Inglaterra-Noruega. Y estaba a reventar el Zócalo. No cabía un alma. El partido no había empezado y decían, ya no cabe la gente en el Zócalo para poder ingresar por el área de prensa. Tuve que ir así en medio de la gente, apretada, porque afuera del Zócalo había mucha gente. El impacto de Haaland, porque todos iban con Haaland. Sí, claro. Pues increíble. Yo creí que era partido de México, casi casi.
1: Yo también pensé que ya había bajado la emoción. Por
0: oye, y luego vi un video ciudad. También, creo que del Zócalo, de algún fanfest donde había muchísimo mexicano argentino.
2: Ah,
0: claro.
2: O sea,
0: mucho vato de Iztapalapa sintiéndose de Puerto Madero.
1: Sí, te tocó. Oye, Mon, ¿te parece si vamos a ver lo que hiciste allá en el fanfest?
2: Me encanta. Vamos a verlo.
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2: Amigos sin derechos, Inglaterra ya tiene rival para la semifinal y se trata nada más y nada menos que de los actuales campeones. Argentina, la albiceleste avanza, está entre los mejores cuatro de este 2026. ¿Cómo lo vivieron los aficionados? ¿Ellos realmente creen en el bicampeonato?
5: Siempre Messi, toda mi vida, y me voy a tatuar su rostro en el pecho. Siempre Messi, siempre.
6: Una emoción muy fuerte que no la he tenido por nadie, por ningún jugador en la vida lo he tenido. Messi es mi todo, es mi todo.
7: Fue espectacular, o sea, esperábamos que el gol llegase. Lo único que queríamos que Argentina gane en el tiempo suplementario. No queríamos penales, teníamos equipo para ganar el partido, así que. Era así, era esperar, paciencia y tener esperanza en nuestros jugadores. Tenemos muy buenos jugadores, así que era solo cuestión de tiempo. Y bueno, y acá estamos festejando otras semifinales y, ¿por qué no? Otra final, ¿por qué no?
2: A ver, justo eso, ¿se cree en el bicampeonato?
7: ¿Por qué no? No, las cosas, el fútbol nada está escrito. No, la historia está marcada por hechos. ¿Por qué no puede? ¿Por qué no podemos repetir? ¿Por qué no?
8: Al tope. Lo mejor fue la remontada que dio Argentina. No, increíble.
2: Oye, a ver, realmente el día de hoy había mucha gente que venía al duelo pero apoyando a Suiza. No querían que avanzara Argentina. ¿Cómo vives eso?
8: No, pues les daba envidia, la verdad. Sabían que Messi era el mejor. ¿Cómo iban a poder contra eso? Entonces, qué bueno que Messi demostró que es el mejor. Argentina.
2: Soy Argentina, cordobesa. Sí, hoy no, estamos felices. Mal. Oye, ¿crees en el bicampeonato de tu selección?
9: Por supuesto, obvio.
2: Fe, siempre con fe. Como Argentina, ¿cómo vives esta semifinal que se da, este cruce? Argentina contra Inglaterra. Sabemos lo que significa en historia y también en historia futbolística, porque además en el 86 se da la mano de Dios. Quizás el partido ya no va a ser en México, pero México vuelve a ser sede y por ahí como que trae recuerdos.
9: El que nos salta es un inglés y ya lo es. Y ya lo es. Se nos salta.
2: Oye, ¿cómo lo viviste aquí en México? Porque muchos aquí en México no querían que Argentina avanzara.
9: No, me encantó, la verdad. Se sentí la rivalidad, pero la vivimos. La super vivimos.
2: Rivalidad a tope en esta semifinal entre Argentina e Inglaterra. 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
0: Oye, Monty, ¿qué te dejan los fanfest, con tanta cobertura que hiciste, tantos días que fuiste a Guadalajara, fuiste a Monterrey, fuiste a México? ¿Qué es lo que te deja? ¿Cuál fue el mejor día? ¿Cuál fue la gran experiencia de estar cubriendo los fanfest?
2: Sinceramente, a mí el que más me gustó fue el de Monterrey. Creo que también porque fue en el Parque Fundidora, ahí mismo estaban los conciertos, había muchas dinámicas, sí hacía bastante calor obviamente en Monterrey, pero había mucho espacio donde tú podías ir y sentarte y creo que estaba un poco más cómodo. Caso contrario, por ejemplo, aquí en el de la Ciudad de México, donde si te querías sentar era en la plancha del Zócalo. Entonces eso yo creo que era, pues por comodidad, me gustó yo creo que un poco más el de Monterrey. En cuanto a ambiente, en Guadalajara había mucho ambiente. Mejor. Y aquí en Ciudad de México creo que teníamos un poquito de todo. Era como que el que tenía más spots, eso sí, para tomarte fotos, para ir. Creo que, por ejemplo, yo apenas hice un videíto donde mostré todo lo que puedes hacer, porque muchos creen que ya no hay actividades, pero hay muchas cosas por hacer en el FanFest, más allá de si te gusta o no te gusta el fútbol.
0: Oye, hoy en la tarde estaba lleno el de aquí, ¿eh?
1: Ah, sí, el del Campo Marte, que está muy cerquita. Y está bonito, la verdad. Tuve la oportunidad de ir dos veces. Sí, vale la pena darte una vuelta. ¿Tuviste chance de ir a ese también?
2: A ese, la verdad, no. Pero todavía tengo días. Tengo una semana.
1: Sí, todavía te quedan dos partidos, tres partidos, cuatro partidos todavía, sí. Oye, ¿y de qué nacionalidad fueron los aficionados que mejor te cayeron? Obviamente son los de México, pero después, ¿quién?
2: Después, yo creo que nuestros novios, los colombianos, porque ahí ya ves que entre México y Colombia hubo mucho. Y los colombianos trajeron toda la fiesta a México, ¿eh? O sea, ellos se apoderaron incluso del Ángel y no nos pusimos celosos, la verdad, como mexicanos.
0: De la Minerva,
2: o sea,
0: de Guadalajara, ¿eh?
2: Sí, creo que ahí se las prestamos, les dijimos, está bien, hagan su fiesta, o sea, fuimos a celebrar con ellos. Creo que hubo buena afinidad con los colombianos.
0: Sí, la verdad es que sí.
1: Sí, tenemos declaraciones de Messi que ya está listo, preparándose, concentrándose para este que será una semifinal, que además tiene pues un historial entre estas dos elecciones muy importante en el fútbol y también de manera histórica en general en la vida. Así que vamos a escuchar las declaraciones de Lionel Messi.
4: Es tu primera vez contra Inglaterra. Es especial. Para todos los argentinos es especial. Imaginamos que para vos también.
10: Sí, la verdad que sí, que siempre es especial jugar contra las selecciones grandes. No me pasó nunca contra Inglaterra. Es la primera vez, así que va a ser un partido especial. Semifinal de una Copa del Mundo. Así que bueno, ahora descansaremos y nos prepararemos para eso. Venimos de mucho desgaste, de jugar una larga más otra vez. Y bueno, a veces se nota.
0: Oye, y también vamos a escuchar a Scaloni. ¿Cómo ha sufrido Scaloni? Yo no sé cómo le ha dado un infarto,
1: cara. En la banca se ha visto
0: verde.
1: Sí, nervioso.
2: Y ayer se le veía la cara así de que le volvió el aire.
0: Yo no sé de verdad cómo no le ha dado un infarto. Sí. No, ni festeja, se cubre la cara.
1: Ay, se
0: agacha.
1: Se vienen tiempos peores, Scaloni. Sí, con este partido en semifinales. Tenemos las declaraciones, Jessy.
11: ¿Cómo imaginás que van a salir vos y los jugadores este partido? ¿Y qué mensaje le puedes dar a todos los argentinos que estamos ansiosos de esperar?
12: Es un partido de fútbol, ¿eh? El mensaje es que es un partido de fútbol. No busquemos otra cosa, es un partido de fútbol. Y vamos a jugar un partido de fútbol contra una gran selección que tiene un gran entrenador, que lo aprecio, lo admiro mucho. Y es un partido de fútbol, punto. No hay más que eso.
0: ¿Qué hubole?
1: Ándale, para que la gente sí se lo tome como tal, como un partido de fútbol, sí. Pero...
13: Es la vida que tú vives, cómo piensas lo que dices, ahí se ve tu educación.
0: Ándale. ¿Eso para quién fue o qué? ¿Qué
13: pues
0: directo?
13: Nada,

0: cuidado, ya me andaban agarrando ahí, no por fardera, sino por cantadora. Amor, ¿cómo estás? Ahorita estaba viendo
1: contenta.
0: Ay, no seas ingrata, tráeme de esas blusitas que tú tejes, muy preciosas, con brillitos, porque si no me he puesto ninguna es
2: no las teje, las pega, ¿no?
1: Las pego, ajá,
0: ay,
1: le pego
0: no,
1: los
0: si
1: brillitos.
0: Las pegas entonces, no me traigas nada, porque a mí lo que
2: sí,
0: me gusta
2: son pegadas,
0: es
2: no señora, no se deje llevar.
1: Pero si te traigo una, te la vas a poner.
0: Sí, pero tiene que ser muy bling bling como yo. Así, okay. Muy brillosa, muy vidriante, muy 360, ¿te parece?
1: Claro, que resalte.
0: Que resalte, que le llaman. Oigan, muchachos, pues yo los invito a hacer una pausa comercial. ¿Quién creen que vamos a tener en la música?
2: ¡Qué bien!
0: ¡Testes!
2: ¡Uy!
0: ¡Testes! Que bueno, señora, pues la verdad es que se rifan, controlan y dominan. Y bueno, pues desde hace mucho tiempo están haciendo excelente música. Y bueno, pues vamos a seguir teniendo invitados porque traje unos machos alfa.
3: Y también tenemos al streamer más importante de este país.
2: Sí, sí.
0: Macho alfa. Okay. Te les voy a contar más acerca de él. Pero vamos a un corte comercial, yo digo, ¿no, muchachos?
2: Sí,
0: vamos a darle la mano, claro que sí.
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3: Ya estamos en la radio, perdón, estamos aquí alegando. Está Mon Gómez con nosotros, es domingo. Y pues hoy nuevo fútbol. Qué triste es un día sin fútbol, ¿no? Sí.
4: ¿Qué se siente, Mon? Bueno, jugaron los Pumas en la mañana.
3: Perdieron, por cierto, 1-0.
5: Contra el América de Cali.
3: Sí, señor.
5: Se siente triste, pero ya también va a regresar la Liga MX. Eso me regresa la ilusión.
4: Te emociona el viernes botanero, Mon.
5: Oye, lo dirán de broma, de... pero a mí me emociona hasta la Liga de Ascenso y de Expansión y todo lo que sea.
3: Oye, regresen 15, todo. ¿No?
5: No, ya.
3: ¿Y el próximo fin?
5: Sí.
3: Este jueves.
5: Y los Pumas juegan de local, de hecho.
3: ¿Te vas a los Pumas?
5: No.
3: ¿A quién?
5: Yo sí lo digo así abiertamente. Yo soy Team Atlético Javier Hernández. Donde él esté, yo voy a estar apoyándolo.
4: Hey, mira, es fan del Chicharo.
5: Sí.
4: Del Chicharo.
3: ¿Pero
4: y
3: dice que no juega?
5: Pues estoy con la cadena de televisión que él está.
3: No, no, pero ¿a qué equipo le vas de fútbol?
5: Es que en teoría yo le. Es que está chistosa mi historia, porque en teoría yo le iba a la América. Y si me dices de todos los equipos de la Liga MX, sí prefiero al América, pero cuando Chicharito regresó a la Liga MX, yo quería que le metiera gol al América y dije, eso no lo hace un americanista real.
3: No, no, no.
5: Entonces yo
3: ni
5: ahí
3: un aficionado.
5: Fue, entonces ahí fue donde real. Yo sí, llegué a la conclusión, dije, no, yo apoyo a él, o sea, el equipo donde él esté, ahí lo voy a apoyar.
3: Ok.
4: Oye, que el Chicharito además trabajó como comentarista. Sí.
5: Ya conozco las reacciones cuando digo que soy fan de Chicharito.
4: ¿Y ya lo conociste o no?
5: Sí, varias veces.
4: ¿Y?
5: Me cae muy bien. Conmigo ha sido amable.
4: Interesante,
5: conmigo,
4: interesante.
5: Sí.
4: Interesante,
5: es interesante.
4: Muy bien. Oye, Mon, muchas gracias por haber estado con nosotros.
3: Mon, no, gracias, ¿eh?
5: Gracias.
3: Y gracias por el trabajo maravilloso, de verdad. Muchas felicidades.
5: Gracias. Y nos queda una semana de mucho trabajo todavía y estaremos platicando cuando ustedes me inviten. Muchas gracias.
3: Gracias a Mon Gómez. Vamos, mi querido Fer, esta cápsula de Venga. 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
5: Estamos hacia las calles de la ciudad y mi amiga tiene una mesa con 4 sillas disponibles. ¿A cuáles de los jugadores más emblemáticos de esta justa deportiva sentarías?
6: Gil Mora.
5: Ok.
6: Jiménez. Bociña. Y Bono.
5: Ok, grandes elecciones. ¿A quién quieres campeón de esta justa?
6: No pueden ser 5 para que vaya Bellingham.
5: Sí, sienta sí, Bellingham porque es la figura ahorita.
6: Sí, lo máximo.
5: ¿Y a quién quieres campeón?
6: Híjole, ¿es Francia o España? El que sea.
5: Omar, tienes 4 sillas disponibles en una mesa. ¿A cuáles de los mejores jugadores sentarías?
7: A Ronaldo. A Ronaldo. A Bellingham. A Mbappé. ¿Y a quién más? Gil Mora, ese que me cae muy bien.
5: Gracias.
7: Vale.
5: Oigan, duda, ¿a quién quieren campeón del mundial?
8: ¿Francia o España?
7: Francia.
9: Yo sentaré a mi vez a lo que dice a Mbappé, que está en Francia. También lo que sea Lionel Messi. Y lastimosamente México no clasificó, pero a Quiñones igual lo sentaría ahí en frente de.
5: Te falta uno.
9: Ah, y por último también a Morita.
5: Morita, sí, claro que sí. ¿A quién quieres campeón del mundo?
9: En campeón del mundo, ahorita le vamos a Inglaterra.
5: ¿Pero a quiénes sentarías en tu mesa?
6: A Gilberto Mora, Quiñones, Bociña. Creo que Cristiano Ronaldo.
5: ¡Ay! Una mesa interesante. Ahora dime, ¿a quién quieres campeón del mundo?
6: Inglaterra.
5: ¿Por qué?
6: Pues porque con ellos perdimos y es más fácil decir que perdimos con el campeón.
5: Ah, bueno. Ah, ya viéndolo así, se nota diferente.
6: Claro, por supuesto. México lo hizo muy bien y lo mejor sería decir que ganó el campeón fue el que perdió.
5: Así es, amigos sin derechos, pues ahora ya lo saben, una mesa, 4 sillas, ¿a quién sentarías tú? Soy Karen Casillas y volvemos a esta cabina de Amigos sin Derechos.
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3: 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Seguimos, Fer.
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4: Querido Jesse, tenemos aquí en el foro de Amigos sin Derechos a un streamer creador de contenido que es experto en callarle la boca absolutamente a todos los argentinos, sobre todo. Démosle un fuerte aplauso y que suenen esos tambores para recibir a Mike, Máquina del Mal.
3: Bienvenido, Mike.
10: ¡Hey!
4: ¿Cómo andas, papá? ¿Cómo estás,
3: ¿Cómo
4: Mike?
3: ¿Cómo andas, Mike?
10: Uf.
4: ¿Cómo le haces para dejar callados a todos, Mike?
8: La verdad es que andamos, ahora andamos sí en época mundialista.
4: Parece que no, pero luego te dicen unas cosas y se las reviras y los dejas así, pero
8: complicado, enojados. Complicado, cada vez me la dejan más complicado porque pues Argentina sigue ganando, entonces es complicado, pero bueno, esperemos que no ganen el mundial porque de verdad te voy a ser sincero, son insoportables. Los argentinos, hablando de fútbol, son insoportables.
3: Oye, cuéntame algo, ¿de verdad esperabas que no llegara a esta instancia?
8: Yo sentía cuando sufren con Cabo Verde, dije, el que sigue igual se los truena. Después van con Egipto y dije, ahora sí ya se van para su casa. Y otra vez la vuelven a sacar. Y ahorita contra Suiza dije, ahora sí ya se van a su casa. Y tampoco, o sea, la verdad, sí es complicado también ver a esos cabrones que ganen. Son de la América, güey. O sea.
3: Oye, sí hicieron la comparación en el programa de radio. Sí. Alguien del público hizo la comparación.
8: Sí, son de la América. Yo le voy a la América. Entonces, pues entiendo que muchas veces se le tire, pero siguen ganando. Pero yo tengo la idea y la fe de que Jude Bellingham, Harry Kane van a salvar el fútbol.
4: O sea, ¿tú crees entonces que Inglaterra ya en estas semifinales sí saca a los argentinos?
8: Es que no se ha enfrentado a nadie, o sea, hay que ser claros. Yo tengo la teoría de que si México hubiera tocado Argelia, Jordania, Austria, Cabo Verde, Suiza y Egipto, también estaríamos en una semifinal.
4: Oye, ¿qué sería de Argentina sin Messi? ¿Tú cómo ves? Porque ya está pronto a que puede ser que este sea su última copa y luego viene pues unos años complicados, yo me imagino que para los argentinos. ¿Tú cómo lo ves?
8: Mira, mientras tengan Infantino de su lado, no serán años
3: complicados.
8: No
3: es Messi, es Infantino.
8: es la mafia de la FIFA, la mafia de los niños rata con corbata, realmente sí, yo creo que a Argentina todavía le queda un buen rato de seguir robando.
4: ¿Sí sientes que sí le han ayudado a los argentinos esta copa?
8: Es que si hay cosas que tú dices, oye, decisiones en donde a unos sí, a otros no. Yo me acuerdo el partido de Austria en donde McAllister le hace una falta a un güey, de ahí deriva el gol de Argentina y no pasó nada, pero de repente pasa la misma en contra de Egipto y es como de, vamos a regresarle a ver si el papá de Messi cometió una falta cuando estaba chiquito. O sea, de verdad es como que se ponen muy, sí siento que hay una cierta indicación para que si se puede echarle la mano a Argentina y avance lo más que puede, porque obviamente a todo mundo le conviene que Messi siga, ¿no?
3: Oye, pero no hubiera pasado lo mismo con Cristiano de apoyar a Portugal para que, porque la final soñada hubiera sido
8: Portugal-Argentina. Sí. Desafortunadamente los portugueses son pésimos para jugar fútbol, entonces no hay manera de sacarlos.
3: Yo pensé que pésimos para negociar, pues es un pretexto porque lo hubieran hecho.
8: ¿Verdad? Sí, son pésimos para jugar fútbol. O sea, yo entiendo que una parte sí es como que te echamos tantito la mano y otra parte ponla tú, ¿no, güey? O sea, tú en la cancha, pues mete tus golecitos, mete esto. Pues, mismo que se mete Infantino también a rematar, ¿no? Lo de Portugal es asqueroso, es horrible. Yo la verdad estoy muy agradecido de que ya me libre de tener que estar apoyando a Portugal, porque lo hicimos mucho tiempo por la cuestión de Cristiano Ronaldo y ahorita ya nos libramos de Portugal. Son muy malos para jugar fútbol y dejaron solo al comandante en este mundial.
3: Oye, porque te voy a decir una cosa, cuando fuimos a la reinauguración del estadio que vino Portugal y que no vino Cristiano, muchísimos aficionados decían que México se iba a enfrentar al que era prácticamente campeón del mundo, a quien iba a ser campeón del mundo. O sea, había una esperanza brutal.
8: Es que en teoría, si tú ves a Portugal hombre por hombre, es de las mejores selecciones del mundial. Bueno, ya se fue, pero era de las mejores selecciones del mundial. Tú ves el medio campo campeón de Champions, ves atrás jugadores en el Manchester City. O sea, tú ves un equipo que dices, güey, este está para competirle a quien sea hombre por hombre. El problema es que están mal dirigidos, el problema es que se ve que hay grilla por dentro, que no quieren tanto a Cristiano Ronaldo como si quieren a Messi o como si se le apoya a Messi en Argentina. Entonces yo creo que hay muchas cuestiones en donde Portugal estaba destinado al fracaso y pasó lo que tenía que pasar, los eliminaron y pues a su casa.
4: O sea, por lo que entiendo, ¿tú consideras que Cristiano es mucho mejor futbolista que Messi?
8: Yo considero que hay condiciones para decir que el mejor jugador de la historia es Cristiano Ronaldo.
4: Por encima de Messi, de Maradona, de Pelé, de absolutamente todos estos nombres.
8: En efecto, estamos hablando del jugador que más goles ha anotado en la historia del fútbol, estamos hablando del jugador que más goles ha anotado en la historia del torneo con más calidad, que es la Champions League, es Mr. Champions, es el jugador que metió 100 goles en 4 diferentes equipos, máximo goleador de selecciones, y hasta donde yo me quedé, el fútbol se trata de meter goles, y el cabrón es el que más ha metido.
4: Oye, Mike, ¿hace cuánto tiempo que ya estás streameando, haciendo contenido de fútbol? ¿Cómo comenzaste tu carrera? Que ahorita cambiando un poquito el tema y ya regresamos a hablar de fútbol y de
3: se
4: la
3: puso
4: copa.
3: Muy nervioso con lo de
4: sí,
3: Cristiano.
4: Sí, es que les dije, no, yo no. Está bien, decís, Mike, está bien, te respeto, está bien.
8: Está good. A ver, yo empiezo en pandemia, pues ya sabes, nos quedamos todos en la casa, no había mucho que hacer, de repente se viene la fiebre de TikTok, todo mundo tenía su TikTok, yo no, en ese momento no lo tenía. Un día se me ocurrió abrirlo solamente para verlos. Y de ahí fue que empezó esta cuestión. Vi que gente empezó a hacer videos de fútbol. Y dije, a mí me late ese pedo. Empecé a hacer videos sobre el América y pues ahí ya me corrí.
3: Oye, y el streamer es pasión también, ¿no? Porque hay que estar ahí horas y hay que frentearse con los demás y hay que estar puesto con tu comunidad, con tu gente. Yo creo que hay mucha pasión en lo que hacen.
8: Sí, en el streaming es algo que prácticamente ahorita está, el deportivo está en pañales en México, está llegando apenas, en donde sí, realmente tú tienes que convivir con lo que está pasando en la tele, si estás reaccionando, más lo que te está diciendo tu gente. O sea, yo creo que la diferencia entre la tele y lo que puede ser el streaming es la cercanía que hay con tu público, ¿no? Porque ellos te escriben y te dicen, ay, ya callé. O sea, inclusive la gente te dice, oye, no se escucha, oye esto. Entonces, básicamente, el streaming es nosotros más el público. Yo no podría hacer esto sin ellos. Entonces, realmente es una cuestión en donde hay una sinergia. Yo creo que por eso hay tanta cercanía ahorita con los streamers, porque al final ellos se sienten parte del programa también.
4: Oye, ¿y has participado mucho con Davo, con La Cobra, sí, con Ibai? ¿Cómo surgió justo esta sinergia? ¿Te buscaron ellos, tú a ellos? Porque me parece que el contenido que están generando tú contra ellos, ellos contra ti, está interesante, está bueno, está divertido.
8: El primero que me busca fue La Cobra. Por ahí del 2021 teníamos este streaming sobre la Copa América cuando va a México. Realmente creo que lo que funciona aquí es que yo soy muy de defender a mi selección, ellos obviamente son muy de defender a Argentina, y por lo regular el mexicano suele ser muy agachón, ya ahorita ya no tanto, pero antes era como sí, somos malos, sí, somos esto. Entonces yo creo que esos streamings son tan buenos porque realmente yo con argumentos trato de defender a mi selección, que a veces no me da tantos, pero trato de poner cara y de plantar cara por México, para que tampoco sé, porque en Sudamérica y el argentino, porque te está ahí chillón el argentino diciendo, ay, ¿por qué me atacan todos? Pues sí, güey, eres bien ojete, güey, si eres bien enfadoso, güey, pues obviamente uno se va a defender. Antes no existía esto de redes sociales, hoy ya uno puede decir, oye, cabrón, no es cierto, no somos tan malos, no somos esto, no somos lo otro. Y fue que ahí que empezó todo ese show.
4: Oye, y sobre la selección mexicana, antes de despedirte, mi querido Mike, ¿cómo viste el torneo de la selección? ¿Le tenías alguna ilusión antes de arrancar? ¿Qué sentiste después de que nos eliminaron?
8: A ver, el golpe de la eliminación fue muy dura. Yo creo que México estaba compenetrado con su selección, como hace mucho no se veía. Yo hace mucho no veía este tipo de que estaba la selección con su gente. Había un divorcio entre México y su selección. Esperemos que este mundial sea el parteaguas para que otra vez exista la afición de la selección mexicana. Yo me subí al barco, yo creía, como siempre se cree, como tipo creen mujeres, o sea, pues tú sabes que que te van a decepcionar, pero aún así uno cree en las mujeres y vuelves a creer y vuelves a creer y va a pasar y va a volver a creer, porque al final el fútbol se trata de fe, se trata de morirte con tu camiseta. Yo creí en ellos. Desafortunadamente no se dio, dieron un muy buen torneo, eso yo creo que está agradecidos porque realmente se da un muy buen torneo. Ahorita Inglaterra está prácticamente como finalista y bueno, será lógico perder con ellos, pero se debe agradecer y fue un bonito mes, ¿no? Yo creo que sí, todos pasamos un bonito mes.
3: Sí, no, y la verdad es que estuvo increíble, fue una experiencia que quienes tuvimos la oportunidad de ir a algún partido de la selección, la pasamos muy bien. Que nos dejes tu canal y los horarios, días y horarios en los que has streameas.
8: Bueno, Mike Máquina del Mal Show lo pueden encontrar ahí en YouTube, es donde hacemos los streamings, y básicamente son los días que juega el América, los Pumas, o ahorita selección Argentina, y cuando juega México.
4: Oye, muy bien, mi querido Mike, muchas gracias por haber estado con nosotros. ¿Qué tal te cae David Faitelson? Porque vamos a ir a una cápsula.
8: Es un personaje especial. Es bueno lo que hace, yo creo que es el papá de los influencers, es el papá de los vatos que nos enseñó cómo generar pica para cómo
4: sí,
8: generar.
4: Sí, sientes que le has aprendido algo, o sea, sí, te fijas en David y dices, sí, o sea, yo voy a aplicar
8: claro, porque se aguanta. Hay mucha gente que le das golpes y no se aguanta. Él sí, entonces, no me cae muy bien, pero tengo que entender que es muy bueno en lo que hace.
4: Oye, gracias, bien. Mike.
3: Gracias, por estar acá. De verdad, muchas gracias.
8: Muchísimas gracias.
3: Vamos con David Faitelson, justamente.
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11: Hola Jesse, ¿cómo están? Saludos para todos los amigos sin derecho. Pues ya tenemos a los 4 semifinalistas del mundial. Yo creo que el mejor equipo hasta ahora pues ha sido Francia. Realmente no se ha despeinado Francia, no ha sufrido tanto porque el campeón defensor Argentina pues ha pasado por en los 6 partidos ha pasado por 2 juegos de tiempos extras.

0: Francia, hasta ahora. Sin duda alguna, con esos cuatro fantásticos, Mbappé, Doué, Dembélé, jugadores de una gran, gran condición en el campo de juego, física, atléticamente impecables, creo que Francia realmente está en un nivel superlativo. Esta selección francesa es mejor que la que perdió hace 3 años y 9 meses el Campeonato Mundial en Qatar, la final del Campeonato Mundial. El mejor futbolista para mí, Messi, sigue siendo el mejor futbolista, sigue marcando diferencia, ha sido fundamental para la selección argentina, asistiendo, jugando. Es increíble verlo correr con 39 grados centígrados, es increíble. El mejor partido, pues yo diría Argentina-Cabo Verde. Me gusta también el México contra Inglaterra en el Estadio Azteca, pero lo dejo en Argentina-Cabo Verde por lo dramático que fue en tiempos extras y cómo el equipo caboverdiano realmente fue capaz de llevar a extremo al campeón del mundo y al mejor futbolista del mundo. Decepción, obviamente, Brasil, Alemania, para mí son las grandes decepciones, siendo países grandes, poderosos, imponentes, con mucha historia futbolística, pero realmente se fueron muy temprano en este torneo. Y bueno, injusticias, el tema del arbitraje. Creo que por ahí pasa el tema de Egipto, de alguna manera. Otros más. Ayer mismo aquí en Miami hubo una polémica que el balón pegó en uno de los cables de la cámara esa que vuela, la Sky Cámara o la, ¿cómo le llaman? La Spider Cámara que está encima, que es como un Spider. Que al final propició el ataque con el que Jude Bellingham marcó el gol del empate en ese momento. La regla es muy clara, la regla establece que si el balón toca y no interfieren los defensores, pero interfieren el ataque del equipo inglés, en fin, parte de las cuestiones que tiene nuestro juego. Yo creo que la gran injusticia a mí del Campeonato Mundial la tuvo Irán, que no se le permitió tener una visa para poder jugar sus partidos y tener una tranquilidad para afrontar la Copa del Mundo. Me parece que fue muy injusto en este caso la FIFA. Y el otro tema también que queda ahí como un precedente es el asunto de Valerie Balogun, el futbolista estadounidense que tenía un partido de suspensión contra Bélgica y que al final, por presión del presidente Donald Trump, la FIFA decidió retirarle esa suspensión. En fin, creo que tenemos un mundial maravilloso, ha estado muy por encima o al nivel de las expectativas que todos pensábamos, y tenemos un par de juegos el martes y el miércoles en Dallas. Voy para Dallas ahora, y el miércoles en Atlanta, realmente de pronóstico reservado y donde el fútbol puede llegar al más alto nivel. Son realmente parte de la realeza del juego y habrá que disfrutar. Le mando un abrazo, saludos Jesse, saludos para todos los amigos sin derecho. Hasta pronto.
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3: Aquí estamos ya. Gracias, David.
4: Gracias, señora, al rockero por sus tambores, Jesse Cervantes, querido.
3: Tengo rojo los labios.
4: ¿Verdad que sí? Vengo provocativa.
3: Pitallones.
4: Sí. Vengo provocativa.
3: ¿Qué mordió usted?
4: Bueno, pues que no mordí, imagínese.
5: Hoy
4: nada
5: vienes
4: más
5: con ganas de hombre.
4: Hoy vengo con ganas de hombre, como todos los días, 24-7. Yo soy la devoradora de devoradores.
3: O sea, usted se despierta y tiene ganas de hombre.
4: Sí. Imagínese nada más. Y me duermo y tengo ganas de hombre.
5: ¿Cada cuánto
3: come
5: usted
3: y
5: tiene
3: ganas de hombre?
4: Es todo. Y descomo y tengo ganas de hombre.
5: Sí, a lo mejor es una pregunta muy personal, señora, pero ¿cada cuánto tiempo usted tiene la relación, por decirlo de alguna manera, elegante?
4: Bueno, pues tenemos lo que viene siendo el I love you 2, 3, 4 veces al día.
3: No,
4: sí,
3: ya,
4: claro.
3: Señora, ya, ni con la mano,
4: ya,
3: señora.
4: Sí.
3: No,
4: díganme,
3: no,
4: presumida,
3: no, cuenta,
4: dos,
3: señora.
4: No,
3: sí,
4: no, soy una mujer muy, pues, esto de ser una sex symbol mexicana, claro, me ha, pues, podido facilitar el que yo tenga acceso al sexo.
3: O sea, ¿usted se considera un sex symbol tipo, sí, Ninel Conde?
4: Bueno, pues, más que ella, Belinda, todavía más elegantes que ellas, porque ellas son como medio pelo.
5: ¿Qué sería? Como una María Félix.
4: Medio pelo. Yo sería una cosa mucho más elegante, como una Anne Hathaway. Una cosa internacional. Es que sí, de repente

0: películas en los Estados Unidos.
1: La del Diablo Viste a la Moda.
0: Exactamente.
1: Anne Hathaway, como dice.
0: Anne Hathaway.
2: Es que su inglés es muy bueno.
0: Exacto, sí, directo de Inglaterra.
1: ¿Cuántos idiomas mastica usted?
0: Ya si quieren no vengo.
2: Es que el productor la trae en chinga. Perdón, la trae rápido.
0: Mi pueblo, como me, pues, ahora sí que como me eleva, ya. Eleva como una diosa de la poesía. Claro que sí, les voy a dar poesía para todos ustedes, pero tenemos que hacer el saludo al sol, ¿sí? No me importa que traigan sus prisas, a mí esto me vale Mauser. Vamos a hacer el saludo al sol y dice:

0: brinque así, por favor.
1: Usted es de las que va a danzar el 12 de diciembre, ¿va?
2: Sí, desde el cielo una hermosa mañana. Pero, damas y caballeros, traigo triunfante y ufana justamente esta poesía que se la voy a dedicar a otro de los hombres con los que sueño y que algún día estarán en mi regazo. Señoras, señores, esta es la poetisa del fútbol y dice... Un saludo a los presentes, gobernantes y a la presi. Yo les muestro mis afectos a Argentina y a mi Messi. Este bombón de las canchas, que me gusta un montonal, anda buscando estas fechas, bicampeonato mundial. San Socavón del Boquete, cuídalo de los ingleses. Que les meta muchos goles y protégele sus nueces. Y ya que andamos pidiendo, te encargamos nuestra dona. Que se repita la hazaña, mano de Dios Maradona. ¡Vuela, señor de los aires! Por Sodoma y por Gomorra. Desde aquí hasta Buenos Aires, yo le recibo chistorra. ¡Ah!

0: supera más la señora. Qué espectacular, bárbara. Es espectacular.
1: No quiero ni saber lo que va a ser el próximo domingo en una semana, que es la final.
2: Sí,
1: final.
2: Este nada más,
1: ese pues, se tiene que ir, pero
2: no,
1: mire,
2: me tengo que ir hasta arriba,
1: arriba, arriba.
2: Aquí sí, me voy a desnudar, de ser preciso, Me voy a desnudar y voy a hacer.
0: Así como está,
1: Sí, podría ahorrarse la desnudada.
2: Pero es que me gustaría que fuera algo muy bonito.
0: No, pero sí, ¿no? Digo, ropa, ¿no?
2: Sí, sí, sí. Me voy a desnudar.
0: No. Imagínense ver las chichitas. No, señora.
1: Está frío el piso. No. Es por tu bien.
0: Vámonos, vamos a un corte comercial. Radio, regresamos.
2: Pues Isa, claro que sí.
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3: 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Continuamos.
21: Bien, aquí seguimos en Amigos Sin Derechos. Señora, presente usted, por favor.
2: Heroico programa, heroica agrupación, heroicos conductores, heroica muchachona que soy yo, y ellos son Tex.
1: ¿Cómo anda? ¿Bien?
22: No, todo bien aquí, pues muy contentos también de que pues, estamos cumpliendo 40 años de rock and rollear y pues seguimos de rockers.
21: Oye, la verdad es que qué bueno, porque la música Tex-Tex ha sido bien importante para una gran banda que los ha seguido.
22: Sí, pues así que sí, tenemos muchos fans en todos los barrios, en diferentes lugares de la República, durante 40 años, casi 22 discos grabados, y pues ahora sí que ya de aquí hasta, como dice el maestro, hasta donde pare.
2: Y me encanta porque de verdad se siguen viendo a través de los años, de los éxitos, de las giras, de todo, frescos como una lechuza, muchachos, qué bárbaros.
1: Lechuga, no lechuza,
2: lechuga, ¿verdad?
1: Sí, sí, sí, como una lechuga.
2: Como una lechuga, se ven preciosos, muchachos, de verdad que. Gracias. Oigan, pero que nos van a interpretar, porque tenemos ahora sí que ganas de escucharlos.
22: Una de las rolas favoritas de todo el público, de los fans, eso que se llama Me dijiste que mi vida no tenía ya sentido para ti.
2: Venga.

0: Señoras y señores.
1: Así es, Jessy. Aquí le recordamos próximas fechas de nuestros queridos Tex Tex. Van a estar el próximo lunes 20 allá en Veracruz, el
0: Chico. Allá en Chico, Veracruz, vamos a estar la banda Tex Tex ahí en el Teatro del Pueblo.
1: Y luego el viernes 24 en el Carmen.
0: Carmen, sí, allá en Tlaxcala, Carmen Tequesquita.
1: Allá mero, exactamente. Allá el sábado 25 en la Guelaguetza, allá en Oaxaca. Y el viernes 31 en San Salvador Hidalgo.
0: Sí, allá sí, en el Estado de México, creo.
1: Exactamente, ahí. Y sus redes sociales para que la gente ahí también siga.
2: Claro que sí, muñecos, estamos en Facebook, en Twitter, en Instagram, en TikTok, bueno, hasta en Tinder nos encuentran, muñecos. Estamos de todo. Como Tex Oficial, como Chucho Tex Oficial, Lalo Tex Music y Víctor Tex, ahí nos encuentran. Y ahí van a poder también checar todo lo que está para este jueves 16 de octubre. Digo, jueves 16 de julio, jueves 16 de julio, que vamos a estar en la maraca cumpliendo 40 años de la banda Tex Tex.
3: Me encanta, hasta en la aplicación gay los he visto.
2: No, ya.
3: El Grindr.
2: Donde haya comerciales, ahí estamos.
3: Muchachos, a todo lo que da, pero qué bueno, muchachos, a mí me da muchísimo gusto. Oiga, pero síganos cantando porque, ay, cómo me acuerdo de con su música de un ex amor que tuve.
0: Ándale, no, pues sí, sí, de repente
3: lo recuerdo,
0: hay episodios con la música de la banda Tex Tex.
3: Entonces,
0: pero mejor demos un toque mágico para que...

0: Yucatán.
1: Oye, gracias por estar acá.
0: Muchas gracias.
1: De verdad que si nos pedimos con otra canción, pues, me están pidiéndole, te vas a acordar de mí.
0: Ay, pues,
2: esa.
0: Por favor,
2: ¿se puede?
0: Claro que sí, con todo gusto. A ver, Lalito.

0: acabó.
1: Yeah. Nosotros nos escuchamos mañana.
2: Nos escuchamos mañana, en la mañana, en la noche y a todas horas.
1: Perfecto, gracias Jessy, gracias Rosa Concha y gracias Amigos Sin Derechos. Bye. Yeah.
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0: Bienvenidas y bienvenidos a La Hora Nacional. Hoy, 12 de julio, vamos a arrancar la segunda mitad del año con mucha celebración, porque entramos a la recta final del Mundial Social platicando de las estrategias de seguridad y también de organización para esta gran fiesta futbolera.
1: Les vamos a presentar las estampas del Mundial Social con historias de distintos puntos del país y del mundo que muestran cómo viven este encuentro deportivo las y los mexicanos.
0: Además, si están planeando qué hacer los siguientes días, no se pueden perder la chilanguiada de esta semana. Trae recomendaciones culturales, artísticas y de entretenimiento para aprovechar todo lo que se puede hacer en la capital y más allá.
1: También visitamos el Museo Textil de los Pueblos Indígenas y Afroamericanos con exposiciones que muestran las expresiones culturales de comunidades indígenas.
0: Conoceremos la historia de las mujeres tejedoras de San Felipe del Progreso en el Estado de México. Vamos a platicar de su trabajo artesanal y la importancia de los textiles como parte fundamental de la comunidad.
1: También tenemos una cápsula dedicada al Día Mundial del Rock, con un recorrido por la historia de este género que transformó la música y rompió paradigmas en todo el mundo.
0: Más adelante, Los Ángeles Verdes nos van a dar recomendaciones para viajar seguro por carretera en estas vacaciones de verano. Traen consejos prácticos para las y los automovilistas.
1: Y tendremos los flashazos del bienestar con información breve y útil sobre programas y servicios que apoyan a las familias en el país.
0: Cerramos esta primera media hora con la música de Kushmik, un proyecto de la Ciudad de México que fusiona el reggae con sonidos latinos. Esto en el marco de la conmemoración del Día del Reggae el pasado 1 de julio. A una semana de que termine el Mundial Social, está bueno hacer un recuento, porque México volvió a colocarse como un gran anfitrión, no solo por la organización deportiva, sino por el ambiente que se vivió en calles, plazas, estadios y ciudades del país.
1: Desde la planeación se trabajó de manera coordinada entre autoridades federales, estatales y locales para garantizar las condiciones de movilidad y orden en todas las sedes, lo que permitió que fuera un evento con alta participación ciudadana.
0: Y algo que ha marcado la diferencia es la activación de espacios públicos. En Paseo de la Reforma se instalaron pantallas gigantes y zonas de convivencia, pero también hubo fanfest en alcaldías de la capital y en Monterrey y Guadalajara, acercando los partidos a miles de personas.
1: Además, se rehabilitaron canchas en distintas comunidades, lo que dejó un impacto más allá del torneo al fortalecer la infraestructura deportiva local y abrir espacios para niñas, niños y jóvenes.
0: También se implementaron dinámicas de participación, como la entrega de boletos y reconocimientos a las jóvenes destacadas en las cascaritas, con lo que el gobierno de México promovió el talento y la cultura del deporte.
1: Este Mundial Social deja la imagen de un país que no solo organiza, sino que integra, celebra y comparte el deporte desde lo comunitario. La fiesta del fútbol nos está dejando con muchas, muchas emociones. Goles que pusieron al público de pie, sonrisas, lágrimas de despedida, festejos intensísimos y un esfuerzo constante dentro de la cancha.
0: Es una edición memorable porque se hizo por primera vez en 3 sedes, lo que permitió una participación más amplia en distintos puntos del país.
1: Vamos a ver cómo se vive la recta final del Mundial. Nuestro compañero Orlando Abad nos presenta las estampas del Mundial.
2: Hay momentos que duran apenas unos segundos, pero que se quedan para siempre. Las estampas del Mundial son justamente eso, pequeñas fotografías, postales de colección que guardamos en la memoria y que nos recuerdan que una fiesta deportiva también se construye con historias, emociones y encuentros entre personas. Este Mundial Social nos ha regalado imágenes que van mucho más allá de un estadio. Nos ha dejado escenas que hablan de identidad, de inclusión y de alegría de compartir una misma pasión. Una de esas postales fue ver a la presidenta de México, Claudia Sheinbaum, celebrar con entusiasmo los goles de la selección mexicana, acompañada de familias y aficionados, viviendo la emoción como millones de mexicanas y mexicanos. Una imagen que mostró cómo el fútbol puede reunirnos en una misma celebración. Quedará en la memoria el partido entre México y Ecuador, que pudo escucharse en Nahuatl. Gracias a aficionados que narraron en esta lengua originaria durante su transmisión en el Fan Fest del Campo Marte, acercando el fútbol a nuevas generaciones y reconociendo que la diversidad cultural también forma parte de nuestra manera de vivir este mundial. Otra estampa inolvidable llegó después de la eliminación de México. El gesto del jugador inglés Jude Bellingham con el joven mexicano Gilberto Mora, un abrazo, unas palabras y un intercambio de playeras que recordaron que más allá de la competencia, el deporte también representa respeto y admiración. Otra Otras imágenes que no necesitan palabras son los rostros de millones de mexicanas y mexicanos en las calles festejando, plazas llenas de familias siguiendo cada partido, los abrazos entre desconocidos después de un gol, los rostros de niñas y niños que vivieron por primera vez la emoción de una fiesta del mundial en casa. Porque el fútbol también se juega en las calles, en las comunidades y en el corazón de quienes lo hacen suyo. Estas estampas son recuerdos pequeños en apariencia, pero enormes en significado. México celebró, compartió y convirtió el fútbol en una fiesta de identidad y unión.

0: La Ciudad de México tiene una de las ofertas culturales más grandes del continente. Hay más de 170 museos, 150 teatros activos y programación continua todo el año. A esto se suman zonas como el Centro Histórico, Chapultepec, Coyoacán, que funcionan todas como corredores culturales con actividades permanentes.
1: Hay una intensa actividad turística y artística que no se detiene. Festivales, exposiciones, rutas gastronómicas y espacios públicos que son puntos de convivencia. Vamos con la información que nos prepararon Orlando Abad y Germán Gastelum en La Chilanguía.
2: Bienvenidas y bienvenidos a una chilanguía más.
3: La ciudad invita a recorrerla sin prisa. Espacios como Coyoacán, la Roma y el Centro Histórico concentran mercados, cafeterías, museos y vida cultural constante, donde cada calle ofrece esa magia capitalina.
4: Y si buscas una experiencia profundamente mexicana,
5: lucharán dos de tres caídas sin límite de tiempo.
4: La lucha libre en la Arena México sigue siendo uno de los espectáculos más representativos. Máscaras, tradiciones, narrativa deportiva y cultura popular en un mismo escenario.
3: Y dentro de la oferta teatral infantil, el domingo se consolida como un día clave en el Teatro Telón de Asfalto.
4: ¿Por qué?
3: Dos estrenos, mi Germán. Destacan dos estrenos en su genial programación.
4: Bueno, el primero es Benito, una aventura musical que se presenta todos los domingos a las 14 horas, con una historia centrada en la autoestima, el bullying y la importancia de creer en uno mismo.
3: No caigan en el síndrome del impostor, crean en ustedes mismos. El segundo es El Dragoncito, que no sabía rugir. Un musical didáctico que se presenta los domingos a mediodía, a las 12 horas, donde un pequeño dragón busca descubrir su voz y su identidad.
4: Bueno, es de saber que ahí hago un personaje para que vayan a verlo.
3: Sí. Ambas propuestas convierten el teatro en una herramienta de formación emocional.
4: Así, entre recorridos urbanos, museos, lucha libre y teatro infantil, bueno, la Ciudad de México confirma su diversidad cultural como una experiencia que se vive todos los días.
3: La invitación es clara: salir a caminar la ciudad y dejarse llevar por sus múltiples formas de expresión.
4: Tal vez te puedo ser la hurracarrana.
3: Sí, es cierto.
0: Y hablando de oferta cultural, en el Centro Histórico de la Ciudad de México abrió el Museo Textil de los Pueblos Indígenas y Afromexicanos, un espacio que pone en primer plano una parte fundamental del patrimonio cultural del país.
6: Este museo no solo exhibe piezas, documenta procesos, técnicas y saberes comunitarios que han sobrevivido a lo largo del tiempo y reconoce a las personas que tejen identidad, memoria y economía en muchas regiones del país. Vamos a ver y escuchar una cápsula sobre este museo.
7: En el corazón del Centro Histórico de la Ciudad de México, frente al Templo Mayor, abrió sus puertas el Museo Textil de los Pueblos Indígenas y Afromexicanos, un espacio dedicado a reconocer la diversidad y riqueza cultural que habita en los textiles de México. Ubicado en el histórico Palacio del Marqués del Apartado, construido entre finales del siglo XVIII y principios del XIX por el arquitecto Manuel Tolsá, el museo reúne distintas capas de la historia de la ciudad. Además de su valor arquitectónico, conserva vestigios arqueológicos hallados durante su restauración, entre ellos esculturas y restos de una antigua escalinata mexica que pueden apreciarse a través de su ventana arqueológica. Los textiles forman parte de la vida cotidiana, ceremonial y comunitaria de numerosos pueblos indígenas y afromexicanos. En ellos se preservan conocimientos, técnicas, materiales y símbolos que han sido transmitidos de generación en generación. A través de una colección integrada por obras de maestras y maestros artesanos de distintas regiones del país, el MUT invita a conocer la profundidad histórica, técnica y cultural de estas expresiones, así como los procesos de tejido, bordado, hilado y teñido que continúan vigentes en las comunidades. La experiencia incluye una sala interactiva donde podrás explorar técnicas textiles, fibras, tintes y territorios, además de conocer el nombre de diversas prendas en sus lenguas originarias. También cuenta con un área lúdica que acerca a niñas, niños y familias al universo textil mediante el juego, la creatividad y la exploración. Puedes realizar tu recorrido con visita guiada o mediante una audioguía disponible en español, inglés y náhuatl. Ven a descubrir las historias, los saberes y las culturas que viven en cada textil. Te esperamos en el Museo Textil de los Pueblos Indígenas y Afromexicanos.
0: En San Felipe del Progreso, en el Estado de México, el trabajo de las mujeres tejedoras es una expresión de su cultura. Cada pieza textil refleja historia, territorio y conocimiento heredado.
6: Es una actividad que no solo tiene valor económico, sino también social y simbólico. En muchos casos, el tejido se convierte en una forma de organización comunitaria y de transmisión de identidad entre generaciones. Vamos a conocer más sobre su trabajo en la siguiente cápsula.
8: En cada puntada hay historia, en cada hebra memoria. El telar no solo entrelaza hilos, sostiene una identidad que se niega a desaparecer. En comunidades de San Felipe del Progreso en el Estado de México, mujeres artesanas mantienen viva una tradición que se porta con orgullo y que, más allá de la estética, representa raíces profundas.
9: Aprendí el orgullo de aportar el traje como recuerdo de ellos. Siempre es el mismo traje y pues no cambia. No es como la ropa de otros que cambian de moda, pero esto no cambia en nada porque sigue igual.
10: Pues yo, de los que hago de esto, compro el hilo o preparo la lana y se lava, se pinta. De lavarlo cuesta mucho. Se pone la pintura y se hila, se prepara todo el material. Se urde la varilla así y ya después se pone a tejer uno.
8: El telar se convierte entonces en un lienzo donde la imaginación cobra vida. Cada diseño es único, cada figura tiene un significado y cada pieza cuenta una historia distinta.
10: Le dibujo a ese, le pongo conejos, pájaros, colibrí. Ahí le puedo meter varios dibujos.
11: Actualmente ya estamos usando ahorita las jóvenes que ahorita estamos viviendo en esta actualidad, y al mismo tiempo ahorita los alumnos que van a la escuela lo ocupan también un día a la semana, que lo llevan como parte del uniforme, y a los niños llevan el pantalón de manta y la camisa de manta junto con el bordado que lleva, como se identifica como ropa mazahua de aquí de San Felipe del Progreso.
8: Así, entre telares y colores, estas mujeres no solo crean ropa, resguardan una herencia. Sus manos tejen identidad, dignidad y resistencia, y en cada prenda llevan consigo un mensaje claro. Mientras haya quien la porte con orgullo, la tradición mazahua seguirá viva.
6: El Día Mundial del Rock se celebra cada 13 de julio. Esta fecha reconoce la influencia de un género que transformó la música y la cultura contemporánea, rompiendo esquemas con referentes globales como los Beatles y los Rolling Stones. Estas bandas tuvieron un impacto que definió nuevas formas de identidad y de expresión.
0: En México, el rock también se consolidó en una escena muy diversa y con mucho peso cultural, con bandas como Caifanes, Fobia, La Maldita Vecindad y Los Hijos del Quinto Patio, El Haragán y Lead and Roll, que ampliaron el lenguaje del género desde lo urbano, lo alternativo y lo social. Vamos a ver y escuchar un reportaje sobre el tema.
12: El rock no es solo un género musical, es una forma de mirar el mundo, una expresión que ha acompañado a generaciones enteras para cuestionar, celebrar, resistir, enamorarse y encontrar identidad. Cada 13 de julio se conmemora el Día Mundial del Rock. Una fecha inspirada en el concierto Live Aid, realizado en 1985 para recaudar fondos contra la hambruna en Etiopía. Aquella transmisión reunió a millones de personas y confirmó que la música puede convertirse en una poderosa herramienta de solidaridad. En México, el camino del rock ha enfrentado censura, cambios culturales, transformaciones tecnológicas y una industria que constantemente se reinventa. Sin embargo, ha logrado permanecer vivo porque nunca ha dejado de conectar con las personas. Quienes han dedicado su vida a este género saben que el verdadero motor del rock no está en la fama, sino en la pasión por la música. Es el caso de Cha, músico, bajista y fundador de Fobia, Gran Sur, y creador del concepto Moderato.
6: Yo empecé a tocar porque antes que nada soy fanático, soy fan, como dicen ahora, ¿no? Desde muy chiquito escuchaba discos de rock por influencia de mis tíos, de mis papás. Es padre que como que todos escuchaban algún tipo de rock o de música diferente, entonces como que eso me formó. Me encanta la música, me encanta la historia detrás de la música, las biografías, dónde grabaron, qué hicieron, cómo lo hicieron. Entonces como que eso me motivó mucho a tocar y tuve la suerte de encontrar gente súper talentosa cuando empecé a tocar, que son mis compañeros de Fobia, con los que llevamos ya varios años haciendo música. Y lo emocionante de todo esto, además de hacer la música, es que la gente cante nuestras canciones.
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6: El último show que hicimos, al menos en la Ciudad de México, Guadalajara y Monterrey, fueron muy emocionantes, que había diferentes generaciones cantando nuestras canciones. Y son canciones que las primeras las hicimos cuando teníamos 18 o 20 años. Creo que eso es lo padre del rock, que es algo que te puede acompañar toda la vida.
14: Es increíble.
12: Esa capacidad de trascender el tiempo es una de las grandes fortalezas del rock. Hay canciones que pasan de padres a hijos y de hijos a nietos, que conservan el mismo poder de emocionar décadas después de haber sido escritos. Pero mantenerse vigente durante tantos años también implica resistir, como menciona Luis Álvarez de El Aragán y Compañía.
15: Es un trabajo de aguante. Sobreponerte a todas las crisis, todas las pérdidas que pueden haber.
16: Sí.
15: Es como una familia,
16: sí.
15: Una banda es como una familia. Y mantenerlos unidos a estos niños, pues es algo difícil, pero seguimos después de 35 años.
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12: La historia del rock también ha cambiado junto con la tecnología. Cambiaron las herramientas y las formas de producir, pero la necesidad de crear permanece intacta, como dice Cha.
6: Antes, te digo, no había como estas facilidades y ahora puedes tener programas de computadora que te ayudan a hacer todo esto, ¿no? Y esto implica que haya mucha música muy distinta y cosas muy nuevas. Pero a fin de cuentas, está estas ganas de decir algo. Entonces, va cambiando, va evolucionando y el rock en particular ya no es esta fuerza comercial que había en algún momento, esta fuerza cultural tan fuerte que fue en algún momento en los años 60, por ejemplo, en los 70, incluso todavía en los 90. Creo que ahorita ya ha cambiado. Lo llevan matando desde hace años, ya sabes, todo el mundo dice que el rock ya se murió y que ya se murió. Y sí, tal vez ya no sea tan presente como antes en los festivales. Por ejemplo, los grupos que son los headliners, que les llaman, pues son grupos que tienen 30 o 40 años. No hay grupos nuevos headlineando. Son muy pocos y muy raros y no logran tener estos públicos masivos como en su momento lo tuvieron. Pero se están haciendo cosas muy interesantes y vuelve a ser música de nicho. Yo lo comparo mucho con el jazz, que el jazz ha estado ahí siempre y los grupos nacionales e internacionales están haciendo cosas súper interesantes y yo creo que en algunos años va a haber un resurgimiento del rock con todas estas bandas y con toda la gente que está haciendo música ahora.
12: El rock sigue encontrando nuevos públicos. Ya no pertenece únicamente a quienes crecieron con él. Ahora también emociona a niños, niñas y jóvenes que descubren estas canciones por primera vez. ¿Cómo nos comparte Toño Lira de Lira and Roll?
17: Muchísimos chavos de 16,
18: wow,
17: 17 años. Sí.
19: Sí, chavitos, digo que realmente en estos conciertos donde vamos, que son las ferias de ahí de los estados, pues bueno, va todo tipo de gente, va la familia, la abuelita, la tía, los niños, y es bien padre ver que se acerquen y escuchen ese tipo de música. Obviamente las rolas, como repito, pues son de amor, de desamor, realmente no es para agredir a nadie, la pasamos de maravilla, y qué chido que se vayan sumando estas nuevas generaciones y que este rock and roll continúe, ¿no?
13: Pero el rock no tiene la culpa de lo que pasa aquí.
12: Quizá por eso el rock sigue resistiendo al paso del tiempo, porque nunca ha dependido únicamente de las listas de popularidad o de la moda. Mientras exista alguien dispuesto a contar su historia con una guitarra entre las manos y alguien más dispuesto a hacer la suya, el rock seguirá encontrando nuevas voces para mantenerse vivo.

0: En las vacaciones de verano hay mucha más gente en las carreteras, por lo que la prevención es muy importante.
1: También es muy importante planear la ruta con anticipación y verificar las condiciones del camino. Y para platicarnos más del tema, nos acompaña la maestra Sandra Díaz, directora general de Los Ángeles Verdes. Maestra, bienvenida a La Relación.
2: Muchas gracias por la invitación. Siempre contenta de poder compartir las experiencias, sobre todo para que la gente transite segura.
0: En esta temporada de verano, me imagino que la chamba para ustedes aumenta muchísimo.
2: Comentarles justo que para nosotros tenemos tres temporadas principales, que son las vacaciones, que es temporada de verano. Hicimos un banderazo el lunes 29 de junio, en donde pues se da esta apertura, este nuevo inicio de temporada de verano, y siempre invitar a todas las recomendaciones para que la gente que viaje a través de nuestro país lo haga de manera segura.
1: ¿Cuáles serán las principales recomendaciones?
2: Para empezar, ahorita estamos en temporada de lluvias, es súper importante contar con nuestra kit de refacciones en el coche. Siempre antes de salir, verificar también que contemos con una llanta de refacción. En la temporada de lluvias, verificar que nuestras llantas estén en buen estado. Eso nos puede salvar de accidentes o de cualquier contingencia que nos encontremos en el camino. Contar con planeada la ruta. Para eso también ponemos a disposición el 078, en donde Los Ángeles Verdes te pueden ayudar a planear tu ruta de manera segura. Si vas a la playa, si vas a algún destino a visitar a la familia, bueno, que sepas el estatus carretero también al momento, porque pues sabemos que a veces las carreteras están cerradas. Ya lo decía yo, en temporada de lluvia también los derrumbes, los deslaves y las carreteras se cierran. Entonces es importante contar con toda esta información antes de salir. Ya que sales siempre, Los Ángeles Verdes apostamos por la prevención para que sepan cuáles son los límites de velocidad, hay que respetarlos, manejar sin consumir bebidas alcohólicas, portar el cinturón de seguridad serían las principales recomendaciones.
1: Descansados
2: que
1: también.
2: Descansados, invitamos a la gente, sobre todo cuando hacen viajes de vacaciones con la familia, que viajen en horario de día, es mucho más fácil la visibilidad, verificar las luces, los líquidos de los vehículos, ahorita como ya lo decían, las lluvias, los limpiaparabrisas, que estén funcionando.
1: Los cables para
2: claro,
1: pasar corriente de coche.
2: Esto viene en el kit de los que vienen los vehículos, son los cables, como ya lo mencionábamos.
1: Checar que el extintor esté todavía funcionando.
2: Que no esté caduco, exactamente. Los birlos de seguridad, nos hemos topado con que se vuela la llanta y cuando quieren hacer el cambio de llanta, no se puede porque no está el birlo de seguridad y ya no se puede cambiar.
1: Claro.
0: Maestra, si en esta temporada nos toca la mala suerte de que hay un aguacero en la carretera o niebla muy intensa, por ejemplo, que también en esta temporada es muy común, ¿qué tenemos que hacer para manejar con más seguridad?
2: Principalmente decimos que cuando está lloviendo, cuando está un tema de una neblina, se tiene que bajar la velocidad. Si el límite permitido son 100 kilómetros, bajarlo 20 más, o sea, 80, porque eso nos va a dar mucho más momento de respuesta, ¿no? La distancia que tenemos hacia un coche hay que guardarla el doble, porque bueno, esto en tiempo de respuesta es mucho más seguro para la gente que va conduciendo. Invitamos también a todos a que revisen lo de las llantas, eso es súper importante. Hay una prueba muy sencilla que es, la puede hacer todos en casa, que es la de la moneda de, ya sea de 10 o de 5 pesos.
1: Esa, a ver.
2: Se las voy a explicar, es muy sencillo. En la llanta ya ven que tienen estas figuras, estas ranuras. Los que no conocen exactamente el desgaste de sus llantas, bueno, pueden insertar la moneda en las ranuras. Si la moneda toca el segundo color, que es el círculo del medio, es que está en buen estado todavía, no tiene tanto desgaste. Y si ya está tocando el primer color, ahí es donde podríamos decir que ya es necesario el cambio de llanta.
1: Redes sociales, páginas
2: sociales,
1: de internet,
2: claro,
1: todo esto
2: sí,
1: que es bien importante.
2: Claro, tenemos tres maneras de contactar a Los Ángeles Verdes. 078, estamos de 8 de la mañana, 8 de la noche. Tenemos la aplicación web, que está también en las dos tiendas, tanto en Android como en iOS. Y tenemos la manera que los encontramos en carretera, estamos en 233 rutas a lo largo de este país. Entonces, bueno, si los encuentran Los Ángeles Verdes, como ya lo decíamos, orillarse, el cofre levantado es una señal, pues, de que se necesita auxilio mecánico.
0: Muchísimas gracias, maestra, por acompañarnos una vez más y por todas estas recomendaciones.
2: Sí, muchas gracias a ustedes. Invitar a que salgan y conozcan nuestro país, que es hermoso.
1: Hermosísimo. Y viajar por carretera es increíble.
2: Así es.
1: Muchísimas gracias. Y gracias a todos ustedes. No se vayan.

0: Flashazos del bienestar.
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2: En la evolución del reggae contemporáneo en México han surgido proyectos que recuperan la raíz del género al mismo tiempo que lo reinterpretan con sonidos actuales y producción moderna. Kushmik es parte de una generación que entiende el reggae como un espacio vivo de exploración musical.
3: Kushmik, bienvenidos a la Hora Nacional. Qué gusto tenemos por acá.
4: ¡Yes!
5: Muchas gracias por invitarnos.

0: cerramos esta primera media hora en el marco del Día del Rock, recordando que la música también es una forma de encuentro y de conciencia colectiva. El rock, con su historia de rebeldía, pero también de reflexión, nos recuerda la importancia de la paz, el respeto y la cultura para la convivencia.
1: Vamos a una pausa y nos despedimos de algunos de ustedes. Pero antes le queremos mandar saludos a Ana Laura Martínez, Jorge Iván Pérez, María Fernanda López, Carlos Alberto Ruiz, Daniela Sánchez y José Manuel Hernández en la Ciudad de México.
0: También saludamos a Valeria Torres, Andrés Moreno en Zacatecas, Fernanda Aguilar, Miguel Ángel Cruz, Mariana Salas, Diego Hernández, Andrea Vargas, Jesús Ramírez, Paulina Ortega y Sebastián Navarro.
1: También para Gerardo Domínguez, Verónica Muñoz Centeno, Gemes Electrificaciones en Toluca, Iván Juárez y Cecilia Godínez, Alicia BFG, José Luis Hernández Álvarez, María Isabel Gutiérrez Laguna y Blanca Estela Pérez Montaño en Puebla.
0: Muchas gracias por acompañarnos todos los domingos. 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Y también nos pueden contactar en el siguiente número. Apúntenle. 55-3483-4239 o mandarnos un correo a lahoranacional@segov.gov.mx. No se vayan, ahorita regresamos con más información, salud, cultura y música.
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4: Muy buenas noches, qué gusto saludarles a través del cuadrante veracruzano en Veracruz, en la Hora Nacional. Soy Carla Sánchez y como cada domingo vamos a recorrer el estado, las actividades y todo lo bonito que tenemos en nuestro bello estado. Víctor Mortera.
5: Buenas noches, Carla Sánchez. Buenas noches a cada una y uno de ustedes que está con nosotros. Un abrazo afectuoso a todas las familias que nos sintonizan en el estado. Estamos a mitad de julio disfrutando de los paisajes que nos regala, de estos paisajes verdes que nos regala el verano en nuestra tierra. Esperemos que estén descansando en casa y listos para acompañarnos en esta media hora. Mi nombre, como bien lo dice Carla, Víctor Mortera.
4: Oye, bien dices paisajes verdes porque además ha llovido mucho. Bastante. Mucho en la entidad veracruzana. Sí, sí, sí. Y esto reverdece. Claro. Reverdece y florece, así que.
5: Aunque bueno, también hay que tener cuidado, acercarse a sus unidades de protección civil que están cerca de su ciudad o comunidades y por supuesto acatar todas las indicaciones, ¿no?
4: Preventivas.
5: Para lugares de riesgo.
4: Por
5: exacto.
4: Supuesto. Y bien, Víctor, esta noche tenemos un programa con excelentes noticias sobre la calificación crediticia a nivel nacional, los nuevos proyectos educativos para el turismo, los apoyos directos a productores y productoras y además.
5: Además, bueno, haremos pues un fascinante recorrido por Catemaco y su medicina tradicional, así que comenzamos a nombre de Alonso Esteves, Josué de la Fraga, esto es Veracruz.
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4: Y precisamente arrancamos en el puerto de Veracruz platicando acerca de las actividades de funcionarias y funcionarios del gobierno del estado que supervisaron la obra de la nueva Escuela Veracruzana de Servicios Turísticos en Boca del Río. Desde ahí van a capacitar a técnicos y técnicas recepcionistas, meseros, meseras, guías, personas prestadoras de servicios para mejorar la atención al turismo.
5: El próximo 15 de julio saldrá la convocatoria de ingreso y el 1 de septiembre iniciarán las clases. Será totalmente gratis y sin pago de inscripción.
4: Va a quedar la escuela increíble, va a quedar muy bien la Escuela Veracruzana de Servicios Turísticos. Pero ¿saben qué? Que lo más importante dentro de las prioridades es que más personas van a estar preparadas en un sector sumamente de calidad, de excelencia, que es el turismo aquí en el estado de Veracruz. Muchas felicidades.
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5: Y les platicamos que en materia económica el gobierno del estado está actuando en una forma responsable, Carla Sánchez. Por ello, la agencia Moody's Local México otorgó una nueva mejora a la calificación del emisor en moneda local de largo plazo del gobierno de Veracruz al elevarla de A.mx a A+.mx y modificar su perspectiva de estable a positiva. Asimismo, confirmó que en AAA.mx las calificaciones de los 12 créditos bancarios vigentes, pues el estado de Veracruz.
4: La agencia ya explica que el incremento de la calificación responde al fortalecimiento sostenido en sus indicadores financieros, mientras que la perspectiva positiva ya refleja la expectativa de que el estado continúe registrando un nivel de liquidez robusto junto con resultados operativos y financieros positivos.
5: Asimismo, se estima que además durante 2026 y 2027 Veracruz mantendrá balances operativos y financieros positivos, mejorará gradualmente su posición de liquidez y podrá incrementar la inversión en obra pública sin deteriorar sus principales indicadores crediticios.
4: Ahora bien, respecto a los financiamientos contratados por el gobierno del estado, la agencia ratificó las calificaciones de los 12 créditos bancarios en AAA.mx, al considerar que cuentan con mecanismos de respaldo y niveles de cobertura que garantizan una alta capacidad para el cumplimiento de las obligaciones financieras.
5: La mejora representa un reconocimiento a la estrategia financiera impulsada por la administración estatal orientada al saneamiento de las finanzas.

0: paisanos de la zona norte del estado, al igual que la zona centro y la zona sur, que en este momento nos están escuchando en su frecuencia favorita. Fíjense que en nuestro estado, en Veracruz, el campo sigue siendo una prioridad. A través de programas dirigidos a las y los pequeños productores, el gobierno del estado impulsa acciones que fortalecen la producción agrícola y mejoran las condiciones de trabajo en las comunidades rurales. Uno de estos apoyos son los tractores para diferentes cultivos, beneficiando especialmente a quienes cuentan con superficies de 1 a 10 hectáreas.
1: Y ya que lo mencionas, Víctor Mortera, las necesidades del sector se escuchan directamente en el territorio. En el caso de la piña, por ejemplo, las y los pequeños productores coincidieron en una petición principal, que es contar con malla sombra para proteger sus cultivos. Este insumo es fundamental para reducir el impacto de los rayos del sol, claro, y mejorar, claro, el desarrollo del producto, que es la piña.
0: Así es, un saludo enorme ahí a la zona piñera del estado, ahí por Isla, en la parte sur de nuestro estado de Veracruz. Ante esta demanda, el gobierno del estado destinó recursos para apoyar hectáreas con malla sombra, además de otros implementos agrícolas, como bien lo mencionabas, Carla. La medida busca que los pequeños productores puedan mantener y aumentar su producción en un año en el que se espera una importante cosecha de piña, fortaleciendo así la economía de cientos de familias dedicadas al campo, que por cierto, la piña de esa zona es
1: deliciosa
0: y espectacular.
1: No, en esta temporada, claro, más. Oigan, el respaldo al sector agropecuario no solo significa entregar herramientas o insumos, eso por un lado, porque también representa una estrategia para que las tierras sigan produciendo, se generen ingresos y bienestar para que llegue a más hogares de Veracruz. El trabajo se consolida en el territorio, impulsando la economía de muchas comunidades que alimentan al estado y también a nuestro país, México.
0: Y para conocer de primera mano cómo estos apoyos impactan en la vida de quienes trabajan la tierra, escuchemos el testimonio de Gustavo Villalobos Barrera, productor de piña, beneficiario con malla sombra, quien comparte su experiencia sobre este programa que fortalece al campo veracruzano.
2: Nos encontramos aquí en la localidad de Mataverde, municipio de Juan Rodríguez Clara. Mi nombre es Gustavo Villalobos Barrera, productor de piña, y nos encontramos en el campo porque salí beneficiado en el programa de malla sombra. El beneficio de la malla sombra es bastante, porque mucho antes se tapaba con cardona, pero actualmente ya nos están exigiendo malla por muchas cosas, muchos beneficios. Si la piña no se tapa con malla y se sigue tapando con cardón, la piña se raya, queda como le dicen, como atigrada. Para esto el bodeguero, quien nos compra la piña, no le gusta porque está atigrada, está rayada y no tiene vista. Entonces, pues todos luchamos y queremos tener un pedacito de malla para tapar nuestro cultivo. Gracias por este apoyo, por tomarnos en cuenta, por acordarse de nosotros.
1: Siguiendo con temas dentro del sector que pertenece al campo, que es el sector agrícola, con el programa comunitario de equipos agrícolas, el gobierno del estado apoya a productores y a productoras en el campo veracruzano.
0: La fuerza productiva de Veracruz está en su gente, eso es un hecho. Por eso, la administración estatal apoya a nuestros productores y productoras para que sus actividades no se detengan y para que sigan llevando el sustento a sus hogares.
1: Si al campo le va bien, al estado le va a ir mejor, le va a ir excelente. Vamos a escuchar otro testimonio. ¿Qué mejor que escuchar de voz, claro, de quienes son beneficiarias, beneficiarios, de quienes están en el campo, de quienes tienen estos beneficios agrícolas? Rafael Canela Mulato, productor de caña y azúcar, te escuchamos.
3: Mi nombre es Rafael Canela Mulato y soy originario del ejido Yorca Boca del Paite, municipio de Carlos Jacarrillo. Soy productor de caña de azúcar. Tengo 40 años como productor de caña de azúcar. Nunca en vida, o que yo me acuerde, yo nunca habíamos recibido ningún apoyo de parte de ningún funcionario político. Pues ahorita estamos recibiendo este dron que nos va a ayudar con las plagas que se nos avecinan, como es el gusano falso medidor y el salivazo, que de ahí se deriva la mosca pinta, que le llamamos aquí en la región. Así es, contamos también, aparte del dron, con estos tractores que nos van a ayudar a todos los productores de aquí de la zona, de la cuenca del Papaloapan, a los productores de aquí para nuestros cultivos de caña de azúcar. Te le quiero dar gracias por el apoyo que nos está brindando con todos estos implementos. Ahorita se nos avecina la siembra que le llamamos de invierno, que viene para la SAF 2026-2027. Pienso que con estos implementos vamos a tener el apoyo los pequeños productores de la siembra de nuestras plantas. Pues ahorita va a ser de gran ayuda.
0: Finalmente, en apoyos económicos, Marta Morales Fernández, del municipio de Cuitláhuac, es una de las más de 15,000 personas beneficiadas con el programa Apoyo a la Palabra. Gracias a este respaldo que realiza el gobierno de Veracruz, pudo adquirir herramientas e insumos para fortalecer su negocio de tamales.
1: Y mira que Martita también nos va a decir cómo le fue, pero cuando el

0: recurso llega de manera directa a quienes resultan beneficiados o beneficiadas, se relajan y el bienestar de las familias pues es la prioridad. Vamos a escuchar a Marta Morales.
1: Mi nombre es Marta Morales Fernández y vivo en El Polvorón, municipio de Cuitláhuac, Veracruz. Hacemos tamales de elote, rancheros, tengo variedad. El programa de apoyo a la palabra me ha ayudado mucho porque ahí pude comprar más ingredientes, mis ollas, material para mis tamales. Me favoreció mucho. En el centro de Cuitláhuac, en la avenida 1, ahí nos ponemos en una camionetita y ahí llevamos los tamales en termos y ahí los vendemos. Pues me gustaría comprarme un refrigerador porque ya el mío se está echando a perder. Creo que me sirve para la carne, para los ingredientes de los tamales. Realmente es una gran ayuda. Los que sabemos aprovecharlo, pues sí le sacamos provecho.
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0: Bueno, y es momento de hacer una pausa en la información dentro del campo, dentro de las actividades que hay en el estado, porque es momento de disfrutar de la música. Hoy vamos a presentarles, Víctor Mortera, a Ana Velázquez. Ella es una joven promesa que desde muy chiquitita, desde muy pequeñita, encontró en la música esta vocación. Cuando se trae para estar en los escenarios.
4: Ella, Ana, se formó en el Instituto Superior de Música del estado de Veracruz, que hay que mencionar que muchísimas niñas y niños jóvenes llegan a este instituto a aprender algún instrumento, ¿eh? Déjame decirte,
0: así es
4: un instituto con mucho renombre a nivel nacional e internacional, perfeccionando su técnica tanto con el piano como en el canto, con una disciplina que abarca desde la ópera hasta el taekwondo. Déjenme platicarles, su voz fresca y emotiva la está posicionando en la escena contemporánea. Y bueno, sin más preámbulos, Carla Sánchez, amigas y amigos, escuchemos la propuesta musical de
0: Ana Velázquez.
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2: Bueno, y continuando desde el norte hasta el sur del estado, recorriendo los 212 municipios, vamos a pensar en un lugar mágico, en un lugar que tan solo de mencionarlo ya sentimos la purificación, esta sanación. Es de tu rumbo, querido sí, Víctor Motera. Hablamos de Catemaco. Inmediatamente, como bien mencionábamos, ese nos pone en la mente la laguna. Hagamos este mapa mental que ya tenemos esta costumbre aquí en Veracruz en la hora nacional. La selva de los Tuxtlas, el misticismo que ha dado fama a este bello rincón del estado de Veracruz. Pero Catemaco además es un destino rodeado de naturaleza, es un lugar donde el conocimiento continúa transmitiéndose de generación en generación, donde definitivamente la cultura permanece viva en cada ceremonia, en cada encuentro comunitario, y precisamente por ello este emblemático municipio fue sede del primer encuentro de medicina tradicional, de este rescate de la medicina tradicional. Fue un espacio dedicado a preservar y compartir uno de los patrimonios más valiosos que tenemos en Veracruz, los saberes ancestrales.
3: Así es, una zona llena de misticismo, llena de magia, llena de saberes, sabores y por supuesto tradición, la zona de los Tuxtlas, Santiago Tuxtla, San Andrés Tuxtla y Catemaco, así que un saludo enorme. Durante 2 días, estamos hablando en este caso de Catemaco, se convirtió en un punto de reunión para médicas y médicos tradicionales, parteras, curanderas, ritualistas y guardianes del conocimiento indígena, quienes compartieron experiencias, enseñanzas y prácticas que han contribuido al bienestar de las comunidades durante siglos. El encuentro reafirmó el compromiso del gobierno de Veracruz con la preservación de la medicina tradicional indígena como parte de un modelo de salud intercultural que reconoce la importancia de estos conocimientos y su profundo vínculo con la naturaleza, la identidad de los pueblos originarios y la salud comunitaria.
2: Me encanta imaginar este estudio de Veracruz en la obra nacional con un poco de copal, con ruda, con sándalos,
3: con albahaca, con una buena rameada de albahaca.
2: Con lavanda, con un poquito de canela, de todo lo que tenemos en medicina tradicional. Que además representa mucho más que remedios elaborados con plantas medicinales. ¿Sabes qué? Que es una forma, y muchas veces en las comunidades y en zonas, y también de las grandes ciudades, y es una forma de entender la vida, de tener equilibrio entre las personas en el entorno, ¿no? Así de, como cuando nos dicen, date una limpia.
3: Sí,
2: es importante. En este encuentro se destacó la necesidad de fortalecer el trabajo conjunto entre instituciones y quienes mantienen vivas este tipo de prácticas. Por ejemplo, las parteras que acompañan al nacimiento de nuevas generaciones, las curanderas, los curanderos que conservan conocimientos sobre las plantas, los tratamientos naturales, la paz espiritual, la mente sana. Así es como muchas mujeres y hombres que resguardan este tipo de ceremonias y rituales ancestrales se dieron cita y bueno, ahora son parte importante de este tipo de actividades. También, bueno, se hizo un llamado a transmitir este legado a los chavitos y a las chavitas, a las nuevas generaciones, a las juventudes, de este modo para que se preserve tanto la lengua indígena como nuestra cultura y tradición, para evitar que este invaluable patrimonio cultural pues se vaya desapareciendo,
3: de generación en generación conservándose. Las actividades ofrecieron una experiencia única tanto para especialistas como para visitantes interesados en conocer la riqueza natural y cultural de Veracruz. El programa incluyó ceremonias de apertura, rituales de armonización ancestral, sesiones de temazcal, conferencias magistrales, ponencias, charlas interactivas y demostraciones de partería tradicional que permitieron apreciar la profundidad de estos conocimientos. Cada actividad se enfoca hacia una visión de la salud que coloca a las personas en armonía con la naturaleza, reconociendo que el bienestar físico también está ligado al equilibrio espiritual, emocional y comunitario.
2: Totalmente de acuerdo. Pero además del intercambio de saberes, este encuentro fue una celebración auténtica de la identidad veracruzana, porque cada vez que decimos Catemaco, nos imaginamos precisamente todo esto de lo que estamos hablando. Grupos culturales locales llenaron también de música, de color, toda esta jornada de espiritualidad y de reconocimiento ancestral. Se mostró la riqueza artística de la región de los Tuxtlas, de tu bella tierra, Víctor Motera, y como no podría ser de otra manera, el cierre fue marcado por uno de los símbolos más representativos de la alegría veracruzana. ¿Tú qué crees? Un fandango que reunió participantes.
3: No puede faltar.
2: Claro, visitantes alrededor del son jarocho que se convirtió realmente en una fiesta, la despedida de una verdadera fiesta donde la tradición, la música y la convivencia, pues ahí se demostró que la cultura sigue siendo un puente y la música también que une generaciones.
3: Este tipo de encuentros también invitan a descubrir todo lo que Catemaco tiene para ofrecer. Quienes llegan hasta este destino encuentran una combinación única de naturaleza y cultura. La majestuosidad de la laguna, que es increíble, y sobre todo en esta temporada veraniega, las reservas naturales que forman parte de la región de los Tuxtlas, la gastronomía típica, bueno, que ese es otro boleto y es punto y aparte, los recorridos ecoturísticos y la hospitalidad de su gente hacen de este municipio uno de los destinos más fascinantes de Veracruz.
2: Hablar de cada municipio de Veracruz nos llevaría más medias horas de Veracruz en la hora definitivamente. Los saberes ancestrales siguen vivos porque existen personas comprometidas para preservarlos, para compartirlos, cada planta medicinal, cada ceremonia, cada consejo transmitido de las abuelas, de los abuelos, a hijas e hijos, a nietos y a nietas, representa una parte fundamental de nuestra identidad. Son conocimientos que hablan del respeto por la tierra, por nuestra tierra, del cuidado colectivo y de una profunda conexión con la naturaleza. Me encanta.
3: Catemaco volvió a demostrar que es mucho más que un destino turístico. Es un lugar donde el pasado dialoga con el presente, donde la cultura se vive todos los días y donde los visitantes pueden descubrir una de las expresiones más auténticas del patrimonio veracruzano. Si buscas una experiencia diferente que combine paisajes extraordinarios con tradiciones que siguen dando vida a nuestras raíces, Catemaco te espera con los brazos abiertos. ¿Sabes por qué, Carla Sánchez?
2: ¿Por qué?
3: Porque Veracruz.
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4: ¿Sabías qué? Cuando pensamos en Veracruz, ¿vienen a la mente el café, la vainilla, los cítricos o la piña? Sin embargo, pocos saben que en nuestro estado también se cultiva uno de los productos más finos y exclusivos del mundo, la canela ceilán. Considerada la canela verdadera, esta especie ha encontrado en nuestra entidad las condiciones ideales para desarrollarse, convirtiéndose en un cultivo que combina tradición, paciencia y el trabajo de familias enteras que han preservado este conocimiento durante generaciones. El proceso para obtener cada varita de canela es completamente artesanal y comienza mucho antes de verla en los mercados. Después de sembrar el árbol, los productores esperan 3 años para realizar la primera cosecha. El árbol se corta dejando un tronco de aproximadamente 30 centímetros, del que brotan nuevos retoños que seguirán produciendo durante décadas. De un mismo tronco pueden obtenerse cosechas durante 20 o incluso 30 años, haciendo de este cultivo un ejemplo de aprovechamiento sostenible de la naturaleza. Una vez cortadas las ramas, comienza un trabajo que requiere experiencia y mucha destreza. Primero se retira cuidadosamente la corteza exterior más delgada. Después, el tallo recibe un delicado masaje con un rodillo de madera para que la savia impregne la corteza y desarrolle su característico aroma, color y sabor. Posteriormente, con herramientas diseñadas por los propios productores, se desprende la corteza interior, que de manera natural empieza a enrollarse sobre sí misma. Tras pasar una noche marchitándose y varios días bajo el sol, aparecen las elegantes varitas de canela que todos conocemos. No existe maquinaria para realizar este proceso. Cada pieza es elaborada completamente a mano, involucrando desde niños hasta adultos mayores, quienes participan en las distintas etapas de producción. Pero producir canela ceilán no es sencillo. De un árbol de 3 años, apenas pueden obtenerse entre 100 y 150 gramos de canela seca, por lo que para reunir un solo kilogramo es necesario cosechar entre 8 y 10 árboles jóvenes. Es un cultivo que exige paciencia, dedicación y años de espera antes de ver los resultados. Conforme los troncos envejecen, aumentan el número de retoños y la producción mejora, permitiendo que un tronco de alrededor de 20 años llegue a producir hasta 1 kilogramo de canela seca en cada cosecha. Además de su exquisito sabor y aroma, la canela ceilán destaca por sus propiedades. A diferencia de la variedad cassia o canela china, que contiene mayores niveles de cumarina, la canela ceilán posee una concentración mucho menor de este compuesto, por lo que es ampliamente reconocida como una opción de mejor calidad para el consumo culinario y apreciada por quienes buscan aprovechar sus propiedades naturales. Gracias al esfuerzo de productores veracruzanos, esta especie de excelencia hoy forma parte de la riqueza agroalimentaria del estado y demuestra que Veracruz continúa sorprendiendo con productos únicos que nacen del trabajo, la tradición y el amor por la tierra. La próxima vez que disfrute del aroma de una taza de café o un postre espolvoreado con canela, recuerde que la auténtica canela ceilán también se cultiva en Veracruz, llevando el nombre del estado hasta las mesas de quienes buscan la mejor calidad.
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1: Oigan, pues así es como hemos recorrido Veracruz en la hora nacional en estos 30 minutos, agradeciendo a cada una de las cabinas máster del estado de Veracruz, a donde nos conectamos cada domingo por la noche para acompañarles y llevarles pues todo lo que acontece en nuestro bello estado. Yo soy Carla Sánchez, disfruten de su noche. El próximo domingo tenemos una cita. Cuídense, abríguense de lluvias, del calorcito, mosquitos, en fin, todo lo que la naturaleza veracruzana nos da. Y nos encontramos en la próxima.
2: Y por supuesto, sigan las indicaciones de nuestros amigos de Protección Civil. A nombre de Alonso Esteves, de Josué de la Fraga en la producción de este espacio, deseamos que tengan un excelente inicio de semana, sigan disfrutando del mes de julio, descansen y nos escuchamos la próxima semana. Carla Sánchez, soy Víctor Mortera, muy buenas noches, esto fue Veracruz
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2: Hasta pronto.

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1: ¿Cómo están? Soy Claudia Mejía. Una nueva semana, un nuevo episodio. Hay un tema que, pues como mujeres tal vez sepamos cómo manejarlo, pero tal vez haya mujeres o adolescentes que aún no, y es este tema de la higiene menstrual. Y para eso tenemos a nuestra querida doctora Carelia Mendoza, ella es ginecóloga. ¿Cómo estás, doctora?
3: Muy bien, muchísimas gracias, un gusto estar con ustedes.
1: Hablemos de la higiene menstrual, pero sí quisiera como una guía, ¿no? O sea, saber el paso a paso.
3: Claro.
1: De una buena higiene menstrual.
3: Hablar de higiene menstrual es un tema bastante amplio en el sentido de que hay muchas cosas que aún no sabemos. Sin embargo, pues la mayor parte de nosotras tenemos el contacto o de alguna manera nos introducimos a la higiene menstrual como Dios nos da a entender, porque
1: sí.
3: Nadie nos explica qué usar, cómo usar, cada cuánto cambiarlo. En el mejor de los casos, nuestra mamá, prima, tía, amiga nos orientará un poco. Pero a pesar de todo lo que hemos avanzado en comunicación, en normalización del periodo menstrual, pues finalmente no hemos logrado que esto sea hablado de manera amplia, ¿no? Porque todo el mundo esconde como esa parte todavía. En muchas ocasiones pensamos que esto es como algo que es sucio, ¿no?
1: Mucho tabú.
3: Mucho tabú, justamente. Lo primero que debemos de saber es, cada mujer es única, cada mujer tiene afinidades o facilidades para determinados productos de higiene menstrual, pero lo más importante es a ti que te sirve y a ti que te acomoda.
1: Esto de las copas no es tan nuevo, ya tiene tiempo, pero el otro día yo hablando con una prima le decía, bueno, ¿por qué no intentas usar la copa? Y dice, es que no he tenido relaciones. Y yo me quedé como en ceros y en blanco porque no supe qué decirle, porque no estoy informada sobre esta parte, este producto de la copa. Entonces, ¿esto es un mito? ¿Es real? ¿Quién puede usar la copa? Bueno, tú nos acabas de decir lo que mejor te acomode y te funcione.
3: Estos dos elementos, al igual que los tampones, son situaciones que tenemos o objetos que tenemos que introducir dentro de la vagina. Aquí el por qué usarlos o no usarlos cuando se ha tenido o no se ha tenido vida sexual depende precisamente de un mito que tenemos muy arraigado, uh-huh, de la cuestión de virginidad. Tenemos muchas veces esa idea de que si no se han tenido relaciones sexuales no se pueden utilizar este tipo de copas o de discos o de tampones. Si la paciente está consciente de que su virginidad está únicamente dada por una estructura anatómica que puede o no estar presente, puede o no romperse en el momento de la primera relación sexual, y para ella es mucho más fácil utilizar, mediante educación que nosotros le damos a veces en el consultorio, para la utilización de tampones o copas menstruales, pues adelante. Aquí la única situación es que cuando no han tenido vida sexual, utilizar este tipo de elementos puede llegar a producir un poco de dolor o incomodidad. Por eso es que muchas veces pues no se les recomienda, pero no propiamente está prohibido.
1: ¿Cuál sería la opción para las personas que no tienen un fácil acceso a estos productos?
3: En muchas zonas rurales incluso todavía utilizan telas como tal para absorbentes y no utilizar productos que sean desechables, y precisamente por el alto costo que tienen. Entonces son regiones en donde están acostumbrados a utilizar los recursos propios, porque no hay forma de que ellos tengan acceso a otro tipo de procesos o de materiales como las toallas sanitarias.
1: Y por ejemplo, si estas mujeres utilizan estas, supongo que son como los pañales que usan para los niños.
3: Sí, o incluso, por ejemplo, algunas telas absorbentes como los tipo toalla,
1: okay,
3: la toalla para lavarse de las manos, sí, pueden sí llegar a utilizar, okay, y lo único que se les recomienda es que estén perfectamente lavadas, perfectamente secas antes de utilizarlas, porque esto puede ser un factor de riesgo para infección. La copa menstrual es una excelente opción, pero también tiene ciertas situaciones que debemos de tomar en cuenta. Entiendas que tienes que cambiarlo cada 6 a 8 horas recomendablemente, incluso de acuerdo a la cantidad de flujo que tienes puede ser esto más frecuente. Al igual que con la toalla sanitaria, se recomienda cambiarla entre cada 6 a 8 horas para evitar algún accidente o alguna situación de infección.
1: Tipo de ropa interior. Okay. O sea, que podamos utilizar.
3: Bien. Independientemente de que estemos o no en un ciclo menstrual, nosotros debemos utilizar ropa interior que sea completamente algodón, es la recomendación siempre, completamente de algodón. Tratar de evitar que tenga colores, porque se ha visto que incluso los colores pueden llegar a tener algunos elementos que pueden ser disruptores endocrinos. Tratar de evitar telas sintéticas precisamente por el contacto con estos disruptores endocrinos o por contaminación. Y ropa que no sea muy ajustada, porque pues nos encanta meternos en esos pantalones súper embarrados que nos ponemos con calzador, pero no es como lo más sano, ¿no? Entonces, en cuanto a la ropa interior, pues no debe ser ajustada y debe ser de algodón preferentemente.
1: El lavado de manos. O sea, yo creo que debe ser el primer paso, así uses lo que estés usando, lavarte las manos.
3: Sí. Independientemente del producto que nosotros utilicemos, siempre se recomienda para remover cualquier producto de higiene menstrual lavarse las manos previamente, porque vamos a tocar nuestra área genital.
1: Ay,
3: y
1: sí.
3: Todo lo que traemos en las manos, o sea, todo lo que toca nuestras manos en todos lados, pues tiene mucha contaminación de muchas cosas. Entonces lo ideal es sí lavarnos las manos antes de ir al baño.
1: Por favor, y después también, ¿no? Digo,
3: sí.
1: La preciosa hay que cuidarla. A la hora de lavar tu área genital, hay demasiados productos también, existen muchísimos productos, jabones, lociones, etcétera, etcétera, etcétera. ¿Qué es lo recomendable para la limpieza?
3: Lo recomendable es no utilizar productos perfumados, que eso es fundamental. Bañarnos únicamente con agua y jabón, jabón neutro de preferencia, sin aromas, sin olores añadidos, porque estos pueden llegar a generar contaminación, como lo hablamos con los productos de higiene menstrual. Entonces, realmente, otra vez venimos de campañas publicitarias en donde dicen que nuestro cuerpo tiene que oler a flores del campo, y pues la realidad es que no es cierto.
1: No.
3: Entonces, pues nos hemos acostumbrado a que debemos de oler perfumadas todo el tiempo, y esto no es necesario. Con que nosotros tengamos una higiene con un jabón neutro, un jabón de baño que no sea perfumado, es suficiente. Existen muchos productos, mientras estos no tengan algunos fenoles, algún aromatizante, podemos utilizarlos.
1: La limpieza para ir al baño, ¿cómo debería de ser?
3: Siempre tratamos de encontrar productos que nos puedan ayudar en nuestra vida diaria. Entonces, hay, por ejemplo, a quienes se les facilita las toallitas húmedas. La realidad es que dentro de todo lo que se ha estudiado, lo único que se pide es que si se utilizan, por ejemplo, toallitas húmedas, estas no sean con alcohol y no tengan ningún tipo de perfume. Entonces, lo que hacemos habitualmente y la práctica común es el uso de papel higiénico, con lo cual tendría que ser suficiente. Lo ideal es que nosotros tuviéramos un lavado con agua y posteriormente solamente secar a palmaditas con el papel higiénico, pero se considera que utilizar únicamente el papel higiénico y limpiarnos de adelante hacia atrás, pues tiene que ser suficiente para nuestra higiene.
1: ¿Y baño diario?
3: Baño diario, sí, por supuesto.
1: ¿Estés o no estés en tu periodo?
3: Así es.
1: Okay. Bueno, digo baño diario porque, bueno, una sabe de eso, ¿no? Entonces claro. Ya una a los dos días y no te bañas, ya estás como de...
3: Exacto, pero también tratar de no exagerar en nuestro aseo diario, porque pues hay pacientes que se lavan con ciertos jabones que son muy abrasivos para la piel, entonces este tipo de jabones está prohibido.
1: ¿Cómo abordar este tema con las niñas, con las hijas?
3: Primero debemos de aprender nosotros, quitarnos todos los tabús, todos los mitos que tenemos en la cabeza, quitarnos las dudas. Y segundo, pues entender que también nuestros hijos ahora tienen acceso a otro tipo de elementos que a veces pues llegan a conocer más de ciertos temas que nosotros. Entonces, entre mejor estemos preparados, podemos pedir apoyo de un médico para poder orientar a nuestros hijos sobre estos temas.
1: Pues muchísimas gracias por estar aquí y por darnos estos tips. Soy Claudia Mejía. Bye.

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0: además de José Agustín de los Santos, de 31 años, cuñado de una de las jóvenes.
1: Baja California.
0: Autoridades federales detuvieron a 4 personas en Tecate, luego de detectar una camioneta que circulaba en sentido contrario durante un recorrido de vigilancia. Al inspeccionar el vehículo, localizaron casi 1 tonelada de metanfetamina distribuida en cajas y mochilas. Los detenidos fueron puestos a disposición del Ministerio Público, donde un juez determinará su situación jurídica.
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2: ¿Cuál es la lección para el Estado mexicano después de ver que sí hubo injerencia y sí hubo violación a la soberanía?
3: Pues decirlo públicamente y decirlo también en las reuniones que tenemos con ellos.
4: After a short phone briefing from the U.S. officials.
0: Después de una breve sesión informativa completa con los funcionarios estadounidenses, redacté un mensaje para AMLO. Él tenía que entender que Estados Unidos no tenía conocimiento previo de este secuestro. En aras de la equidad, envié cartas adicionales al fiscal general de México, Alejandro Gertz, y de nuevo a AMLO. El fiscal Garland también envió un memorando a su homólogo mexicano. Luego de una medida sin precedentes, ofrecimos mostrarle evidencia, incluyendo el avión Beechcraft y su contenido, a las autoridades mexicanas.
4: Beechcraft plane and its contents to Mexican authorities.
5: Te reto, Jorge Romero, a que vayas a presentar las pruebas que tengas en contra de Rocha Moya.
6: De lo contrario, retráctate de tus intrigas. Tú sí has sido líder del cártel inmobiliario. Y voy a pedir a mis compañeros que me pasen las pruebas para presentar la denuncia.
7: Y mi postura sería que sí se grave los grandes capitales, las grandes herencias, no las de que te vean ahí el burro y la vaca y la casita, pues eso no.
8: No vamos nosotros a caer en el juego de la CNDH con esta postura, que es querer limpiar el rostro del ejército mexicano, ¿no? Y eso no se puede. No es bien recibida para los padres.
9: Para que también el extranjero y el local vea que hay muchos Méxicos, pero hay uno con mucho dolor que pretenden ignorar y que pretenden olvidar. De aquí iremos para allá con esas velas y ahí haremos esa toma simbólica del ángel.
10: Tiene que ver también con que tengamos a la primera mujer presidenta de México, que para nosotras, las mujeres, y en general para la sociedad mexicana y de izquierda, es un logro. Pero en la cabeza del asno de Trump, eso significa debilidad.
11: Llamo a la reflexión en el sentido de que en un momento dado debería quizás pensar en que desaparezcan las policías municipales de todo el país y que la Guardia Nacional asuma funciones de policías nacionales.
12: De los dos temas, el uso de las plataformas, si requiere una regulación. El otro tema en las plataformas también es quién concentra la información en las plataformas, cómo se determinan los algoritmos, y la otra también es la inteligencia artificial.
13: I am imploring the community. Anyone.
0: Le suplico a la comunidad, a cualquiera que estuviera allí ese día o que tenga algún fragmento de grabación de una cámara, independientemente de si creen que es relevante o no, que nos lo envíen. Detalles que a ustedes les parezcan insignificantes podrían ser la pieza clave de información que nos permitan descubrir finalmente lo que sucedió en realidad.
14: For us to finally figure out what actually happened.
15: Tit for tat needs to stop. Right, a return.
16: Este intercambio de ojo por ojo tiene que parar. Se necesita urgentemente un regreso a la diplomacia por el bien de la estabilidad en la región. La mejor manera de poner fin a este conflicto es volver a la mesa de negociaciones.
17: Is a return to the negotiating table.

0: 6 de la mañana con 18 minutos. Bienvenidas y bienvenidos. Estamos en MBS Noticias. 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Si estás en vivo, son las 6:19 del 13 de julio del año 2026. Estamos en todos lados, en Dish, en Megacable, en Roku. Espero que sigamos ahí muy bien en Roku. De pronto ahí hay algunas cosas, pero bueno, parece que ya está totalmente solucionado. Estamos en el YouTube, estamos en Exa, en La Mejor, en Globo, bueno, hasta en La Sopa. Ahí estamos en cualquier lugar, en cualquier momento, ahí nos ves. Vámonos con información, 6:19. Se ha publicado ya la entrevista que se hizo en N+ en Estados Unidos, lo que es, o era, Televisa Univisión, para que los que no están un poco actualizados, bueno, ahora es N+, ¿no? Bueno, esta entrevista que se hizo en Estados Unidos con la periodista Ilia Calderón al ex embajador Ken Salazar. Durante la conversación, Salazar dijo que López Obrador ignoró por completo sus mensajes, ignoró sus llamadas, que le habló varias veces y que simplemente no lo recibió, pejecito, cabecita de algodón, pues porque está enojado. Se llevaron a su compadre, el Mayo Zambada, hombre. Entonces, pues López Obrador, a la fecha, rumiando ahí en su finca de Palenque, considera que fue una traición de Ken Salazar. Pues Ken Salazar lo dijo así, clarito, escuche.
1: After a short phone briefing from the U.S. officials.
2: Después de una breve sesión informativa completa con los funcionarios estadounidenses, redacté un mensaje para AMLO. Él tenía que entender que Estados Unidos no tenía conocimiento previo de este secuestro y que bajo ninguna circunstancia habíamos llevado a cabo una operación no autorizada en territorio mexicano, lo cual habría sido una grave violación a su soberanía. Se lo envié inmediatamente a AMLO. Esa noche, el fiscal general de Estados Unidos, Merrick Garland, y yo preparamos una respuesta más formal para el gobierno mexicano. No era nuestro avión, no era nuestro piloto y no era nuestra operación. De nuevo, envié esta comunicación directamente a AMLO y ofrecí reunirme para hablar sobre la operación. Esperé su respuesta. Pasaron horas y nada. Lo intenté de nuevo al día siguiente, pero dondequiera que estuviera, no respondió. En aras de la equidad, envié cartas adicionales al fiscal general de México, Alejandro Gertz, y de nuevo a AMLO. El fiscal Garland también envió un memorando a su homólogo mexicano. Luego de una medida sin precedentes, ofrecimos mostrar la evidencia, incluyendo el avión Beechcraft y su contenido, a las autoridades mexicanas.
0: Y de hecho lo vieron, y de hecho se abrieron carpetas, pero luego se dieron carpetazos. Se lo llevó a Estados Unidos, con la cooperación de Ovidio Guzmán y con la cooperación de Joaquín Guzmán. O sea, ¿para qué nos hacemos? Lo triste es que están tan dolidos porque se llevaron a su compadre, el Mayo Zambada. Eso sí es lo triste. Eso sí es lo que a mí me preocupa brutalmente. Y yo creo que a usted también. ¿Cuánto llanto porque se llevaron a un narco que mató a tanta gente, no? Ya más allá de los sectarios de la 4T, que son muchos. Que son muy peligrosos, pero son muchos también. Por eso son peligrosos, porque son muchos. Pero más allá del grupo sectario de la Cuarta Transformación, que se rasga las vestiduras, estamos frente a la captura de un narcotraficante al que no logró capturar México durante 30 años. Debería de celebrarse, ¿no? Creo. El viernes, durante su mañanera, la presidenta de la República no descartó sostener una llamada con Donald Trump para abordar el caso del Mayo Zambada.
3: En este momento lo estamos planteando a través de la Fiscalía y del Departamento de Justicia, que son las contrapartes, para poder hablar de ello. Y en todo caso, lo podemos hablar con el presidente Trump en su momento. No lo he planteado directamente, pero lo podemos hacer.
0: Dice el PAN que Rocha Moya va a regresar a gobernar Sinaloa. Yo la verdad lo veo complicado, aunque sí están raros ahí los mensajitos que ha estado lanzando Rocha Moya. Lo veo muy difícil. Son capaces, no lo dudo ni tantito. En un amplio comunicado, el dirigente del PAN, Jorge Romero, advirtió que el gobierno federal prepara un blindaje para el regreso de Rocha Moya a la gubernatura de Sinaloa. Dijo que la reaparición del mandatario con licencia, reparación, nada. tiene fregado el país, ojalá reparara algo entregándose a Estados Unidos. Bueno, la reaparición del mandatario no se debe a que haya demostrado su inocencia, sino a que se siente protegido por el oficialismo. Largo el comunicado del Partido Acción Nacional. En respuesta, también en otro largo tuit, habló la presidenta de Morena, que se llama Ariadna Montiel. Y dice, Acción Nacional miente, como siempre. Es el burdo distractor de una oposición moralmente derrotada que busca tapar su propia realidad. El PRIAN se opera y se organiza como una verdadera mafia. Entonces, bueno, pues ahora sí que usted elija a su narco favorito. Quiere que sea narco panista, narco priista, narco de MC Naranja, narco Morena. Todos se acusan de narcos. Esa es la clase política que tenemos. Estamos fregados, me cae. Ay, en respuesta, el patiño de la política mexicana, llamado Gerardo Fernández Noroña, manda este mensaje a Jorge Romero. Escuche usted.
4: Te reto, Jorge Romero, a que vayas a presentar las pruebas que tengas en contra de Rocha Moya. De lo contrario, retráctate de tus intrigas. Tú sí has sido líder del cártel inmobiliario. Y voy a pedir a mis compañeros que me pasen las pruebas para presentar la denuncia. Para que no me tengas que decir que la presente. Ya estuvo suave de sus campañas de mentira. Su gobernadora, todo indica, promueve la intervención de la CIA en Chihuahua y en México.
0: ¿Por qué le tienen tanto miedo a la CIA? ¿Qué quieren ocultar? Pobre Noroña, está bien enojado. Ya se le nota, hasta se le empieza a notar en la piel. Pobrecito. Va a acabar mal. No, véanlo así en estos videos que luego hace así de YouTube. Sí se le empieza a notar así ya la frustración, el coraje, el ostracismo. Se lanzó contra Ignacio Mier, le dijo que era un refrigerador. A mí no me parece un refrigerador. No sé por qué le dijo que era un refrigerador. Él lo comparó con un refrigerador, con un adorno, pues, que mete toda la congeladora, ¿no? Es su compa, están en el mismo movimiento. Y ya los que seguían a Noroña, pues que por lo regular era gente de perfiles muy particulares, también socioeconómicamente, pues digamos que han sufrido carencias, robos, injusticias. Cuando lo ven viajando en primera clase, como que, ay, se avergüenza, ¿no? Híjole. Ese es al que estás protegiendo, ese es al que defiendes. Por este estás defendiendo lo más que a tu mamá, compa. Pobre Noroña, va a acabar mal. En fin, ya lo veremos. Ronald Johnson destaca incautación de 50 mil armas luego del reclamo de Sheinbaum sobre el tráfico ilegal. Y en esta discusión de las armas, espérese tantito, porque en unos meses, estoy seguro, vamos a estar discutiendo sobre la cantidad de armas rusas que hay hoy en nuestro país, y que de eso sí no se dice absolutamente nada. Sin embargo, bueno, pues hoy, evidentemente, el objetivo son las armas estadounidenses. Ronald Johnson va a responder, y no crean que este anda ahí de compa, este sí es claritito, tiene muy, muy clara la carta. Él es el embajador de los Estados Unidos en México, protege los intereses de Estados Unidos. Y protegiendo los intereses de Estados Unidos, le dice al gobierno de la República, estamos incautando armas, ¿eh? Publica una infografía y, bueno, pues pone ahí las municiones, cerca de 3 millones, más de 50 mil armas que han sido, detenidas de su tráfico hacia los Estados Unidos, confiscadas, y más de 10 mil arrestados, publicó en esta infografía el embajador Ronald Johnson. En vez de indignarse por un narco como el Mayo Zambada, a ver si tantito se indignan por un mexicano que fue asesinado por el ICE. Ahí sí deberían de indignarse. Ahí sí podrían convocar un poquito de la unidad nacional que tienen tan fragmentada. Pero mientras defiendan a los narcos va a estar cañón. Hoy el tema es defender a un narco. Cuando tenemos a un mexicano que ha sido asesinado en los Estados Unidos, en Texas además. Pati Estrada, buen día.
5: Muy buenos días. Las discrepancias con la versión oficial en el caso crecen y las protestas no paran por el homicidio de Lorenzo Salgado Araujo, el migrante mexicano que fue abatido por agentes de Inmigración y Seguridad Fronteriza o ICE el pasado 7 de julio en Houston, Texas, cuando iba a recoger a su cuadrilla de trabajo para comenzar su día laboral, pero un inesperado encuentro con la migra cambió su destino. El connacional murió en plena calle, ahí mismo donde cada día recogía a sus trabajadores en el popular barrio de Magnolia Park, un vecindario con densa población hispana y de clase trabajadora. Y a casi 8 días de aquel fatídico 7 de julio, sus 3 hijos y su esposa se preparan ya para reclamar el cuerpo y comenzar con los servicios fúnebres al migrante mexicano, que a decir de su hijo mayor, Ronaldo, vino a Estados Unidos a formar una familia, a ser buen esposo y padre y a crear fuentes de empleo. El reporte completo más adelante.
0: Fíjese, mejor los mexicanos, que por cierto se sienten muy abandonados allá en Estados Unidos, mejor los mexicanos en Texas han metido tal presión que ya el fiscal, bueno, perdón, el zar anti-inmigrantes, Tom Homan, tipo anti-mexicano, anti-inmigrante en general, se le ha acusado de racista, xenófobo, de todo lo que usted quiera, de lo más malo de Malolandia, ahí Tom Homan podría ser uno de los que pintan este cuadro. Bueno, pues Tom Homan dice que puede haber castigo penal si el oficial fronterizo violó la ley, porque el mismo ICE ha aceptado que sí, que la regaron, que no querían matar a este inmigrante ilegal. Y ya no se meten en que era ilegal, como lo que pasó, ¿no? Cuando mataron a 2 estadounidenses. Se fueron hasta con los mismos estadounidenses y sus antecedentes y tanta cosa. No, ahora se ve que aprendieron la lección y que están de capa caída en el ICE y diciendo quién fue y por qué mataron a este tipo. Porque además la idea era detener a 2 guatemaltecos, no matar a nadie. Tom Homan, que Tom Homan está diciendo, si esto es así, lo vamos a castigar, no es menor. Escuche.
6: Miren, no voy a hacer comentarios sobre una investigación en curso. En el caso del primer tiroteo, el de Rennie Gould, me preguntaron sobre ello ese mismo día. Debemos dejar que la investigación siga su curso. Si nuestros agentes infringen las normas o violan la ley, y si así lo determinamos mediante la investigación, el fiscal federal correspondiente tomará medidas rápidas. Pero debemos esperar a que concluya la investigación, porque quién sabe si existan grabaciones de cámaras corporales o videos de teléfonos celulares, como ocurre en Minnesota, donde una cámara de la ciudad captó algo. Así que dejemos que la investigación avance.
0: Te dije. Es que están sacadísimos de onda, como cuando lo que pasó con Rennie Gould, con una ciudadana estadounidense a la que mató el ICE. Y que luego estos salieron a defender a los del ICE. No, es que se atravesó, iba a matar, y leía poemas de izquierda. No, ya no. Les fue muy mal. Les pegó brutalmente y le pegó a la imagen de Trump. Entonces ahora sí que pues están calmando a los perros. Pero mientras son peras o manzanas, lo que ha sucedido es espantoso. Tenemos un asesinato de un mexicano por parte de ICE, otro más. Las autoridades en Houston dicen que van a investigar el caso y que por supuesto habrá castigo. Escuche usted.
7: I am imploring the community. Anyone.
6: Le suplico a la comunidad, a cualquiera que estuviera allí ese día o que tenga algún fragmento de grabación de una cámara, independientemente de si creen que es relevante o no, que nos lo envíen. Detalles que a ustedes les parezcan insignificantes podrían ser la pieza clave de información que nos permitan descubrir finalmente lo que sucedió en realidad.
0: Es la voz del fiscal de distrito del condado de Harris. Él se llama Sean Tier. Vámonos con más información. Hatsiri Magallanes, cuéntanos, la presidenta de la República anuncia nuevas becas en Zacatecas y la construcción de miles de viviendas en Durango. Buen día.
8: ¿Qué tal, Luis? Buen día. Este fin de semana, la presidenta Claudia Sheinbaum anunció la entrega de apoyos para estudiantes de primaria y jóvenes universitarios como parte de los programas de bienestar para el estado de Zacatecas. Justo al encabezar el programa de becas para el bienestar, la mandataria anunció la entrega de 2.500 pesos a niños de primaria para útiles y uniformes escolares. Por otra parte, la presidenta también destacó que 11.5 millones de familias mexicanas se verán beneficiadas mediante la construcción de 1.8 millones de viviendas con el programa de vivienda para el bienestar, esto en el estado de Durango. Los detalles más adelante.
0: Gracias, Hatsiri. Me enlazo hasta Michoacán, una propuesta de el gobernador de Michoacán, Ramírez Bedoya. Alfredo Ramírez Bedoya, gobernador allá en Michoacán, reveló que propuso a la presidenta Sheinbaum desaparecer todas las policías municipales del país, que toda la fuerza se concentre en los estados de la República. Adelante, Marco Antonio Duarte, buen día.
9: Gracias, Luis. Muy buenos días. El gobernador morenista de Michoacán, Alfredo Ramírez Bedoya, reveló que propuso a la presidenta Claudia Sheinbaum la desaparición de todas las policías municipales del país ante la posible infiltración del crimen organizado. El mandatario michoacano puso como ejemplo la detención del director y subdirector de la Policía Municipal de Zacapu por su presunta participación en junio pasado en la emboscada a un convoy de la Guardia Civil realizada por el Cártel Jalisco Nueva Generación y dejando un saldo de 5 agentes muertos y 5 más heridos. Ramírez Bedoya, quien en octubre próximo entrará en su 6º y último año de gobierno, propuso que las labores de prevención al delito y seguridad en los municipios sean asumidas por la Guardia Nacional. Los detalles más adelante.
10: Vinculan a proceso a Alejandro Álvarez Puga por defraudación fiscal. Es el hermano de Álvarez Puga, del esposo de Inés Gómez Montt. Estaba en Estados Unidos, vino a México y bueno, pues él tiene un cargo pendiente con la justicia. Dice la autoridad, dice la fiscalía, que los casos de los hermanos no están relacionados. Es decir, cada quien hacía los fraudes por su cuenta. Adelante, Juan Carlos Alarcón.
11: Gracias, Luis. Buenos días. Vinculan a proceso a Alejandro Álvarez Puga por defraudación fiscal. El actual caso no guarda relación con la investigación del hermano de Alejandro, Víctor Álvarez Puga, y la esposa de este, Inés Gómez Montt, exconductora de televisión. Más detalles en un momento.
10: Felipe Larios, me enlazo contigo hasta Sonora. 3 reos se fugan y están ofreciendo una sustanciosa recompensa para quien sepa dónde están. Buen día.
12: La Fiscalía de Justicia de Sonora ha ofrecido $1,000,000 como recompensa por cada uno de los 3 reclusos que escaparon la madrugada del sábado de un penal de Hermosillo. De acuerdo con el reporte oficial, los internos escaparon este sábado del Centro de Reinserción Social número 2 de la capital del estado. Los prófugos han sido identificados como Francisco Manuel Romero Carranza, Omar Millán Tena y Paul Alexis Telles Holguín. La información completa más adelante.
10: Vámonos a temas internacionales. La tensión en Irán a todo lo que da. De nueva cuenta se disparan precios del petróleo y el estrecho de Hormuz, abierto, no está. ¿Qué pasó? Cuéntanos, Pepe Díaz Briseño, desde Washington.
13: Buenos días. Las oportunidades de que Estados Unidos e Irán logren un acuerdo de paz permanente se desvanecen. Esto luego de que nuevas oleadas de ataques militares entre ambos ocurrieran este fin de semana en torno al control de la navegación por el Estrecho de Hormuz, la estratégica vía de comunicación en el Golfo Pérsico que ha estado en disputa desde que iniciara el conflicto en febrero de este año. A pesar de que formalmente se está en un periodo de tregua que culmina a mediados de agosto, ambas partes intercambiaron sendos ataques que incluyeron blancos estratégicos en el sur de Irán, así como también ataques contra infraestructura de aliados estadounidenses en el Medio Oriente. ¿Qué significa esto para el memorando de tregua firmado a mediados de junio entre el presidente Donald Trump y el régimen de Teherán? Todos los detalles los tendremos más adelante desde Washington.
10: No me tardo, las 6:36, seguimos.
14: Titulares del mundo. New York Times, Estados Unidos.
15: Como Trump no logró obtener el control del estrecho.
14: Washington Post, Estados Unidos.
15: La muerte de Graham desata homenajes.
14: El País, España.
15: En 2027 puede haber 500,000 nacionalizados nuevos con derecho a voto.
14: Le Monde, Francia.
15: Olas de calor, sequía, amenazas para el agua dulce.
14: The Guardian, Reino Unido.
15: La ola de calor de junio causó 440 muertes diarias en su punto álgido, según científicos climáticos.
14: Der Spiegel, Alemania.
15: Cuando Hiss se encontraba en el centro de una posible guerra nuclear.
14: Corriere della Sera, Italia.
15: Bombas en el estrecho de Hormuz, Irán. El estrecho vale más que una bomba atómica.
14: Folha de São Paulo, Brasil.
15: Las prestaciones sociales provocan una pérdida del 56% en los ingresos de la seguridad social.
14: El Clarín, Argentina.
15: Primeros sondeos para el 2027. Milei con ventaja en primera vuelta y en balotaje.
14: Al Jazeera, Medio Oriente.
15: El jeque Hamad, el líder árabe que rompió el bloqueo israelí a Gaza.
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0: constituida ante la notaría pública número 4 de Villahermosa, que está vinculada al llamado Grupo Tabasco y a Hernán Bermúdez.
1: Milenio.
0: Autoridades relevan el crimen en Tulum y detonan la extorsión. Denuncian empresarios incremento en inspecciones de Cofepris a hoteles y restaurantes, mientras que turistas lidian con sargazo y mordidas de municipales.
1: Reforma.
0: Produce Dos Bocas a 42% de capacidad. Señala especialista que mala planeación tira su efectividad. Reporta refinería 144 mil barriles, pero fue construida para 340 mil al día.
1: Excelsior.
0: Tribunal Electoral del Poder Judicial de la Federación gasta millones en autos, arte, gym. Cuenta pública 2025. El Tribunal Electoral reporta un patrimonio de 864 millones de pesos en bienes muebles. Incluye flotillas eléctricas, tecnología de realidad virtual, drones y mobiliario de lujo.
1: Animal político.
0: Multan a la Federación Mexicana de Fútbol por mal manejo de datos personales en Fan ID.
1: La Jornada.
0: Irán. Hormuz vale más que decenas de bombas nucleares. El estrecho sigue abierto. Trump. Cuarto intercambio de fuego con Washington.
1: El Financiero.
0: México alista 4 mil millones de dólares para proyectos energéticos. Renovables. Elaboran licitaciones y el esquema financiero para su ejecución.
1: El Economista.
0: México pierde participación en proveeduría de autos ligeros a Estados Unidos. De enero a mayo, las ventas de México a su vecino del norte fueron de 15.441 millones de dólares, una baja interanual de 14.2%.
1: Reporte Índigo.
0: Honoris causa, el negocio sigue vivo. Mientras las universidades más prestigiosas del país han otorgado esta distinción unas cuantas veces a lo largo de décadas, organizaciones privadas la han convertido en un negocio millonario. Después de un año que Reporte Índigo evidenció el caso, este fenómeno sigue sucediendo.
1: El Sol de México.
0: La Secretaría de Infraestructura, Comunicaciones y Transportes construirá su primer hospital en Ures, Sonora. Prevén que trabajos inicien en septiembre de 2026 y concluyan en abril de 2027.
1: La Prensa.
0: Peligroso. Advierte la Alianza Nacional para la Seguridad Vial que es urgente regular los vehículos de usuario único, como los scooters. Acumulan el 93% de accidentes.
1: La Crónica.
0: México recupera acceso de azúcar a Estados Unidos. Agricultura de Estados Unidos estima importación de más de 1 millón de toneladas para el ciclo 2026-2027.

Ese era un poeta italiano muy, muy conocido, que cambia la poesía en su época. Y Cesare Pavese tiene esta bonita frase. Ahí va la de hoy. La gran, la tremenda verdad es esta: sufrir no sirve absolutamente para nada. ¿Y sí? A lo mejor te desahogas, pero pues llorando no se va a cambiar ese problema ni se va a resolver. A lo mejor sale como catarsis, pero pues esa catarsis no va a resolver absolutamente nada. La gran, la tremenda verdad es esta: sufrir no sirve para nada, del poeta italiano Cesare Pavese. 6:45, me llamo Luis Cárdenas, está usted en MBS Noticias. Me da muchísimo gusto estar y le aprecio en el alma esta oportunidad. Estamos en todos lados y le recuerdo que en este universo todo se transforma. Le recuerdo que todo pasa y que esto también pasará. Dese un gran abrazo, quiérase mucho, quiera mucho. Recuerde, la vida no es tan en serio, hombre. Regreso.

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1: La presidenta Sheinbaum informó que se recuperó el acceso de azúcar mexicana al mercado de Estados Unidos. Según estimaciones oficiales del Departamento de Agricultura de los Estados Unidos, para la temporada 2026-2027 se requerirán hasta 1.152.000 toneladas de azúcar mexicana, un 512% más que en el ciclo anterior. Esta medida, resultado del diálogo bilateral impulsado

por la presidenta Sheinbaum, generará un incremento potencial de hasta 4.760 millones de pesos en el precio pagado por la industria azucarera a más de 170 mil productores cañeros. El acuerdo beneficia a la industria y a los productores agrícolas mexicanos. La jefa de gobierno de la Ciudad de México, Clara Brugada, inauguró la autopista Acatitla en Iztapalapa con una inversión de 119 millones de pesos. El nuevo espacio de 16 mil metros cuadrados, construido sobre un antiguo paradero, ofrece servicios gratuitos de salud, cultura, deporte y cuidados, incluyendo alberca semiolímpica, pump track, muro de escalada, centro de cuidado de las emociones, centro colibrí y un jardín mágico nocturno fluorescente. Esta autopista forma parte de la estrategia de justicia territorial para llevar la mejor infraestructura a las periferias de la ciudad. En Zacatecas, más de 36.200 mujeres de 60 a 64 años ya reciben la pensión Mujeres Bienestar, un programa impulsado para reconocer la trayectoria de vida, el cuidado familiar y la contribución de las mexicanas al país. La secretaria del Bienestar, Leticia Ramírez, destacó que se trata de un acto de justicia y que al cumplir 65 años, las beneficiarias pasarán automáticamente a la pensión de adultos mayores. En la entidad, 205.340 personas ya son beneficiarias de este último apoyo. Para MBS Noticias, Rodrigo Errejón.

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0: trascendió en la prensa. Reforma, Templo Mayor.
1: Vaya enredo el de la multa que impuso la Secretaría Anticorrupción y Buen Gobierno, que encabeza Raquel Buenrostro, a la Federación Mexicana de Fútbol por el mal uso de datos personales con la famosa Fan ID. Deberá pagar casi 43 millones de pesos por haber incumplido una ley con la que tiene que cumplir cualquier empresa, la de datos personales, al recabar información sensible, como la fotografía de los aficionados, sin pedir consentimiento y sin siquiera explicar cómo se usaría. La Federación Mexicana de Fútbol seguramente apelará esta decisión y a ver en qué termina. Quienes saben más de este asunto cuentan que en 2024, cuando todavía existía el INAI, algunos comisionados del ahora extinto organismo le dijeron a la federación que el problema podía arreglarse y no escalarse si les conseguían boletos para el Mundial de Fútbol y si contrataban a un despacho amigo para arreglar el litigio. Y como los directivos de la federación no accedieron al chantaje, se escaló la denuncia. La Federación Mexicana de Fútbol reclamó y en febrero de 2025 el INAI destituyó a funcionarios inmiscuidos en la extorsión para facilitar las investigaciones. Pero el tema no fue cerrado. Pues sí, las zancadillas están al orden del día. Y en lo que son peras o son manzanas, el gobierno federal no se preocupó de aquel enredo y ahora tratará de embolsarse la millonada aplicando la multa correspondiente.
0: Bajo reserva del Universal.
2: Chihuahua, nos hacen ver, se ha convertido en el epicentro de los ataques del PAN al gobierno federal y de los pleitos internos de Morena. La semana pasada, el PAN de Chihuahua se lanzó duro contra la federación con una campaña de espectaculares que denuncian IMSS y nada es lo mismo. Al mismo tiempo, el pleito entre Cruz Pérez Cuellar y Andrea Chávez, quienes buscan la candidatura de Morena al gobierno del estado, subió de tono con el respaldo a Cruz por parte del miembro del Partido Verde, Arturo Escobar, quien condicionó el apoyo de su partido a que el alcalde Juárez sea el abanderado. Andrea Chávez contestó con un video que circuló en redes afirmando que Cruz es panista. Luego vino el respaldo del PT a doña Andrea y para rematar, la gobernadora Maru Campos denunció, también en video, que la falta de confianza está matando el T-MEC y exigió que entreguen al gobernador con licencia de Sinaloa, Rubén Rocha Moya, a los Estados Unidos. Parece que en Chihuahua viven en el futuro, porque ya están en el 27. Nos dicen que en Palacio Nacional no está gustando nada esta situación.
0: Confidencial, El Financiero.
1: Esperemos que, después de su festejo cumpleañero en Chiapas, María Elena Nena Orantes, cónsul de México en Houston, ya esté de vuelta en Estados Unidos, pues resulta que en plena tragedia de la muerte de un mexicano en manos del ICE, la diplomática andaba de fiesta por su estado natal y en reunión con el Consejo Coordinador de Mujeres Empresarias en Chiapas. Tan importante fue su onomástico que hasta recibió felicitaciones de una revista de estilo de vida. En fin, así sus prioridades.
0: Trascendió de Milenio.
2: Que el ex subsecretario de Derechos Humanos, Alejandro Encinas, quien encabezó la Comisión para la Verdad del caso Yotzinapa con López Obrador, refutó la reciente recomendación de la CNDH sobre la desaparición de los estudiantes al insistir en que había un soldado infiltrado en esa normal de Guerrero, con apelativo López Patolcín y clave V33, quien se movía como informante en la defensa. Sin embargo, para el organismo que encabeza Rosario Piedra, se trata solo de un invento del GIEI argentino y del propio funcionario y actual embajador mexicano ante la OEA, quien es mencionado 111 veces en el informe, muchas únicamente para corregirlo.
0: Razones de la razón.
1: Sigue dando de qué hablar el caso de El Mayo Zambada, y el que no ha querido quedar atrás en la presentación de argumentos ha sido el ex embajador Ken Salazar, a quien la semana pasada el gobierno cuestionó si había mentido sobre la realización de la acción que permitió la captura del líder histórico del cártel de Sinaloa. Ha dado cuenta Salazar del acuerdo con una entrevista que le realizaron para N+, que cuatro veces intentó comunicarse con el entonces presidente Andrés Manuel López Obrador para hablar del tema. Luego de una breve llamada con funcionarios estadounidenses, redacté un mensaje para AMLO. Él tenía que entender que los Estados Unidos no tenía conocimiento previo de este secuestro. Leyó del libro de su autoría próximo a salir a la venta. Además del primer mensaje, mandó otro redactado con el entonces fiscal Merrick Garland. Tampoco tuvo respuesta. Intenté de nuevo al siguiente día, aseguró Ken y refirió no haber tenido respuesta. Igual con dos comunicaciones más. La idea fue siempre la de decir que no eran de Estados Unidos ni el piloto, ni el avión, ni el operativo. ¿Qué tal?
0: Pepe Grillo, de Crónica.
2: El 1 de agosto se va del Senado, que preside, Laura Itzel Castillo, algo ya anunciado, para integrarse al gabinete de Sheinbaum. Las quinielas sobre quién la relevará en la Cámara Alta ya comenzaron. Algunos dicen que el grupo que tiene el control en el Senado es el de los tabasqueños y que esto será determinante en la selección del nuevo presidente. Han surgido varios candidatos. La gobernadora de Veracruz impulsa a Manuel Huerta Ladrón de Guevara, aunque hay quien lo ve negociando correctamente con la oposición. Está ahí el incansable responsable yucateco Carlos Ramírez Marín, ahora desde el Partido Verde, pero de él se dice que aún no sanan las heridas de aquellas peleas épicas contra Morena. Y hasta suena Higinio Martínez, pero de inmediato fue bloqueado desde el Edomex. Así, desde Tabasco se ha lanzado a Óscar Cantón, apoyado por Adán Augusto López. Se dice que en caso de concretarse esta opción, será un referente de hasta dónde Tabasco aún define muchas cosas en el orbe político del país.
0: Rayuela de la jornada.
1: Y a todo esto, ¿quién distribuye las drogas en Estados Unidos? ¿Por qué nunca se habla de ello?
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0: falta muy poquito para que se acabe el Mundial de Fútbol. Y cuando se acabe el Mundial de Fútbol, viene el verano, las vacaciones. Cuando regresemos por ahí de mediados, finales de agosto, digo, yo voy a seguir aquí. Pero cuando regrese el país, digamos, a la atención del México de todos los días, por ahí de mediados de agosto hacia septiembre también, va a estar muy cañón todo lo que ha pasado. Entre cómo se ha desgarrado las vestiduras el gobierno defendiendo a un narcotraficante como el Mayo Zambada. O sea, en vez de celebrar que el tipo, después de 50 años prácticamente, nunca fue detenido en México, pero al final lo lograron detener. Aquí, pues todo es drama. Todo es un berrinche, son gritos, sombrerazos, porque les capturaron a un narco, ¿no? Va a estar cañón el regreso. Pero entre muchas historias habrá esta. Y es la que tiene que ver con la primera plana hoy del diario El Universal. Resulta ser que el hoy preso exdirector de Pemex, el que le pega a su esposa, bueno, le dio un contrato por casi 5,000,000,000 de pesos a una empresa que no tiene ni creatividad en el nombre, carajo. Se llama Arrendo Serv. ¿Y qué hace Arrendo Serv? Arrenda vehículos. Órale. Eso fue en el año 2025. Y lo peor es que la empresa de Arrendo Serv se constituyó con un notario que es parte del Grupo Tabasco, vinculado a Dan Augusto López, y a la barredora, vinculados, por cierto, al cártel Jalisco Nueva Generación. El tema de la narcopolítica, la narcocorrupción, la narcohistoria está pegando con todo. Échenle un ojo hoy a la primera plana del diario El Universal. Un contrato entregado el 25 de julio del año 2025 a estas empresas, Arrendo Serv e Impulsa Tu Ganancia, para arrendar, hacer el leasing, pues, de entre 350 y 1,200 vehículos, supuestamente especializados para evitar que hubiera huachicol fiscal. No funcionó, ¿verdad? 4,000,000,000 de pesos. 4,838,000,000 de pesos. ¡Qué barbaridad! Y la empresa vinculada a la barredora. Ahora que anda ahí en la reflexión de la celda, seguramente el exdirector de Pemex tendrá mucho que decir, ¿no? Don Víctor Rodríguez Padilla, que ya lleva unos días durmiendo ahí en el bote, seguro estará preocupado por este tipo de cosas, más allá de la humillante y bochornosa actuación que tuvo golpeando a su esposa. El México de todos los días va a estar bueno ahora que regresemos a la realidad. Pero mientras eso sucede, déjeme decirle algo. Es un honor trabajar para usted. No sé qué esté haciendo, no sé si va rumbo al ejercicio, si está en el desayuno, si hoy a lo mejor va a estar un ratito más ahí entre que despierta o no, si ya trae un rato en el jale, si está estudiando, no sé, lo que sea que esté haciendo en su vida, somos un momentito en ella, y eso para mí es una gran responsabilidad, un gran honor, un gran privilegio, y se lo aprecio en el alma. Neta, neta, de corazón, gracias por darnos la oportunidad de trabajar para usted. La 7-4. Me llamo Luis Cárdenas. Y está usted en MBS Noticias. Es 13 de julio, es lunes. ¡Vámonos! ¿Qué hizo la presidenta de la República este fin de semana? Cuéntanos, Hatsiri Magallanes, buen día.
1: Gracias, Luis, buen día. Este fin de semana, la presidenta Claudia Sheinbaum anunció la entrega de apoyos para estudiantes de primaria y también para jóvenes universitarios como parte de los programas de bienestar en el estado de Zacatecas. Al encabezar el programa de becas para el bienestar, la mandataria anunció la entrega de 2,500 pesos a niños de primaria para útiles y uniformes escolares.
2: A todos los que ya tienen su tarjeta del Banco de Bienestar, todos las niñas y los niños de primaria pública, En agosto se les va a depositar 2,500 pesos para que puedan tener útiles y uniformes escolares.
1: En tanto que para jóvenes universitarios informó que van a recibir la beca Gertrudis Bocanegra de ayuda a transporte a este sector. Por otra parte, Sheinbaum Pardo destacó que 11.5 millones de familias mexicanas se verán beneficiadas mediante la construcción de 1.8 millones de viviendas con el programa de Vivienda para el Bienestar. Desde Gómez Palacio Durango también resaltó la entrega de 1.8 millones de apoyos para mejoramiento de vivienda.
3: Antes había gobiernos que quitaban y ahora somos gobiernos que le damos al pueblo. Fíjense, el programa de Vivienda para el Bienestar. Van a ser 1,800,000 viviendas en todo el país, con una diferencia también de lo que se hacía antes y lo que hacemos ahora. Porque antes construyeron casas de 40 metros cuadrados, alejadas del lugar donde se trabajaba o donde había escuelas, hospitales, sin servicios. Se llegaron a entregar casas sin agua potable, sin drenaje.
1: Bueno, al respecto también Sheinbaum Pardo anunció que en conjunto con el gobierno municipal y estatal, el gobierno de México va a apoyar para arreglar todo el drenaje de Gómez Palacio. La información que tenemos. Buenos días.
0: Gracias, Katsiri Magallanes. En otros temas, el fin de semana se publicó la entrevista de Ken Salazar que otorgó a N+, Univision, allá en los Estados Unidos. Una entrevista muy interesante. En la entrevista dice Ken Salazar que la puerta abierta que tenía con López Obrador se cerró cuando capturaron al Mayo Zambada, pero que él lo estuvo busque, pero el peje ya no quiso recibirlo. Escuche.
4: After a short phone briefing from the U.S. officials.
5: Después de una breve sesión informativa completa con los funcionarios estadounidenses, redacté un mensaje para AMLO. Él tenía que entender que Estados Unidos no tenía conocimiento previo de este secuestro y que bajo ninguna circunstancia habíamos llevado a cabo una operación no autorizada en territorio mexicano, lo cual habría sido una grave violación a su soberanía. Se lo envié inmediatamente a AMLO. Esa noche, el fiscal general de Estados Unidos, Merrick Garland, y yo preparamos una respuesta más formal para el gobierno mexicano. No era nuestro avión, no era nuestro piloto y no era nuestra operación. De nuevo, envié esta comunicación directamente a AMLO y ofrecí reunirme para hablar sobre la operación. Esperé su respuesta. Pasaron horas y nada. Lo intenté de nuevo al día siguiente, pero dondequiera que estuviera, no respondió. En aras de la equidad, envié cartas adicionales al fiscal general de México, Alejandro Gertz, y de nuevo a AMLO. El fiscal Garland también envió un memorando a su homólogo mexicano. Luego de una medida sin precedentes, ofrecimos mostrar la evidencia, incluyendo el avión Beechcraft y su contenido, a las autoridades mexicanas.
0: Ajá, pero ya no lo querían, ya no querían a Ken Salazar, ya el peje, ya la 4T lo consideraba, como lo considera hoy, un traidor. ¿Y por qué es un traidor? Se ha puesto a pensar cómo ahora en la narrativa 4T se habla de traidores, de soplones, porque aquí el pecado es entregar al Mayo Zambada. 30 años tuvieron para detener al Mayo Zambada, el gobierno de Peña, el gobierno de Calderón, el gobierno de López Obrador, no lo hicieron. Pactaban con él, pactaban con el Mayo. Lo que sí es que no sé si Calderón o Peña hubieran hecho este drama por la captura de un narcotraficante. Hoy hay un drama. No sé quién tenga la razón, pero hoy hay un drama. Un drama porque capturaron a un capo. No han llorado tanto por el mexicano que mató el ICE. Están llorando, están haciendo un dramototota por un narcotraficante que al parecer apoyó a muchos de los hoy encumbrados. Y mire nada más cómo está la politiquería. Qué asco me da la política en México. ¿A poco usted no? Bueno, ahí le va. El PAN, en un amplio comunicado, dice que va a regresar Rocha Moya a gobernar Sinaloa. La neta, lo dudo mucho. Digo, les vale cacahuate, ¿no? En dado caso, pero veo muy difícil que tome una decisión así la 4T y que lo respalde y que deje a Rocha a gobernar. No lo veo. Pero bueno, lanza un comunicado y dice que son un narcogobierno, lo de siempre. Le responde a Ariadna Montiel, a Jorge Romero del PAN, y les dice que mienten, que son el burdo distractor, que es una oposición moralmente derrotada, que busca realidad, tapar la realidad, que el PRIAN sí pactó con los narcos. Y por lo que vemos también, Morena pactó con los narcos. Y pronto vamos a ver que MC también pactó con los narcos. Esa es la clase política que tiene este país, una clase política narco. Por eso se habla de la narcopolítica. Tristísimo que estemos viendo cómo se echan basura entre ellos, porque al final de cuentas es cierto. Todos de alguna u otra manera están involucrados. Son políticos, a final de cuentas. Oiga, pero para muestra un botón sobre el tema, lanzándose contra Jorge Romero, es Gerardo Fernández Noroña. Escuche usted.
6: Te reto, Jorge Romero, a que vayas a presentar las pruebas que tengas en contra de Rocha Moya. De lo contrario, retráctate de tus intrigas. Tú sí has sido líder del cártel inmobiliario. Y voy a pedir a mis compañeros que me pasen las pruebas para presentar la denuncia. Para que no me tengas que decir que la presente. Ya estuvo suave de sus campañas de mentira. Su gobernadora, todo indica, promueve la intervención de la CIA en Chihuahua y en México.
0: ¿A qué le tendrían miedo de la CIA? ¿No se supone que somos amigos de los gringos? Son nuestro principal socio, ¿no? ¿Por qué ahora culpamos de soplones? ¡Ahí van de soplones a decirle a los gringos que somos narcos! ¡No inventes! ¡Neta! ¡Ay, ay, ay! Más allá del grupo sectario de la 4T, que es mucho, ¿eh? Más allá del grupo que a pie juntillas cree lo que diga la Cuarta Transformación, algunos muy radicales, por cierto. Difícil que se compre el discurso de defender a un narcotraficante. No han llorado por los mexicanos asesinados tanto como están llorando por el Mayo Zambada. Hablando de Noroña, que anda enojadísimo porque pues, está en el ostracismo, ya no lo pela nadie, ya le quitaron la posibilidad de la mesa directiva, lo sancionaron por violencia política de género, se ve mal ya Noroña. Bueno, pues se lanzó contra Ignacio Mier, el que es su coordinador de bancada. Le dijo refrigerador, escuche.
7: Quien hizo público las diferencias no fui yo, fue el coordinador Ignacio Mier Velasco, y que se haga cargo. Pero estoy convencido que debe ser en lo interno que se defina. Y si yo decido participar, voy a participar. Además, lo digo con toda claridad, que no será un personaje como Ignacio Mier quien puede impedir que yo participe. Pues a lo mejor tengo todo solo mi voto. Eso es otra historia, pero mi derecho a participar es de, no lo puede regatear nadie.
0: Sí, tendrá solo su voto. La neta, sí, no lo quieren. No lo quieren en la 4T. Se quedó solito Noroña. Multan a la Femex Food con casi 43 millones de pesos por irregularidades en el Fan ID. ¿En qué consiste este rollo? Bueno, usted tenía que hacer su Fan ID, seguramente lo hizo si usted es fan del fútbol. Y pues tenía que marcar alguna casilla, poner ahí el disclaimer de que usted iba a dar sus datos personales, sus biométricos, pero pues al parecer esto no estaba muy claro y por eso va la multota de 43 millones de pesos. O sea, sus datos personales los tiene la Femex Food, pero pues no le advirtieron a usted que iba a tener sus datos personales, como por cierto los tiene casi cualquier empresa, ¿eh? A mí se me hace que le están buscando y le están rascando para sacar una muy buena lana en la Femex Food, que por cierto ya también ha denunciado que anteriormente, cuando estaba el INAI, hubo algunos funcionarios que se acercaron a la Femex Food y le arreglaban la bronca siempre y cuando les dieran una muy buena lana y boletos del Mundial. O sea, también ahí hubo corrupción. Platicamos en un momento sobre este caso. Hoy está multada la Femex Food. Entiendo que puede impugnar la multa por 2 millones de dólares. Poquito más de 2 millones de dólares, 43 millones de pesos. En el México roto de todos los días, vinculan a Alejandro Álvarez Puga, hermano de Víctor Manuel Álvarez Puga, esposo de Gómez Montt, de Inés Gómez Montt, por presunta defraudación fiscal. Usted se enteró primero aquí en MBS Noticias, le informé el viernes cuando fue detenido en el aeropuerto de Cancún por la madrugada. Jalisco y Sedena va a realizar un simulacro por narcobloqueos. ¿Qué? ¿Cómo lo oye? A partir de hoy, lunes 13 de julio, a la 1:00 p.m, van a hacer un simulacro de narcobloqueo. O sea, qué bueno que estén preparados, qué malo que tengamos que estar haciendo simulacros de narcobloqueos. Hoy, a la 1:00 p.m, hay simulacro de narcobloqueo, avalado por el ejército mexicano, allá en Jalisco. Obviamente no le dicen narcobloqueo, es un simulacro de un bloqueo. Pues sí, qué lástima que tengamos que hacer simulacros de bloqueos, porque se hacen los simulacros por cosas que pasan. aquí en México hacemos simulacros porque va a temblar, sabemos que va a temblar en algún momento, es algo que no podemos evitar, entonces mejor nos preparamos. Lo mismo, simulacro de narcobloqueo. ¿Cómo ve? Instalan nuevo antimonumento en El Ángel para visibilizar la crisis de los desaparecidos. Es la voz de Vanessa Gámez, madre de Ana Amelie.
8: El Ángel significa eso. Hemos estado en una protesta pacífica durante los últimos 20 días del Mundial, en contraste a ello, para que también el extranjero y el local vea que hay muchos Méxicos, pero hay uno con mucho dolor que pretenden ignorar y que pretenden olvidar. De aquí iremos para allá con esas velas y ahí haremos esa toma simbólica del Ángel, en donde pues terminaremos nuestro evento y esta remembranza lamentable de que a 365 días no sabemos nada de Ana Amelie y de los más
0: de 135. El drama de los desaparecidos, la voz de la mamá de Amelie. En fin, de ella y de muchos, muchos más en este país. La Fiscalía de Sonora ofrece una recompensa para recapturar a 3 reos que se fugaron del penal de Sonora. Y es una recompensa sustanciosa, cerca de 1,000,000 pesos por cada uno de los reos. Se trata de el Meni Francisco Manuel Romero, investigado por delitos como asociación delictuosa, corrupción de menores, homicidio calificado. Omar Millán, el Mike, señalado por lo mismo, homicidio, asociación delictuosa, etcétera. Y también Paul Alexis Telles Holguín, el Güero. Enfrentan las mismas acusaciones, delincuencia organizada, pues, narcos, al parecer, que estarían fugados del penal de Sonora el fin de semana. Recompensa para quien ofrezca información que lleve a su recaptura. El fin de semana mataron a 136 personas. En temas internacionales, continúa la guerra en Irán. El cese al fuego no duró prácticamente nada. Hay guerra. Y tome pues ahora sí que la seriedad del caso, debido a que están subiendo brutalmente los precios del petróleo. El presidente Trump dio por terminado el alto al fuego luego de los ataques en el Estrecho de Hormuz y anunció que vienen nuevas ofensivas militares. Platicamos del tema en un momento. En Venezuela oficialmente se está hablando de poco más de 300 personas desaparecidas por los sismos. Es impresionante la realidad alterada que se tiene entre las organizaciones no gubernamentales que llevan un registro de la tragedia y el gobierno venezolano, que está acostumbrado también a mentirle a su población. Ahí le va. Venezuela Reporta, es una página que está muy metida en este asunto, está registrando con nombre y apellido a 41,298 personas desaparecidas. Desaparecidos Terremoto Venezuela tiene más de 29,000. Durante los primeros días del desastre, la misma ONU hizo una estimación oficial de cerca de 50,000 personas. Pero el gobierno de Delcy Rodríguez está manejando una cifra pequeñitititita. 315 personas, dicen ellos. Alguien miente. Alguien tiene muy mal el registro. O el gobierno, que tiene antecedente de ser dictatorial, de mentir, de secuestrar, de omitir información, o todas las organizaciones no gubernamentales que están con las víctimas. Alguien miente. No puede ser que alguien esté estimando cerca de 20,000 desaparecidos y el gobierno diga que nomás son 300. Pero bueno, mientras tanto, el balance oficial más reciente estaría hablando oficialmente de 4,490 personas fallecidas y 16,000 heridos. 7:19.
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0: Son las porras de la selección mexicana. Ahí les tocó con lluvia. Además, sí se reunió una buena banda. No, como antes. O sea, no el millón y medio y algo así. Pero sí hubo una buena banda, buen ambiente. No pasó a mayores. Pues la despedida de la selección. Ya es desde la semana pasada, ¿no? Pero pues ya la despedida de la selección. Ya aquí ya no va a haber juegos, ya todo es en Estados Unidos. Que por cierto, una cosa tristísima, ni llegó lana. Banamex ya lo está diciendo también en su análisis de Siri. Banamex dice, no llegó lana, ¿eh? Pero nada, ni llegaron los 5.5 millones de turistas, no llegamos ni al millón. Había más turistas el año pasado. Pero bueno, estuvo chido. Tuvimos la ilusión por un ratito. Y si sí, se quedará grabado con fuego en nuestros corazones. Ya despidieron a la selección. Un evento que se convocó ahí a través de redes sociales. Estuvo muy bonito. Ahí en el Ángel de la Independencia. Y pues ya vienen las semifinales. Y es el sábado, ¿no? La final del Mundial de Fútbol. Si no me equivoco, el 19. Entonces el domingo. Es el domingo la final de fútbol allá en Nueva York. La final del Mundial. Lo platicamos en un momento con David Faitelson. Son las 7:20. No me tardo.

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0: 24 minutos, 13 de julio, es lunes y es momento de la politiquería.
1: After a short phone briefing from the U.S. officials.
2: Después de una breve sesión informativa completa con los funcionarios estadounidenses, redacté un mensaje para AMLO. Le tenía que entender que Estados Unidos no tenía conocimiento previo de este secuestro y que bajo ninguna circunstancia habíamos llevado a cabo una operación no autorizada en territorio mexicano, lo cual habría sido una grave violación a su soberanía. Se lo envié inmediatamente a AMLO. Esa noche, el fiscal general de Estados Unidos, Merrick Garland, y yo preparamos una respuesta más formal para el gobierno mexicano. No era nuestro avión, no era nuestro piloto y no era nuestra operación.
3: ¿Cuál es la lección para el Estado mexicano después de ver que sí hubo injerencia y sí hubo violación a la soberanía?
4: Pues decirlo públicamente y decirlo también en las reuniones que tenemos con ellos.
5: Te reto, Jorge Romero, a que vayas a presentar las pruebas que tengas en contra de Rocha Moya. De lo contrario, retráctate de tus intrigas. Tú sí has sido líder del cártel inmobiliario.
6: Es impresionante lo que él ha logrado. Tirios y troyanos deben de reconocer. Hace 5 años el Estado estaba quebrado económicamente, financieramente. Hoy está sano. No ha pedido un solo 5 de deuda.
0: 7:26. Vámonos con politiquería y mire, hoy iniciamos con una buena. Vienen muchas malas, algunas muy malas, pero vamos a iniciar con una relativamente buena. La presidenta de México anunció la recuperación del acceso de la industria azucarera nacional al mercado gringo, al mercado de Estados Unidos. Todo esto fue después de un proceso de diálogo entre Estados Unidos y México que inició a finales del año pasado. Ha tenido un muy buen acercamiento la presidenta con la secretaria Rawlings, es la secretaria de Agricultura allá en los Estados Unidos. Se llevan bien, al parecer hay un entendimiento, lo cual es bueno, pues dado que no hay entendimiento tan claro y tan positivo en otras áreas, ¿no? Como el de la seguridad, por ejemplo. Pero este es clave para la economía, el tema del azúcar. Con el acuerdo, México va a incrementar exportaciones del azúcar un 512%, es una brutalidad, para el ciclo 2026-2027, alcanzando más de 1,150,000 toneladas. La medida va a beneficiar a cerca de 500,000 familias cañeras. Va a generar una derrama económica adicional de 4,760 millones de pesos para el sector. No es mala noticia. Obviamente se va a anunciar con demasiadas campanas al vuelo. Falta que esto se concrete, faltan muchas otras cosas, pero bueno, empecemos con esta buena. Hay otra relativamente buena. México está entre los países con mayor vocación emprendedora. La bronca es que a veces tenemos un estorbo gigante que se llama gobierno para poder emprender. Pues sí, no hay Estado de Derecho, pues ¿cómo emprendes? En la informalidad, en muchas ocasiones. A ver, vamos a platicar de eso con Pedro Tello, 7:28.
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0: Querido Pedro, te mando un gran abrazo. México como uno de los países con mayor vocación emprendedora. Cuéntanos más. Buen día, Pedro.
8: Hola, Luis. Buenos días. Qué gusto saludarte a ti también, a quienes nos escuchan. Fíjate que esto tiene que ver con una encuesta que se aplicó entre 26 economías del orbe, países desarrollados, economías emergentes y países rezagados, para tratar de conocer cuál es el ánimo emprendedor que prevalece en cada una de estas economías y a partir de ello compararlo también con lo que es una parte la perseverancia y la determinación para iniciar un negocio y por la otra, cuál es la capacidad que tienen estos emprendedores que los hacen realidad para convertir esas ideas en negocios formales. En un ambiente, el ambiente que determina justamente el país en el cual desarrollan su actividad, donde los trámites para iniciar alguna actividad, la facilidad para obtener financiamiento, para recibir capacitación, etcétera, son también factores determinantes para que ese espíritu emprendedor se convierta en una realidad en la generación de empresas y empleos. Pues bien, en ese estudio, realizado entre 26 economías, México ocupó la posición número 14, y en América Latina solamente es acompañado por Brasil en el octavo lugar y por Chile en el lugar número 23, lo que significa que México está entre los países donde se percibe un mayor espíritu emprendedor, derivado justamente de los niveles de perseverancia y convicción que prevalece entre los mexicanos. Ahora, como bien lo señalabas, Luis, la gran pregunta aquí es, ¿qué sucede con ese espíritu emprendedor? ¿Cuál es el principal motor que lo impulsa y hasta dónde llega él mismo? Y cuando revisamos los datos que dan cuenta de la realidad de la economía mexicana, Luis, auditorio, nos encontramos que el principal motor de ese espíritu emprendedor es precisamente la ausencia de opciones de ocupación o de empleos en el sector formal que obligan a quienes no encuentran una fuente de ingreso a buscar opciones de sobrevivencia económica o a llevar adelante alguna idea de creación de algún negocio. Desafortunadamente, en la mayor parte de los casos en México, se quedan en actividades que se desarrollan en la informalidad y a escala prácticamente microempresarial, lo que significa que más temprano que tarde, de acuerdo con las cifras del INEGI, más del 60% de esas ideas emprendedoras que se quedan en el ámbito de la informalidad terminan por fracasar. Y consecuentemente, ese espíritu emprendedor que nos caracteriza no termina por transitar hacia la creación de empresas formales que reciban el apoyo, la asistencia técnica y el financiamiento indispensables para convertirse justamente en eso, negocios en crecimiento, generadores de empleos formales y al mismo tiempo, yo diría que la expresión viva de un espíritu emprendedor que prevalece en economías como la mexicana, Luis.
0: Híjole. Qué bonito y qué triste, ¿no? Porque somos muy, muy échale ganas, somos muy emprendedores. No es un país que le guste solo estar recibiendo dádivas. Y lo digo, sí, un tanto por un discurso ahí que a veces se maneja en la política mexicana. Somos un país que quiere salir adelante, pero que quiere hacerlo con su propio esfuerzo, pero que tiene un gran estorbo al final de cuentas, que en vez de apoyar, te frena. Qué triste y qué padre. Al mismo tiempo, Pedro.
8: Sí, en efecto, sí. Luis, porque, y mira, el gobierno, o los gobiernos, no este gobierno solamente, sino los gobiernos desde Miguel de la Madrid, yo lo recuerdo muy bien, han emprendido campañas de simplificación administrativa, de desregulación y de desmantelamiento de toda una suerte de compromisos administrativos que tienen que cumplir las empresas. Han pasado más de 50 años desde entonces y seguimos todavía en procesos de simplificación, de desregulación administrativa. Lo que uno se pregunta es, ¿por qué no hacemos de una vez lo que tenemos que hacer para facilitar la creación de empresas formales? Uno. Y dos, ¿por qué no dotamos a la banca de desarrollo de la capacidad que debe tener para apoyar precisamente el espíritu emprendedor y el potencial emprendedor en economías como la mexicana? Ahí quedan dos preguntas para que las autoridades las reflexionen y generen respuestas eficaces al respecto, Luis.
0: Gracias, gracias, Pedro. Te mando un gran abrazo. Te seguimos en tu red.
8: Sígueme en X en @PTYVillagrana y que tengan un espléndido inicio de semana.
0: Gracias, Pedro. 7:33.

0: 7:33. Hay información muy importante en torno al caso de Marina del Pilar Ávila, de la gobernadora de Baja California, a la que le retiraron su visa. Usted recordará que en junio el periodista Héctor de Mauleón reveló un audio en donde se puede escuchar a la gobernadora en lo que parece una negociación para tratar de que le regresen la visa y para tratar también de zanjar las diferencias que hay con los Estados Unidos de Norteamérica. Escuche usted lo que en junio se publicaba por el periodista Héctor de Mauleón.
1: Puede traer sus abogados, con gusto, y lo podemos hacer en el consulado americano, en una oficina privada en Tijuana. Y aparte de eso, ayudarla con los términos, algún, como le llaman ellos, sanciones y cargos que pueden presentar, pueden también trabajar. Entonces, ahorita, señor gobernador, estamos muy, muy a tiempo de poderlo lograr.
2: Una pregunta, ¿y las reuniones que ya he tenido, las pláticas, que hablen con mi abogado para completar todo esto? Obviamente para mí es importante porque pues es el que tiene todo el tema jurídico. Yo la verdad estoy tranquila, hemos estado reuniéndome con quienes me han buscado.
0: Aquí hay una conversación que hay entre Marina del Pilar, un representante de los Estados Unidos. Después la gobernadora, indignada un tanto, salió a los medios de comunicación y reconoció que sí, había emprendido gestiones legales en Estados Unidos, el audio era real, pero que de ninguna manera estaba pactando con las autoridades vecinas. Así lo dijo el 22 de junio la gobernadora del Pilar.
3: Bueno, esos supuestos acuerdos en lo oscurito con las autoridades de Estados Unidos es una total mentira, es totalmente falso. Efectivamente, yo tengo reuniones con las autoridades de Estados Unidos como gobernadora, ¿no? De forma muy institucional, muy respetuosa. Son reuniones totalmente transparentes, donde lo que buscamos es el beneficio y el bienestar de las familias de ambos lados de la frontera. Sí quiero decir que el contexto de esta llamada se da cuando una tercera persona se dice ser un intermediario.
0: El periodista Héctor de Mauleón ha estallado una bomba el día de hoy, es una bomba informativa, y es que Héctor de Mauleón tuvo acceso a otro audio, pero en este audio ya se habla de acusaciones, en este audio ya se habla también de una posible extradición de Marina del Pilar hacia los Estados Unidos de Norteamérica, y es muy fuerte lo que se revela hoy tanto en su columna como en este audio que está circulando como pólvora en las redes sociales. Está en mi cuenta de redes, también lo puede usted escuchar, en @LuisCárdenasMX. Héctor de Mauleón publica esto, escuche.
4: Con esto hemos estado apoyando al 100 para poder lograr que se haga la última, para que usted pueda tener la oportunidad con el procurador. Ahora, la procuradora.
5: ¿De dónde?
4: De está el caso de los cases, de los charging sensations. Entonces.
5: ¿De qué le va a estar cargo?
4: Es lo que ahí dice la grabación.
5: Sí, yo no tengo ningún problema, claro que sí. Pero son de muchos millones. Por iniciativa de ellos, no mía. Es decir.
4: Le voy a comentar algo.
5: Ajá.
4: El FBI no busca las personas.
5: ¿Y los acabamos de oficinar el FBI? Y ahí estoy platicando con el adjunto, luego nos...
0: Por evidentes razones, el audio tiene broncas en la calidad. Digo, pues no está grabado en un estudio profesional. Es parte de una filtración que se le ha dado a Héctor de Mauleón. En la columna de Mauleón afirma lo siguiente. Una nueva grabación desmiente a la gobernadora. En esta, uno de los intermediarios que ha sido definido como asesor externo del FBI le comunica que las agencias de Estados Unidos ahorita ya no quieren hablar con ella porque sienten que han perdido el tiempo. Le dan una última oportunidad para frenar cargos o sanciones. En la grabación se aclara que el FBI ha tomado el caso. Se oye la voz de un agente especial que le informa que de momento no le puede hablar de los cargos. Él comentó que ya intentaron por muchas puertas, que usted ya fue a hablar con las agencias, hemos estado apoyando al 100 para poder lograr que se haga la última oportunidad de hablar, que usted pueda tener la última oportunidad de hablar con la procuradora, le dice el asesor. Ávila Olmeda, la gobernadora, pregunta, ¿de dónde es la procuradora? Y él contesta, allá, de la fiscal, pues se refiere, encargada de los charge e intentions, es decir, de los cargos. Le están pidiendo a Marina del Pilar que vaya y hable con una fiscal. El intermediario le responde que el FBI no busca a las personas, sino que al contrario. Ávila Olmeda, afirma que ya estuvo en una oficina del FBI. Dice, y ahí estuve platicando con el adjunto. Luego nos volvimos a ver en México, agendamos luego a través de mis abogados y nos volvimos a reunir en México. Incluso el otro día, dice la gobernadora, hace 2 o 3 semanas nos sentamos con todas las agencias. Ahí estaban todos, también estaba el Departamento de Justicia. Le pregunta el agente del FBI, ¿todavía tiene usted al abogado de Miami? Pues sí, responde ella. ¿No ha cambiado? No, es Michael Nadler de Miami, dice la gobernadora Marina del Pilar. ¿Están diciendo que me quieren llevar de extradición? ¿Me pueden decir de qué quieren que les hable? Yo puedo saber o escuchar muchas cosas de seguridad, pero si hay algo en particular que ellos quieran saber. Es fuerte, porque además, pues sí, Marina del Pilar está en las mesas de seguridad. Podría decir lo que escucha en las mesas de seguridad a Estados Unidos. Yo, la verdad, se han portado mal. Cada vez que me siento me hacen algo, dice Ávila. Salgo de ahí y ya pasó algo. No he visto como muy buen avance, buena atención, nada. Al contrario, parece que me vaya a sancionar la OFAC. Se refiere ahí al reproche contra los Estados Unidos. Dice la gobernadora, están diciendo que me van a levantar cargos y con orden de extradición por algo. Yo estoy dispuesta a hablar todo lo que yo pueda saber, cómo apoyar, cómo cooperar. Yo puedo decir lo que he escuchado en las mesas de seguridad, que tampoco es que yo escuche en otras partes. Parte del audio, insisto, se escucha mal, es normal. Es una filtración que tiene el periodista Héctor de Mauleón. Ya publicó una primera filtración, lo aceptó Marina del Pilar en su momento. Dijo, el audio es real, pero señalaba que estaba en un acuerdo, que estaba en una negociación, que estaba en una plática con autoridades norteamericanas por el tema de la visa. Esto ya trasciende, ya es otra rayita. Seguramente habrá una respuesta de la gobernadora en cosa de nada, que están abiertos los micrófonos, por cierto. Escuche parte de este otro audio publicado por de Mauleón.
6: Yo la verdad es que no quería tener más reuniones porque se han portado muy mal. Cada vez que me siento, me hacen algo. O sea, salgo de ahí y ya pasó algo. No he visto como ningún avance, ninguna atención, nada, al contrario, parece que me siento con ellos y salgo otra vez. Y cuando dicen sanciones que me vayan a sancionar en la FAC, por lavado de dinero.
7: No necesariamente. O sea, puede ser, tienen una lista muy amplia. Desconozco ahí las sanciones. Desconozco ahí las sanciones, o sea, puede ser. Hay una lista enorme, ahí desconozco esas opciones. Ahorita no viene de la marca,
6: señor gobernador. No, están diciendo que van a levantar cargos, es una orden de extradición, pues. Y estoy dispuesta siempre a hablar de todo que yo pueda saber, cómo apoyar, cómo cooperar.
0: Estoy dispuesta a hablar de todo lo que yo pueda saber, a cooperar, lo dice la gobernadora Marina del Pino.

0: gracias por estos minutos aquí en MBS. ¿Cómo está? Buenos días.
1: Buenos días, te saludo desde Morelia, con lluvias constantes, y estamos aquí listos para comentar precisamente el tema que hiciste mención ahorita, ha sido un minuto. Aquí estamos.
0: ¿En qué consiste la propuesta? A ver, llamó mucho la atención porque sí ha habido un caso de corrupción, bueno, no uno, ojalá solamente fuera un caso, ha habido muchos casos de corrupción con policías municipales. Pone en la mesa, hay que quitar las policías municipales y que la seguridad se haga cargo por la Guardia Nacional. ¿Lo entiendo así, gobernador?
1: Sí, a ver, aquí hay un tema muy práctico, pero también hay una realidad que ocurre y hay que comprenderlo y analizarlo desde el punto de vista que el eslabón más débil de la estructuración del Estado mexicano son los municipios. Hay municipios muy pequeños, hay municipios medianos, pero lo que nosotros hemos detectado, ya yo llevo 4 años y medio de gobernador, voy por el 5º año, hemos detectado con...
0: Perdóneme, se está cortando la comunicación, me imagino que por el tema de las lluvias. Una disculpa a usted y a nuestro auditorio. Estoy platicando con el gobernador Alfredo Ramírez Bedoya. Le dije Rodríguez, ¿verdad? Perdóneme, se me fue ahí. Perdóneme, ya me están aquí regañando en el WhatsApp. Ahí usted en el 5640-05-1025, que le dije Rodríguez. No, es Ramírez, perdón. Alfredo Ramírez Bedoya, perdón, ahí se me fue. ¿Nos escucha, gobernador? No, yo no. Híjole. Una disculpa. Ya en alguna de estas ocasiones, a ver si podemos arreglar esto... Pues ya que quede, hemos tenido tantos problemas técnicos desde hace tanto tiempo. No lo tengo. Híjole, qué pena. Una disculpa a usted, ¿eh? De verdad, me da mucha pena tener que pues estar aquí surfeando con estos problemas técnicos. Gobernador, ¿me escucha?
2: Listo, Luis. Perdóneme. Sí, claro, claro.
0: No, las lluvias
2: te
0: y todo.
2: Te comentaba.
0: Sí, adelante.
2: Te comentaba. A ver, el eslabón más débil de la estructura del Estado mexicano es el municipio. Tenemos 113 municipios en Michoacán. Uno es autónomo, el de Cherán. Está muy bien organizado, por cierto. Pero hemos detectado al transcurso de 4 años y medio que llevo de gobernador, que las policías municipales de varias regiones del estado, de manera constante, son infiltradas por la delincuencia organizada, no nada más en los municipios pequeños, sino en los municipios también medianos o grandes, que con un tema de Uruapan, por ejemplo, que tiene 600,000 habitantes, el tema de municipios pequeños, y a partir de la detención de un líder criminal del cártel Jalisco, precisamente ocurrido en Jalisco, de El Mencho, nosotros comenzamos a investigar de manera más la más aguda, con mayor insistencia, las policías municipales en Michoacán. Hay un caso que ocurrió, que será hace unos 15 días, en un municipio en Aguatzen. Emboscaron a elementos de la policía estatal, de la Guardia Civil, acribillaron a 5 guardias civiles y decidimos investigar a fondo, que no quedara impune este homicidio, y nos hemos dado cuenta que las líneas de investigación nos llevan de manera consistente a policías municipales. Uh-huh. Entonces, acabamos de detener también a 8 policías municipales de otro municipio, en Sinapecuaro, ya tienen orden de aprehensión, uh-huh. Detuvimos también en el municipio de Zacapu, y la verdad es que este tema es constante en las mesas de seguridad a nivel nacional. Pero hay una alternativa, yo veo una alternativa real. Okay. En Michoacán la Guardia Nacional tiene 52 cuarteles, Luis. Ajá. Fíjate, 52. Entonces tiene casi un cuartel por cada 2 municipios. Es una presencia muy importante de la Guardia Nacional. Hay más elementos de la Guardia Nacional, uh-huh, que municipales. Y okay, la verdad es que con este arraigo que está teniendo la Guardia Nacional en nuestros municipios en Michoacán, no tengo información del resto del país, pero en Michoacán, yo hablo por Michoacán por lo que conozco, uh-huh, tenemos una presencia muy fuerte de la Guardia Nacional, un reconocimiento de la Guardia Nacional, y la verdad es que hay un recelo generalizado de las policías municipales por estas situaciones que hemos detenido. El ecuadureo, uh-huh, también detuvimos a 11. Un juez les dio la libertad y ahorita están prófugos. En el mismo caso de Uruapan, te lo comento, cuando ocurrió este homicidio lamentable, que tan fuerte.

0: doloroso.
1: De Carlos Manso, sí.
0: Sus propios escoltas eran policías municipales y hoy están detenidos. Más aún, uno está prófugo.
1: Ya.
0: ¿Por qué? Porque en el lugar de este homicidio, también ejecutaron los policías municipales, ejecutaron a Malsalva,
1: claro,
0: al homicida, dificultando las investigaciones, imagínate, muchísimo al haber, de manera extrajudicial, haber tomado en sus manos ahí la decisión de también dar muerte al homicida. Entonces, es un tema tremendo y la reflexión va en ese sentido.
1: Dígame,
0: pero sobre
1: algo,
0: todo,
1: gobernador.
0: Que tenemos una alternativa, que es la Guardia Nacional, Luis. A ver, ahí la tenemos. Tenemos presencia, se siguen construyendo cuarteles de la Guardia Nacional,
1: claro,
0: en zonas indígenas, en Cherán se está construyendo, en una zona purépecha, se está construyendo a petición de la comunidad, del Consejo de Autogobierno, se está pidiendo un cuartel. En Aguililla se está construyendo otro, es decir, el avance y la presencia de la Guardia Nacional ya es suficiente, creo yo, como para abrir un gran debate.
1: Sin embargo,
0: nacional,
1: aquí está puesto el debate y déjeme preguntarle tres cosas importantes. Uno, el asunto de la soberanía municipal, a lo mejor no se habla mucho, pero creo que es importante también. Las policías municipales están puestas ahí por presidentes municipales. O sea, creo que ahí también habría que investigar qué presidentes municipales están vinculados al narco, al crimen organizado, porque son ellos los que ponen a la presidencia, a la policía municipal. Y el último punto, gobernador, que lo ponemos aquí en la mesa, el riesgo de un control político, de que la seguridad sea controlada solamente por un partido o por una ideología que pueda llegar a ser administrada a capricho político, está dentro de la mesa y dentro de los puntos que, digamos, serían contrarios a la propuesta que está presentando. ¿Qué me dice sobre ello?
0: Primero, los municipios no tienen soberanía. El artículo 115 constitucional marca autonomía de los municipios, que es distinto. No es lo mismo. Sí tienen autodeterminación en ciertos temas, pero la soberanía solo está, la soberanía nacional está en el gobierno federal y los estados son soberanos. El estado soberano de Michoacán de Ocampo, de Veracruz, la soberanía sí tiene residencia o sí tiene una forma en los estados y en la federación. Los municipios son autónomos.
1: Déjeme detenerlo ahí por un segundo. Sí. Poniendo el tema que es muy importante, de autonomía y soberanía, al darle esto a la Guardia Nacional, ¿no se está vulnerando también la soberanía, vamos, de los estados? Y pongo el ejemplo hoy, seguridad en Chihuahua, que tiene tanta polémica porque la gobernadora es de oposición, ¿no? ¿No habría ahí un asunto en donde dirán, claro, la Guardia Nacional lo está dejando,
0: no,
1: o algo por el estilo? O al revés, a suponer que gobernara otro partido de pronto y que ese partido tuviera el control, o que ese gobierno tuviera el control sobre la Policía Federal. ¿No afecta que entre una policía de la Federación como la Guardia Nacional sobre un estado, gobernador?
0: No, al contrario, porque sería una reforma, primero tendrá que haber una reforma constitucional 115 de una realidad que tenemos donde los municipios están amenazados y realmente muy difícilmente pueden con la delincuencia organizada, que es lo que realmente nos importa a los ciudadanos y a los que tenemos que darle cuenta a los ciudadanos. Y por otra parte, yo he visto a las Fuerzas Armadas siempre estar leales al presidente de la República en turno, sea del PRI, sea del PAN, sea de Morena, sea, yo siempre lo he visto en toda la historia, la lealtad que tienen las Fuerzas Armadas a la institución presidencial y también la disciplina, yo lo he vivido con las Fuerzas Armadas, con la Marina, con la Serena. Michoacán tiene 200 kilómetros de costa. Tengo mucho trabajo con Marina, trabajamos con Sedena, con Guardia Nacional, y a ver, la lealtad de ellos es a las instituciones, no a las personas, y eso es una formación que tienen, y yo creo que es totalmente aprovechable y muy respetable esa institucionalidad que tengan, que tienen las Fuerzas Armadas, que tiene la Guardia Nacional en el servicio público. Entonces, no veo riesgo en la segunda pregunta y en la primera. Por supuesto que eso tiene que pasar por una reforma constitucional.
1: Sí, claro.
0: Y bueno, pues tendría que pasar también, a ver, hasta por un plebiscito, sí, si queremos, por una consulta, hacer encuestas y una consulta nacional y abrir el debate en esta situación.
1: Porque usted sí ya se lo dijo a la presidenta, ¿verdad?
0: Lo platicamos con ella, platicamos este tema, platicamos otros temas. Me encargó muchísimo la presidenta Claudia Sheinbaum, me dijo, Alfredo, te encargo muchísimo, gobernador, el tema de extorsión en Michoacán. Y me preguntó, ¿cuál es la dinámica de extorsión en Michoacán? Uh-huh. Le comenté, platicamos. La presidenta está, tiene ya una habilidad y un conocimiento de seguridad impresionante, la presidenta.
1: No, bueno, no es menor.
0: Y sobre todo, uh-huh, el intercambio de las ideas a mí me fascinó y me dio una perspectiva de mucha confianza de liderazgo de la presidenta en cuanto a la estrategia, las tácticas,
1: claro,
0: en materia de seguridad y el conocimiento que tiene del territorio y la sensibilidad de la población, cómo adopta esa, uh-huh, esa preocupación la presidenta.
1: Cierro preguntándole hoy, el sí, tema está ahí en la agenda, el asunto de las investigaciones de los Estados Unidos, usted habló sobre, sí, el tema hace poco, dijo, bueno, pues que yo sepa, que es decir, que usted sepa, no hay pues en estos momentos operaciones de agentes estadounidenses en territorio michoacano. Entiendo que usted tiene también pues relación con diversas agencias de seguridad en México y me imagino que con alguna contraparte también en algunos otros países, por lo que representa la importancia del estado michoacano. ¿Le preocupa un poco esto que está sucediendo, esta cuestión de Estados Unidos, estas investigaciones, esta presencia de la DEA, CIA, FBI, lo que acaba de pasar hoy en esta revelación que se da, por ejemplo, con la gobernadora Marina del Pilar? ¿Algo que decir sobre eso, gobernador?
0: Mira, yo veo una gran presión política desde los Estados Unidos. Veo ánimos de injerencistas, de tener injerencia en las decisiones del país. Creo que ellos quisieran un gobierno sumisos. Y yo creo y estoy afiliado totalmente a lo que dice la presidenta Sheinbaum. Colaboración sí, sumisión no. Y hemos dado muy buenos resultados. A ver, aquí en Michoacán hace poco se detuvo una persona que tenía una orden de aprehensión en Estados Unidos por un delito sexual. Uh-huh. Se detuvo en Michoacán.
1: Sí.
0: Y bueno, conforme a las normas y conforme a relaciones exteriores y todo este tema de Interpol y las fichas rojas, pues fue enviado. Fue a Estados Unidos porque era ciudadano México-norteamericano y fue enviado a los Estados Unidos para cumplir con la presencia ante un juez, pero se hizo de manera coordinada con el FBI. Y entonces tenemos, sí hay colaboración en ciertos aspectos, sobre todo con el tema de armas, que es un tema muy difícil que tampoco se ha podido controlar el envío de armas de Estados Unidos a México, al contrario, y pues que es un tema que nos preocupa. Pero la verdad es que en ese sentido,
1: claro,
0: nosotros estamos trabajando, seguimos muy atentos en toda, uh-huh, esta situación. Y bueno, también Michoacán es un estado agroexportador, es el número uno en el país. Uno de cada $4 que se exportan a Estados Unidos es de michoacano, o llega a Michoacán ese dólar, y estamos muy atentos siempre para mantener la exportación del aguacate, de las berries, claro, del mango, de todos nuestros productos, sobre todo agropecuarios, uh-huh, el puerto de Lázaro Cárdenas, que tiene un intercambio comercial con el centro norte del país y con, yeah, Estados Unidos, también es fundamental, y estamos, uh-huh, siempre nosotros bajo la línea y la estructura que nos marque la presidenta Claudia Sheinbaum.
1: Gracias, gobernador. Es el gobernador Alfredo Ramírez Bedoya.
0: Gracias.
1: Gracias, muy buenos días. El gobernador de Michoacán, 7:55.
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1: Siete con 55. Allá en Colima dicen que si no le gusta el país, pues que se vaya. Escuche usted, es Mitsuko, así se llama, Mitsuko Márquez, líder estatal de Morena en Colima.
3: Se va a seguir sosteniendo que cooperación sí, subordinación no, de ninguna manera. Todo aquel que no esté feliz en este país deberían de retirarse de este país. Este país es maravilloso, es grandioso. Tienen una economía estupenda.
1: No, bueno, si no te gusta, vete.
4: Estará funcionando.
1: Yo también diría, ¿no? Si les gusta tanto Cuba, ¿por qué no se van a vivir allá? Si les fascina Venezuela, ¿por qué no parten hacia Venezuela? Si adoran tanto el régimen de Irán, que no se van para allá, ¿no? No, bueno. 7:56, no me tardo.

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0: primeras planas. El Universal.
1: Notaría de Grupo Tabasco avaló empresa que ganó contrato de 4.8 mil millones de pesos. Arrendo Serp, empresa a la que la administración de Víctor Rodríguez, en Pemex, hoy preso por violencia intrafamiliar, dio un contrato por 4.838 millones de pesos, fue constituida ante la Notaría Pública número 4 de Villahermosa, que está vinculada al llamado Grupo Tabasco y a Hernán Bermúdez. Autoridades relevan el crimen en Tulum y detonan la extorsión. Denuncian empresarios incremento en inspecciones de Cofepris a hoteles y restaurantes, mientras que turistas lidian con sargazo y mordidas de municipales.
0: Reforma.
1: Produce Dos Bocas a 42% de capacidad. Señala especialista que mala planeación tira su efectividad. Reporta refinería 144 mil barriles, pero fue construida para 340 mil al día.
0: El Financiero.
1: México alista 4 mil millones de dólares para proyectos energéticos renovables. Elaboran licitaciones y el esquema financiero para su ejecución.
0: El Economista.
1: México pierde participación en proveeduría de autos ligeros a Estados Unidos. De enero a mayo, las ventas de México a su vecino del norte fueron de 15.441 millones de dólares, una baja interanual de 14.2%.
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2: 8 de la mañana con 4 minutos. Ya regresamos aquí a MBS Noticias. Querido David Faitelson, te mando un gran abrazo. Qué buenos partidos hemos estado viendo. Qué polémicas hay con Argentina. Bueno, hay una unión enorme. Creo que se apoya más a Noruega que a Argentina en muchas cosas aquí en México. Una gran polémica en torno a que si le están regalando el mundial o no. En fin, pero ya tenemos semifinales. Francia-España el día de mañana se va a poner interesante. Inglaterra-Argentina. El miércoles a la 1 de la tarde también seguramente serán partidazos y pues te saludo con muchísimo gusto, David. ¿Cómo estás? Muy buenos días.
3: Bien, Luis, ¿cómo estás? Saludos, te mando un abrazo aquí desde Dallas, donde mañana justamente comienzan las semifinales con un duelo espectacular entre una selección francesa que la verdad ha sido la más dominante dentro de esta Copa del Mundo, que tiene 4 jugadores de una capacidad fantástica como Mbappé, como Dembélé, Olis, Doué, futbolistas de un gran nivel. Francia ha sido uno de las naciones que mejor ha producido o más ha producido futbolistas contra la selección de España, que es que tiene un estilo que logró planificar a partir del Barcelona de Pep Guardiola. Lo llevó a ganar un campeonato mundial en el 2010 en Sudáfrica, lo ha mantenido, no ha tenido mucha suerte después de ese campeonato mundial, pero es un estilo que realmente busca un fútbol asociativo, un fútbol vistoso, ofensivo, por momentos espectacular. Así que tenemos un gran duelo aquí en el estadio de los Vaqueros de Dallas. Perdón, todavía aderezado, Luis. De alguna manera, mal aderezado, pero aderezado por las declaraciones que hizo el expresidente español Mariano Rajoy, ¿no? Que en una columna, hablando del partido, dice que España va a enfrentar una selección peligrosa de franceses, aunque algunos no son, la mayor parte no son franceses. Y eso ha provocado casi un lío diplomático internacional.
2: ¿Cómo no? Sí, a ver, de entrada, pues está ahí señalando algo que tú también nos has puesto aquí en la mesa para que lo podamos entender. Digo, no como lo dice Rajoy, sino pues en este asunto de, pues realmente no son franceses, vienen muchos de África, están nacionalizados, se aprovechan de eso, no es justo. Y se va abonando a estas declaraciones, pues un tanto, o no un tanto, un mucho, a veces racistas, xenófobas. Pongo lo que ha sucedido allá en Paraguay, ¿no? Con esta legisladora también que se lanzó contra el jugador de Francia, Mbappé. O sea, sí se está poniendo ahí también a la luz el racismo existente entre las naciones, David.
3: Sí, totalmente. Y bueno, obviamente hasta España es parte de esa, vamos a llamarle globalización, de esa forma en la cual recluta jugadores. Tiene 2 futbolistas de origen africano como Lamine Yamal, que es su gran estrella, como Nico Williams, que también son parte de esa de ese nuevo orden, vamos a llamarle, de nacionalidades, de identidades, de raíces que existen en Europa, que existen en África. En fin, es un gran partido de fútbol. Y bueno, el otro juego, mira, Messi nunca ha enfrentado a Inglaterra. La primera pregunta que le hacen a Scaloni, el técnico argentino, después de ganarle a Suiza el sábado en Kansas City, es: oiga, el tema de las Malvinas, aquel que obviamente se hizo muy famoso en los años 80 y que Maradona llevó a otro nivel en México 86 con aquel partido épico contra los ingleses, el gol de la mano de Dios, el gol aquel que hizo, el gol del siglo que hizo arrancando desde medio campo. Y Scaloni dijo: a ver, señores, esto es fútbol y nada más que fútbol. No lo lleven a otro tipo de intereses o de espacios. Nosotros vamos a jugar un partido de fútbol ante una gran selección y esperemos que esto realmente sea un gran espectáculo y que salgamos con la victoria. Me parece muy elocuente el entrenador argentino, Luis.
2: No, bueno, con todo, y además resurgiendo y abriendo la herida que está presente a la fecha en la política argentina, después también de un periodo pues muy complicado que se tuvo allá en Argentina, de una dictadura, de una toma militar, de todo lo que representó esta guerra, del dolor a flor de piel, insisto, de esta herida lacerante. Bueno, pues sí, se va manifestando. Ha habido mucha polémica en lo deportivo. Yo la verdad lo desconozco a profundidad, pero se lo pregunto a un experto como tú, David. Esto que ha estado sucediendo, en donde pues parece que, dice la gente, le están dando a Argentina el pase, le están ayudando, que le quitaron un gol a Egipto, por ahí está el meme, ¿no? Que pues desde que estaba Moisés no habían tenido un robo de ese tamaño allá en Egipto, cosas por el estilo. Sí, sí va por ahí, no va por ahí. ¿Qué has visto? ¿Han sido condescendientes o han sido obsequiosos con la selección de Argentina, David? ¿Tú qué ves?
3: Mira, a ver, el problema sigue siendo, cuando se trata de arbitraje, es el criterio, y ese criterio depende de un ser humano. La tecnología no lo puede hacer todo, Luis. La tecnología te puede ayudar en algunos casos muy específicos, un fuera de lugar, si el balón cruzó o no cruzó la línea, si el balón lo tocó, bueno, ni siquiera eso, porque hubo una polémica el fin de semana en Miami, donde yo estaba, que el balón pegó en la cámara, en esa se llama Spider cámara, pegó la pelota.
2: Portería.
3: No, encima del campo.
2: Allá, ok.
3: Es una cámara que está volando, que te da imágenes especiales.
2: Ah, wow.
3: Y la pelota en el gol inglés pegó ahí. Cuando los noruegos despejaron, la pelota pegó en el cable. La FIFA, se ve claramente la toma que pega en el cable, y eso propicia el gol de los ingleses, el gol de Bellingham. Pero la FIFA dice que, de acuerdo al chip que está integrado al balón, el electrocardiograma del balón, porque no tiene ningún movimiento, dice que no tocó nada. Entonces, está bien, estamos llegando a la tecnología. Ahora, el tema del arbitraje es un tema, insisto, de criterio, y en ese criterio se pueden cometer errores. Ahora, yo creo que nadie le ha regalado nada a Argentina. Si el camino de Argentina incluyó a Egipto, incluyó a Cabo Verde, es porque otras selecciones dejaron de hacer su trabajo, porque no llegaron. Ahora, el problema, Luis, es que quizá lo que menos ayudó fue la determinación, no determinación, el tema de Donald Trump y aquel jugador de Estados Unidos,
2: que
3: ensució el panorama y obviamente pues se alertó sobre la falta de credibilidad del deporte y lo que puede hacer un mandatario, ¿no?
2: Oye, en esta final, digo, se aprecia también algo muy muy interesante. Podríamos ver un Inglaterra-España, o un Argentina-España, o un Argentina-Francia. O sea, ya se va empezando a definir todo esto. Te preguntaría un tanto, primero, ¿qué ves? Porque ya los cuatro equipos que están jugando la semifinal, pues no son menores, por algo han llegado a este lugar, son los cuatro mejores del planeta, pero pues al final, ¿qué podríamos estar viendo? ¿Cuál se te antoja más a ti para final?
3: Mira, yo creo, Luis, que se va a repetir la final de hace 3 años, 9 meses. Los franceses han logrado un equipo espectacular.
2: Okay.
3: Y prácticamente no se han esforzado demasiado. Es decir, que a mí me queda la sensación de que Francia no ha jugado a tope todavía, lo cual lo hace más peligroso aún. España es un buen equipo de fútbol, pero ha tenido sus problemas en algunos momentos, incluyendo el empate a 0 contra Cabo Verde en el inicio del campeonato mundial. Y del otro lado, la verdad, los ingleses muy bien, ya pasaron por México, ya los conocimos, ya los vimos. Bellingham en un gran nivel futbolístico, puede ser uno de los mejores jugadores del mundial, acompañado por Harry Kane, pero yo creo que Argentina tiene algo que nadie tiene. Un futbolista de otro tipo de especie.
2: A Messi.
3: 39 años de edad, correcto. Ha jugado a los 39 años ha jugado 2 tiempos extras. Ha jugado 6 partidos, 2 tiempos extras, y un partido cardíaco contra Egipto, que definió en la parte final. Es un futbolista fuera de serie, sigue siendo para mí el mejor jugador del mundo, sigue siendo el mejor jugador del Mundial, y lo increíble, insisto, que lo ha hecho a esa edad, y que lo ha hecho además, Luis, cuando tú dejas de jugar en Europa, y te vas a jugar una liga para ganar dinero, el caso de Cristiano Ronaldo en Arabia Saudita y otros muchos jugadores. Cuando vienes aquí a Estados Unidos a jugar fútbol, dices, bueno, va a bajar su nivel, va forzosamente, porque la competencia es diferente que jugar en el Madrid, en el Barcelona, en el Bayern Múnich, en el Arsenal, en el City, en el Manchester United. Baja tu nivel. Su nivel no ha bajado. Eso es una realidad. Lo mantiene, es increíble.
2: ¿Sería histórico o no, David? Es que se repita además consecutivamente un mundial, una final Francia-Argentina o Argentina-Francia, como fue la final de Qatar. O sea, estaría interesantísimo, ¿no? Ahí la coincidencia histórica, pues. O sea, dos mundiales, dos finales iguales. Eso ya ha pasado.
3: Sí, totalmente. Bueno, no muestra el orden, de las cosas como han ocurrido. Vivimos una época donde han bajado algunas potencias mundiales, el caso de Brasil, el caso de Alemania.
2: Pues Italia, que no
3: Italia
2: llegó, ¿no?
3: Ni siquiera se clasificó Italia a las finales.
2: Claro.
3: Portugal terminó siendo un equipo que realmente pues fracasó, ¿no? Se esperaba que estuviera en esas instancias, en semifinales por lo menos. No, realmente... Ahora, muestra dos grandes escuelas futbolísticas. Yo insisto, para mí los franceses han sido los mejores en los últimos años, campeones en 2018, subcampeones en el 2022, y ahora podrían ser campeones mundiales otra vez, ¿no? ¿Te imaginas?
2: La
3: capacidad. Muchos de esos jugadores, Luis, de Francia, primero una academia que se llama Clairefontaine, a las afueras de París, que generó muchos jugadores, pero antes de eso, esos jugadores están creados en los, surgen de los grandes, de los banlieues, de las grandes zonas marginadas a las periferias de las grandes ciudades francesas.
2: Sí, claro.
3: De ahí salen esos jugadores, es increíble. De una migración, sí, a veces chicos de segunda, tercera generación, como Mbappé, que ya nació en territorio de francés, pero surgen de ahí, del trabajo, de las calles, de, sabes muy bien lo duros que son ese tipo de porque nosotros cuando pensamos en París, pensamos en la Torre Eiffel.
2: No, sí, pero te vas al Stade de France y ahí por ahí está la colonia Saint-Denis, por ejemplo, el barrio de Saint-Denis, la iglesia de Saint-Denis, y ahí puedes ver ese trabajo duro que también tiene otro tipo, inclusive hasta de cultura, se siente muy diferente, no te sientes en ese París del Champs-Élysées, ¿no? Te sientes en un lugar de trabajo, en un lugar también de muchísima adversidad, ¿cómo no? Sí, pues de ahí vienen estos jugadores.
3: De ahí vienen estos jugadores. Ellos cambiaron la historia del fútbol francés, porque todo lo que haya pasado antes con Michel Platini, con Jos Fontaine, que fueron leyendas francesas, este fútbol francés está por encima.
2: Claro.
3: Yo me atrevo a decir que si Mbappé gana el Mundial, a los 27 años habrá ganado dos Mundiales y un subcampeón mundial, pues estará incluso a la par o por encima de Zinedine Zidane. Es decir, hay que valorar la generación francesa de fútbol, que yo lo veo como gran favorito para ganar el Mundial.
2: Se va a poner muy interesante. David Faitelson, un honor tenerte en este espacio, poder aprender de ti, querido David. Abrazo con toda la admiración.
3: Al contrario, Luis, te mando un abrazo, saludos, que estén muy bien.
2: Gracias. 8:18.
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2: Y hablemos un poquito más de fútbol, pero con esta polémica que se ha desatado en torno a la multa que va a tener la Femex Food. ¿Por qué va a tener una multa? Bueno, pues resulta ser que la Secretaría de Anticorrupción y Buen Gobierno, así se llama la secretaría, impuso una multa de 43 millones de pesos, son poco más de 2 millones de dólares, a la Federación Mexicana de Fútbol por incumplir la Ley de Protección de Datos Personales en el sistema Fan ID. Es un sistema que, bueno, pues tienen que utilizar las personas fans del fútbol, para acceso a estadios, a zonas específicas, etcétera. Y pues tienes que sacar tu foto, tienes que dar tus datos personales, pero no tenía pues todas las medidas de seguridad necesarias esta información que ahora está en poder de la Femex Food. La dependencia, o sea, la Secretaría de Corrupción, Anticorrupción y Buen Gobierno, explicó que la Federación no informó que las fotografías son datos biométricos sensibles. Pero detrás de esto hay también una acusación en torno a que funcionarios de alto nivel en el INAI habrían en su momento tratado de extorsionar a la Femex Food y les habrían pedido inclusive hasta boletos del Mundial para poder librar estas sanciones. Bueno, que nos lo explique Adrián Alcalá. Adrián Alcalá fue presidente del INAI, de hecho, justamente cuando se detona este escándalo, fue el último presidente del INAI, y hoy está aquí en MBS Noticias. Adrián, te mando un abrazo, gracias por tomarme la comunicación, ¿cómo estás?
0: ¿Qué tal, Luis? Muy buenos días. Al contrario, gusto en saludarte a ti y a toda tu audiencia, y gracias por la oportunidad de platicar contigo.
2: Al contrario, gracias a ti, Adrián. Déjame ir primero al contexto. ¿Qué fue lo que sucedió, además, durante tu gestión como presidente del INAI, como el último presidente del INAI, con la Femex Food? Recuerdo que hubo todo este escándalo, que hubo señalamientos, que decían que había funcionarios que estaban extorsionando a la Femex Food. ¿Qué pasó? Recuérdanos.
0: Bueno, en este contexto, primeramente, por ahí, en el año 2022-23, se inició un procedimiento, en el año, perdón, 2022, se sometió a un procedimiento de verificación de protección de datos personales por el caso de una aplicación muy similar o el antecedente del Fan ID. En ese momento, el entonces pleno del INAI determinó imponer sanciones por incumplimientos a principios, a deberes que establece la Ley Federal de Protección de Datos Personales en posesión de los particulares, perdóname, que establecía la anterior ley. Posteriormente, se inicia un procedimiento en el año 2024 que culmina en marzo del 2025 con el voto diferenciado, el cual ejercí en mi calidad de entonces presidente, voto de calidad, para sancionar a la Federación Mexicana de Fútbol por argumentos similares a los que establece la propia Secretaría Anticorrupción y Buen Gobierno en el comunicado del día de ayer. Y voy a tratar de explicarme por qué, Luis, por qué esa situación.
2: Sí.
0: Porque nosotros encontramos que había un tratamiento, o que más bien no había consentimiento expreso por parte de las personas que asisten a los estadios y que se tienen que registrar sí o sí en el Fan ID para poder acceder.
2: Okay.
0: Y digo esto porque la resolución que ayer socializa o da a conocer la Secretaría de Corrupción y Buen Gobierno, no desconozco si se trata ya de la materialización de las sanciones que nosotros impusimos en marzo o es otro procedimiento. Todo parece indicar que se trata de la materialización de aquella resolución de marzo del 2025 en donde nosotros determinamos que efectivamente no se le había informado a los titulares de los datos personales que las fotografías se trataban de datos personales sensibles, y que el consentimiento en esta materia tiene que ser expreso, tiene que ser informado, no tiene que dar lugar o pie a ninguna interpretación si lo dio o no lo dio. En el caso, por ejemplo, de la Federación del Fan ID, se establece un pequeño recuadro y aplastas tú si acepto o no acepto, pero eso no significa lo que consideramos en su momento nosotros,
2: o sea,
0: en marzo del 2005, que es un consentimiento expreso.
2: Entonces, ¿Les faltó poner una leyenda? ¿Lo entiendo así? Oiga, usted me va a dar su fotografía y esos son datos sensibles y usted está de acuerdo si le pica aquí. ¿Eso faltó?
0: Sí, mira,
2: por decirlo de manera muy frívola, pero para entenderlo todos.
0: Ah, perdón. Sí, los datos sensibles deben tener un mayor cuidado, así lo establece la propia ley. Entonces, antes de que recaben los datos sensibles, deben de tener consentimiento expreso. Como tú lo comentas, o sea, oiga, usted va a recabarlo, usted le vamos a solicitar sus datos personales y usted está de acuerdo, está informado, y de una manera que no quede a lugar a dudas que el consentimiento es informado y que el consentimiento es expreso. Hoy en día sabemos obviamente que las tecnologías de la información pues permiten obviamente recabar más datos personales. Entonces, la pregunta es si los datos personales sensibles como las creencias políticas, religiosas, creencias sexuales, deben de ser compartidas con terceras personas o no. La respuesta creo que es que no. Entonces, en el caso del Fan ID, cuando determinamos nosotros, determinamos que no se había informado que se trataba de datos personales sensibles, y en consecuencia que el consentimiento debe ser anterior a recabar el dato, porque ellos te tomaban la fotografía, Luis, y después te ponían la leyenda, oiga, ¿usted está de acuerdo en que le recabemos?
2: Oiga, la fotografía que ya tenemos era sensible.
0: Exactamente.
2: Bueno, o sea, entonces, la cuestión era ponerlo antes.
0: Antes, claro, antes de que pases, pues yo te paso todos los datos personales sensibles, digo, qué datos vas a recabar o no datos vas a recabar.
2: Ahora, déjame ir aquí con otro punto. ¿Qué pasó con las acusaciones que había de que, pues, algunos funcionarios del INAI querían una lana, boletos del Mundial, y les arreglaban el problema?
0: Bueno, ese procedimiento nosotros, obviamente, en estricto apego a derecho al marco de la legalidad, quien siguió ese procedimiento fue el órgano interno de control, y hasta donde tengo conocimiento, eso ya no tuve conocimiento porque fue la extinción del INAI, el expediente se trasladó a la Fiscalía Anticorrupción y ante la Fiscalía, Anticorrupción, de Combate a la Corrupción, la Fiscalía General de la República. El procedimiento, desconozco cuál fue la resolución o si hay una resolución, porque yo no soy parte en ese procedimiento. Lo que hicimos nosotros es que el órgano interno de control resolviera conforme a derecho, siempre bajo el principio de presunción de inocencia de las personas involucradas o no involucradas, porque bueno, todo el mundo ahorita sabemos que los principios están más vigentes que nunca, y nosotros en ese sentido fue como actuamos, y con independencia, y yo desconozco en lo particular si hubo una resolución o no hubo una resolución que determinara el archivo del expediente o alguna situación en particular.
2: ¿Trabajaban contigo estos funcionarios?
0: En marzo de 2005, eso sí quiero aclarar, y a todos les pase, nosotros determinamos con estricto apego a la legalidad que había violación a los principios y que a pesar de que era otro procedimiento, no nos dejamos influir porque se trataba de un procedimiento y ya se había sancionado a la federación. Oye, si a ti cometes dos infracciones, mismo que digas, es que ya pagué una multa o estoy proceso de ocultación de aquella multa, no. Vuelves a reincidir, se te impone otra sanción porque son administrativas, no estamos hablando de tema penal. En lo particular, el voto fue diferenciado, dos comisionadas determinaron o consideraron en su momento que no había elementos para procesar a la federación, dos comisionados consideramos que sí había elementos, que sí había violentaciones, repito, porque no se informaba que se trataba de datos personales sensibles y que el consentimiento era posterior a recabar. Y en ese momento yo sí voté, ejercí el voto de calidad y por lo tanto se impuso esa infracción a la federación.
2: Cierro preguntándote, Adrián Alcalá, expresidente del INAI, el último presidente del INAI, el tema de que por qué a la Femex Food así tanto y a otros no. O sea, la verdad es que es una leyenda, lo entiendo y tienes toda la razón, en el sentido de pues cuidar nuestros datos personales, mi fotografía, mi imagen, todo ese rollo, pues sí, me tienen que avisar antes. Pero hay una cantidad enorme de empresas, bancos, incluso nos están diciendo aquí en el WhatsApp, que pues recopilan este tipo de datos y déjate uno, no tiene ningún aviso de privacidad, no tienen absolutamente nada. O sea, ¿por qué con la Femex Food tanto diente y con los otros no? Entendiendo que a ti ya no te toca, insisto, o sea, ya no eres presidente del INAI, ya no existe, pero pues no hay ahí una especie de aprovechamiento de querer sacar una tajada.
0: No, definitivamente no considero así, Liz, porque de hecho nosotros esto lo actuamos por denuncias que hubo por parte de diferentes titulares de datos personales. Iniciamos los dos procedimientos en su momento, en el año 2022 y en el año 2024. Pero además debo decirte que una de las últimas resoluciones que resolvimos por ahí en marzo del 2025 fue en contra de una institución bancaria que está ahorita en un procedimiento en donde la sanción fue más arriba de los 20 millones de pesos, por no, justamente por no poner a disposición del titular de los datos personales el aviso de privacidad. Pero debo decirte que hay resoluciones o dictamos resoluciones en contra de farmacéuticas, de diferentes sectores, del sector médico. O sea, no es. Este tema se ha hecho mediático, no sé por qué. Creo yo que hay una situación, obviamente, que todos podemos intuir. No me toca a mí, no me corresponde en este momento a mí de saber si sí o sí, o más bien determinar o poner ese calificativo, pero bueno, que se está haciendo mediático es otra situación. Nosotros resolvimos conforme a derecho y yo creo de verdad, sin conocer la resolución de la Secretaría de Anticorrupción y Buen Gobierno, que se actuó en estricto apego al marco de la legalidad.
2: Gracias, Adrián Alcalá, es el expresidente del INAI. Muy buenos días.
0: Al contrario, gracias a ti, Luis, un saludarte. Buenos días.
2: Igualmente, son las 8:29. Le reposté un cartón, es del gran Moreno Garci Nieto, Antonio Garci Nieto, qué buen Moreno es. Y te digo, qué buen Moreno. No, me va a matar. Qué buen Monero. Qué buen Monero de los monos que dibuja. No, él es cero Moreno. No, qué buen Monero es Garci Nieto. Le mandamos un abrazo al gran Garci. Se lo reposté en mis redes. Está muy padre el cartón. Cosas que llevo aprendidas del Mundial. Uno, la ubicación geográfica de Cabo Verde. Dos, México no ganó la Copa, pero sí el corazón del mundo entero. Tres, Egipto no veía un robo así desde que Moisés se llevó a los hebreos. Cuatro, 2026, el verano en que anexamos Noruega a Latinoamérica. Cinco, Messi es insoportable. Y seis, la FIFA es la segunda organización más corrupta del planeta, solo después de la 4T. Pues ahí lo reposteamos, este dibujo, no sé si lo hace Garci en particular o él lo está reposteando, pero bueno, ahí está en sus redes sociales. Sígalo, por cierto, es un gran monero, arroba Garci Monero. 8:30. Me enlazo hasta los Estados Unidos, gran indignación por el asesinato de el connacional Lorenzo Salgado, del mexicano Lorenzo Salgado, a manos de ICE. Y las autoridades están cambiando un poquito el tono. Ya no es lo que sucedió con Renee Good el año pasado en Minnesota, en donde acusaban a la ciudadana norteamericana de haber inclusive provocado a ICE, que se había ganado su muerte. No, después de eso, de que les fue pésimo, después de toda la afectación que tuvo Donald Trump por el caso de los abusos de ICE, en este asunto, en el de Salgado y ante las manifestaciones de la comunidad hispana en Texas, le están bajando dos rayitas. Adelante, Pati Estrada, buen día.
4: Luis, ¿qué tal? Muy buenos días. Buenos días al auditorio. A casi 8 días de aquel fatídico 7 de julio, los 3 hijos y la viuda del migrante mexicano Lorenzo Salgado Araujo se preparan ya para reclamar el cuerpo y comenzar con los servicios fúnebres para el connacional que perdió la vida el pasado martes en Houston, Texas, abatido por un agente de inmigración que dijo le disparó a matar en defensa propia al temer por su vida porque según él, Salgado Araujo lo quiso atropellar con su camioneta blanca de trabajo. Asimismo, crecen las discrepancias entre este testimonio de los agentes federales y la de 2 trabajadores de Salgado Araujo que iban con él en la unidad a la hora de la tragedia. La congresista Silvia García viajó este fin de semana hasta Conroe, Texas, un suburbio al norte de Houston, donde está el centro de detención de inmigración y en donde por ahora se encuentran bajo custodia de ICE los 2 trabajadores que iban con Salgado en la camioneta van a la hora del incidente. La congresista fue a entrevistarse con los migrantes detenidos Daniel Tirado Pantoja y Víctor Salgado, hermano de la víctima. Ellos le dieron a la congresista García una versión totalmente diferente a la narrativa de ICE. Le aseguraron que ningún agente de inmigración estaba frente a la camioneta de su patrón como para querer atropellarlo y confirmaron que los oficiales nunca se identificaron como agentes federales. Por otro lado, también aclararon que por ahora no se les ha ejercido presión para que firmen salida voluntaria. Y mientras esto sucede, las autoridades en Houston se pronuncian a favor de una investigación independiente y la comunidad exige justicia. Se alista para una protesta hoy lunes para respaldar las declaraciones de la presidenta de México, Claudia Sheinbaum Pardo, como nos dice Martina Grifaldo, líder de Alianza Latina Internacional. Escuchemos.
5: Este lunes 13 de julio estaremos en el lugar exacto donde el señor Lorenzo Salgado dio sus últimos suspiros. Vamos a estar haciendo eco y exigiéndole a la presidenta de México, Claudia Sheinbaum Pardo, que siga con estas exigencias con Estados Unidos para que se esclarezca este crimen tan atroz que se cometió. Desde aquí los mexicanos vamos a estar al pendiente y vamos a estar también viendo y apoyando en lo que tengamos que apoyar al gobierno mexicano, en este caso representado por la presidenta Claudia Sheinbaum Pardo, para que se logre algo, porque no se puede quedar impune todo esto que ha pasado.
4: Por otro lado, el sitio público de internet de recaudación de fondos para gastos funerales de Salgado Araujo ya lleva reunido más de $400,000 y la cifra sigue creciendo conforme pasan las horas. Luis, hasta aquí el reporte. Muy buenos días.
2: Gracias, muchísimas gracias. Es nuestra corresponsal allá en los Estados Unidos, en Texas, Pati Estrada. Las 8:33. Sobre el tema de ICE habló la presidenta de la República, esto fue lo que dijo.
6: El día de hoy la Secretaría de Relaciones Exteriores va a presentar las denuncias ante el Departamento de Justicia de los Estados Unidos y las fiscalías estatales en Estados Unidos por el fallecimiento de 17 connacionales, entre ellos el último que fue pues prácticamente ultimado. Se está realizando una investigación por parte de la alcaldía de Houston y también entendemos que el propio gobierno de los Estados Unidos lo está haciendo.
2: En otros temas, está circulando profusamente, con mucha fuerza, el audio que publica el día de hoy Héctor de Mauleón. No es nada menor. La gobernadora de Baja California, Marina del Pilar, habla con un agente del FBI. Recordemos que Marina del Pilar no tiene ya visa, le fue revocada la visa. También le fue revocada la visa a su entonces esposo, hoy exesposo, Carlos Torres. Y pues parece que no es un asunto administrativo, es algo muchísimo más profundo. Ya en junio, de Mauleón había publicado un audio. Marina del Pilar, la gobernadora, aceptó que el audio pues era real, pero dijo, no estaba negociando con Estados Unidos, estábamos viendo qué pasó con mi visa. Ahora, Héctor de Mauleón, en El Universal y en sus redes sociales, ha publicado un nuevo audio en el cual se puede escuchar a la gobernadora Marina del Pilar pues hablar sobre una posible acusación en su contra en torno a delitos que no le dan a conocer. Y se lo dice el agente del FBI, no te podemos decir los delitos en estos momentos. Esto es parte de lo que se escucha en los audios publicados hoy por Héctor de Mauleón en El Universal y que están dando la vuelta con fuerza en las redes sociales. ¿Escuche usted?
7: Yo la verdad que no quería tener más reuniones porque se han portado muy mal. Cada vez que me siento, me hacen algo, o sea, salgo de ahí y ya pasó algo. No he visto como ningún avance, ninguna atención, nada, al contrario, parece que me siento con ellos y salgo otra vez. Y cuando dicen sanciones que me vayan a sancionar en la FAC, por favor, diga.
8: No necesariamente. O sea, puede ser, tienen una lista muy amplia. Desconozco ahí las
7: dinero, tengo dos cuentas.
8: Desconozco ahí las sanciones, pues, hay una lista enorme, ahí desconozco las sanciones. Ahorita no viene de la margen de la gobernadora.
7: No, pues me están diciendo que van a levantar cargos, es una orden de extradición, pues, y estoy dispuesta siempre a hablar de todo que yo pueda saber, cómo apoyar, cómo cooperar.
2: Estoy dispuesta a hablar de todo lo que yo pueda saber, de cómo cooperar, lo dice la gobernadora Marina del Pilar. La otra persona, al parecer, es un agente del FBI, un agente especial, ya del FBI, esto de acuerdo a lo publicado hoy en la columna de Héctor de Mauleón. Está disponible el audio en internet, ahí lo puede usted escuchar, y en la columna particularmente de Héctor de Mauleón va a haber reacciones sobre este tema. No es nada menor lo que acabamos de escuchar. Es una gobernadora que ya tiene pues contacto con las autoridades estadounidenses y que está dispuesta a cooperar con las autoridades estadounidenses para salvar procesos en su contra, que de acuerdo a la misma gobernadora, porque se siente ahí preocupada, pues puede tener temas hasta de extradición. No es menor, insisto, lo que estamos escuchando, ni tampoco la revelación que hace hoy el periodista de Mauleón. 8:38.
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2: Hay simulacros de sismos, hay simulacros de incendios. Y últimamente hemos visto simulacros que son indignantes para una sociedad como la sociedad mexicana. No digo porque no se hagan, se tienen que hacer. Es indignante que esto ya sea una constante a tal nivel que tienes que hacer un simulacro. Hemos visto simulacros de balaceras en las escuelas. ¿Qué pasa cuando hay una balacera? A ver, niños, todos al suelo. Porque ya ha habido balaceras cercanas a las escuelas y no vaya a ser que una bala perdida mate a un pequeño. Ahora, con el apoyo del ejército mexicano, fíjese nada más el nivel de país que tenemos. Va a haber un simulacro de narcobloqueos en Jalisco. Van a simular un narcobloqueo. Bueno, no dicen narcobloqueo, dicen bloqueo, pero es un narcobloqueo. Y ¿sabe qué? Está bien, pero al mismo tiempo está mal. O sea, está bien que estén aceptando la realidad de este tamaño y que tenemos que simular un narcobloqueo, no vaya a ser que venga un atentado contra alguien del cártel Jalisco Nueva Generación, que se pongan mal, que salgan y que quemen otra vez los Oxxos. O sea, todo eso, pues hay que prevenirlo. Lo malo es que todo eso tenga que prevenirse, porque la constante, el terremoto que tenemos, pues es el narcobloqueo, la violencia del crimen organizado. Elsa Marta Gutiérrez, desde Jalisco, buen día.
9: Gracias, Luis. Buenos días. Así es, la Comisión Ejecutiva del Consejo Estatal de Seguridad Pública de Jalisco acordó que hoy a la 1:00 p.m. se lleve a cabo un simulacro de seguridad en toda la zona metropolitana de Guadalajara. El coordinador estratégico de seguridad del gobierno del estado, Roberto Alarcón, informó que participarán todas las corporaciones municipales, estatales y federales, además de elementos de protección civil y bomberos. Inicialmente, el funcionario explicó que por razones de seguridad no podía revelar la hipótesis del ejercicio. Sin embargo, durante el fin de semana, algunos municipios sí dieron a conocer parte de la información y confirmaron un simulacro de bloqueo de vialidades en distintos puntos de la ciudad. Incluso compartieron algunas de las ubicaciones donde se desarrollará el ejercicio. El coordinador estratégico de seguridad, Roberto Alarcón, reiteró que este ejercicio no responde a una situación de alerta en Jalisco.
10: No tenemos información para que Jalisco esté en alerta, pero queremos estar siempre preparados. Es muy importante estar preparados, que todas las autoridades sepan qué hacer en caso de alguna eventualidad, de la naturaleza que sea, de carácter de seguridad, delictivo. Esa es únicamente la finalidad y el objeto.
9: Roberto Alarcón también afirmó que no enciende focos rojos en Jalisco la oficialización por parte de Estados Unidos de Juan Carlos Valencia González, el 03, como líder del cártel Jalisco Nueva Generación y sucesor del Mencho. Sostuvo que esta designación no representa un cambio operativo ni un mayor riesgo para el estado.
10: No prende nada, Jalisco siempre está alerta. Todas las autoridades estamos en constante comunicación y pendientes de cualquier tipo de movimiento de la delincuencia organizada o de la delincuencia.
9: Hoy, por lo pronto, pidió a la población no alarmarse, pues se trata de un ejercicio preventivo y no representa ningún riesgo. Luis, mi reporte y al pendiente de lo que ocurra a la 1:00 p.m. Buenos días.
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2: Bueno, pues ahí tome precauciones, a la 1:00 p.m. va este narco simulacro bloqueo, bueno, este simulacro, dejémoslo ahí porque, bueno, el eufemismo les encanta en los gobiernos, pero pues es lo que es. A la 1:00 p.m. es el simulacro en Jalisco, es un simulacro de bloqueos en varios municipios, como los que han sufrido. Era 2015, se nos iba Joan Sebastián, tenía 64 años de edad, la rola Más Allá del Sol, no me tardo.

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9: 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MBS Noticias con Luis Cárdenas. Continuamos.

0: Diana Marina López Mérida, de 41 años, fue víctima de feminicidio el 6 de julio del año 2026 en Saltillo, Coahuila, en su casa. La fiscalía señala como principal sospechoso a quien era su pareja y su prometido, Fernando N. Él permanece prófugo. Este caso causó mucho impacto porque meses antes, en septiembre del 2025, él le había pedido matrimonio durante un concierto del grupo Duelo en las fiestas patrias de Saltillo. El momento hecho se volvió viral en las redes sociales. Le pidió matrimonio, pero meses después vino este hecho de violencia, este feminicidio. Tras el crimen, familiares denunciaron que Diana Marina había vivido años de violencia dentro de la relación, convirtiendo el caso en un símbolo de cómo la violencia, pues, puede permanecer oculta detrás de una aparente historia de amor. Hoy vamos a platicar sobre este caso en particular y es muy fuerte lo que se va a presentar el día de hoy. Está con nosotros Oscar Valderas. Hermano, bienvenido a MBS siempre.
1: Hermano querido, gracias, buen día.
0: Nuestro colaborador. Y está también con nosotros Mónica Araceli Herrerías. Señora, bienvenida, ¿cómo está?
2: Buenos días, muchas gracias por el espacio. Estoy.
0: Gracias por estar con nosotros. Gracias por estar con nosotros. Cuéntanos un poco el contexto de todo esto, hermano.
1: Sí, hermano, muchas gracias. Gracias a la señora Mónica por estar aquí, porque sé que es una conversación muy complicada. Bueno, fui buscado por la señora Mónica durante el fin de semana, porque ella quiere contar cómo ha vivido este proceso. La señora Mónica es la hermana de Fernando.

0: presunto feminicida, quien hoy las autoridades buscan para que vaya y responda por estos hechos. Sin embargo, la historia me pareció relevante, no solamente porque estamos hablando de una familiar directa, de una persona que está siendo acusada como el perpetrador del hecho, sino que también la señora Mónica es una activista y una defensora de los derechos de las mujeres. Entonces, esta dualidad me pareció interesante. Y bueno, señora Mónica, pues si me permite una primera pregunta, un poco, ¿cómo se entera de que su hermano es el principal responsable de este feminicidio, que, como decías, hermano, se ha vuelto muy comentado por esta toma de mano? Y segundo, ¿cómo esto impacta con su vida profesional y su vida trabajando más de 30 años, me comentaba, como defensora de mujeres y acompañamiento a víctimas de violencia?
1: Sí, pues recibí la noticia por parte de mi excuñada, quien fue pareja de mi hermano también hace más de 10 años, y es ella quien me hace una llamada telefónica que no entendía yo lo que me estaba diciendo, o no quería yo entenderlo. Y yo, ¿cómo me estás diciendo eso? Y entonces yo creo que ella me escuchó tan incrédula que enseguida ella colgó y me mandó una imagen de un medio local. Y en esa imagen lo que yo veo es la nota de donde yo veo la imagen de mi hermano. Y si bien es cierto, está cubierto, aclaro que sí reconozco la imagen del rostro de mi hermano. Uh-huh. Y aparte estoy viendo que es el nombre de quien mi hermano en alguna ocasión hace mucho tiempo me contaba que era una mujer a la que él amaba, y que era una mujer que le daba mucha paz. Y te deberías de dar la oportunidad de conocerla, hermana. Yo nunca la conocí a ella, pero él me insistía mucho en conocerla, pero no, nunca la conocí. Pero sé que no entiendo, es muy complejo para mí pensar que con ese amor que él decía haberle profesado, pueda ser capaz de privarle de la vida.
2: Ya. ¿No? ¿Cómo fue la relación y cómo es la relación con su hermano? Entiendo que hace mucho tiempo que no tiene contacto con él a partir de esta acusación gravísima en contra de él.
1: Bueno, la realidad es que nunca ha sido una relación muy cercana con mi hermano, ya, honestamente, porque la realidad de las cosas es que mi hermano siempre ha tenido un estilo muy peculiar de comportarse. Uh-huh. De nadar contracorriente, de no seguir las normas, las reglas, los límites, y eso es algo que a mí siempre me ha resultado chocado. Complejo, porque pues en realidad soy una mujer como con mucha estructura. Uh-huh. Pero es muy interesante porque a pesar de que somos muy diferentes él y yo, uh-huh, la verdad es que la única persona que pienso que le representaba autoridad y era yo. Uh-huh. O sea, entonces, pero apenas a partir de este año, en 2026, yo me acerqué a mi hermano. No es cierto, fue en diciembre de 2025 cuando yo me acerco a él, porque él tiene negocio de artes gráficas. Uh-huh. y le pido que me apoye para hacer una revista. Miren qué ironía, una revista casualmente de corte feminista. Uh-huh. y pues él sabe con quién podía yo mandar a imprimir, etcétera, y a partir de diciembre de este año volví a retomar la cercanía. Pero la realidad es que la conversación con él nunca giró en torno a otros temas que no fuera, uh-huh, la revista, ¿no?
2: Uh-huh. Esta relación, pues usted lo vuelve a ver en diciembre del 2025, o sea, el año pasado, finales del año pasado. Sí. ¿Fue la última vez que lo vio?
1: No, yo creo que la última vez que pude haber visto, me parece que debió haber sido en el mes de abril.
2: Okay.
1: Ajá, con motivo de que salía la publicación de la revista, y me pareció muy lindo, la verdad, que uh-huh, que él me apoyara en este nuevo proyecto, ya, que tenía yo.
2: ¿Y de ahí le seguía hablando bien de Diana?
1: No, en realidad yo creo que solo alguna conversación que él me dijera sobre uh-huh. Diana solo debió haber sucedido como en un par de ocasiones.
2: Okay.
1: Y eso porque él me insistía en que yo debería de conocerla, ¿no?
2: Ya.
1: Este.
2: Pero cuando vio, por ejemplo, el video que se viralizó de la toma de,
1: no,
2: de la pedida es, de mano.
1: No, digo, eso sí, ¿se enteró es que usted? Yo nunca no. lo vi. Yo no supe. Ya. Uh-huh. Yo sé ahora de que hubo ese. Ni, bueno, le voy a hablar con toda uh-huh. franqueza.
2: Dígame, sí.
1: Yo no he querido ver los medios en este momento.
2: Claro.
1: Lo que yo sé en este momento es porque una de mis hermanas ha estado pendiente de los medios de comunicación. A mí, honestamente, me parece muy vergonzoso estar hablando siquiera de este claro. tema. Lo digo con toda franqueza. Me siento avergonzada a pesar de que tengo la claridad de que los 5 dedos de la mano no son iguales. Y me avergüenzo mucho porque de verdad yo provengo de una familia de origen uh-huh. donde el esquema de valores es muy alto.
2: Uh-huh.
1: Y entonces es impensable que él haya cometido este uh-huh. o sea, no me cabe en la cabeza. Y sobre todo no me cabe en la cabeza, Luis, porque yo me he dedicado, como bien dijo Oscar, más de 30 años de mi vida a acompañar estos procesos de mujeres. Uh-huh. Y tengo una propia historia personal también de victimización que me hace que bajo ninguna circunstancia yo pueda pensar en validar un estilo de comportamiento violento. Eso es lo que hacía que yo no tuviera cercanía con él. El no validar que su estilo era nadar contracorriente, ¿no? Pero pensar que alguien de mi propia sangre pueda uh-huh. ser capaz de cometer esto es, o sea, es estoy viviendo como una historia de terror.
2: Es una herida brutal porque pues usted ha sido víctima, por desgracia, en algún momento en su vida personal y se ha dedicado su vida pues a acompañar a víctimas, a acompañar a mujeres que sufren violencia por sus parejas. Y que ahora sea su hermano el que está señalado como un posible feminicida, pues es durísimo.
0: Sí, una de las partes, Luis, si me permite, señora Mónica, contar. Usted labora en la Fiscalía de la Ciudad de México.
2: Uh-huh.
0: Y uno de los argumentos que ha dado la familia de Diana, que es la víctima de uh-huh. feminicidio, es que Fernando, el presunto feminicida, estaría protegido por la señora Mónica, porque la señora Mónica trabaja en la Fiscalía. Y en algún momento sabemos que Diana puso una denuncia en la Fiscalía por violencia familiar. Entonces, bueno, parte de la razón por la que me buscó a señora Mónica es justamente porque ella quiere contar que ella nunca se enteró
2: uh-huh.
0: de esta denuncia, que ella no participó en bloquearla, y además que la señora Mónica tiene dos mensajes, uno para la familia de Diana
2: uh-huh.
0: y otro para su yeah. propio hermano.
2: Adelante, sí. Señora. ¿Qué le dice, creo yo, primero a la familia de Diana?
1: Lamento tanto, de verdad, lamento tanto la situación y quiero decirle a la familia de Diana que si hay algo en lo que yo pueda hacer, mi familia pueda hacer para... No hay nada que palíe la pérdida. Hoy me entero, además, no sabía yo que incluso ella es madre, que tiene hijos. Es impensable que sus hijos estén hoy viviendo este dolor. Yo estoy a sus órdenes. Es todo lo que por ahorita en cuanto a la familia de Diana.
2: ¿Y qué le dice a su hermano?
1: Yo quiero decirte, hermano, porque más bien quiero dirigirlo de manera directa, como si él en algún momento me pudiera escuchar, decirte, hermano, que en aras de ese cariño que siempre te he tenido, no te lo pido, hermano, te lo ruego, que te entregues, hermano. Así como yo en este momento estoy dando la cara avergonzada por tu comportamiento, te pido, hermano, que pienses en mi madre, que sabes que tanto te ama y que mi madre te quiere ver vivo, que sabes que mi madre no te dejaría solo. Enfrenta la justicia de todas formas te va a alcanzar, Fernando. La justicia te va a alcanzar y a lo mejor no es la justicia en la que no creas en la justicia del sistema de procuración de justicia. Es una justicia de Dios, pero creo que la forma de honrar la pérdida de la vida de Diana uh-huh. es que su crimen no quede impune. Y la mejor forma es que él afronte las consecuencias. Hermano, por favor, entrégate. Nosotros estamos viviendo como familia. En este momento tuve conocimiento que hay un mandamiento en mi contra. Uh-huh. Y tal y como lo comenta Oscar, yo no he hecho nada. Nunca supe cómo se desarrollaba su relación. Nunca intervine. Y no solo eso, sería yo incapaz, porque de verdad soy una mujer de, uh-huh. de un nivel, o sea, yo estoy próxima a jubilarme de mi, y yo siempre he dicho que voy a terminar con la frente en alto, como claro. ninguna servidora pública, difícilmente.
2: Usted trabaja en la fiscalía, ¿no?
1: Yo trabajo en la fiscalía de la Ciudad de México. Imagínate, Luis.
2: ¿Qué es lo que hace en la fiscalía?
1: En la fiscalía, pues me he dedicado al acompañamiento victimal.
2: Ok. En las mujeres que llegan, que tienen este sí. tipo de problemas. Ustedes su apoyo, su
1: Luis,
2: su
1: Oscar, hombro. Yo he atendido feminicidios. Sí. O sea, sé lo que implica. Es impensable, y por supuesto que uh-huh. yo no soy responsable de nada. Nunca haría yo una llamada, una petición para que se detenga la denuncia de una mujer, y es real, yo no sabía ni siquiera, de verdad, no sabía que ella algún día lo había denunciado aquí en la Fiscalía de la Ciudad de México, uh-huh. no lo sabía. Hoy lo sé por el seguimiento de noticias que mis hermanas han hecho,
2: por lo que ha pasado.
1: Y que lo cierto es que mi hermano sabe bien que jamás uh-huh. lo haría, pero si él en algún momento mencionó mi nombre para decir que porque es real, Luis, mucha gente me conoce, la verdad.
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10:08. Muy buenos días a ti que nos estás escuchando en la frecuencia exacta, en la frecuencia naranja. Yo te doy la bienvenida a este lunes 13 de julio. Sí, oye, que el tiempo pasa volando, y saludo con muchísimo gusto a Gemita en los controles. ¿Cómo estás, mi Gemita? Eso, mi Gemita preciosa. Oye, hoy vamos a platicar de diferentes cosas, hablando sobre los horóscopos, porque hoy es lunes de horóscopos, y ya sabes que aquí no faltan los horóscopos los lunes. No importa que yo no esté, no importa, y obligamos al Jonas que los haga. Oye, pues vamos a platicar con Aries. Empezamos de Aries, más bien, no con Aries. Bueno, también, porque yo sé que ustedes me mandan mensajito y me dicen, ah, yo soy Aries, yo soy Acuario, yo soy Piscis. Así que bueno, pues Aries, gracias a una influencia positiva de Marte en tu signo, vas a contar con buena salud y te vas a recuperar de unas pequeñas molestias que tenías en el estómago. Y es que este planeta también influye en tu estado de ánimo y tendrás mucha actividad. Oye, la luna te va a recuperar la ilusión al lado de una persona en la que llevabas pensando unas cuantas semanas. Si tienes pareja, la comunicación va a hacer que solucionen sus problemas recientes. Y una de las características de Aries es que eres muy valiente ante los nuevos retos y ante las complicaciones. Y lo vas a demostrar esta semanita en el trabajo. Así que tú, Aries, muy bien por ti. ¿Qué otra cosa? Nos vamos con Tauro. Tauro, si has sufrido molestias en las articulaciones, vas a empezar a recuperarte. Tu estado de ánimo va a ser bueno porque hay una influencia positiva en la luna en tu signo. Pero en el amor, ahorita Venus influye positivamente en tu signo para tener encuentros íntimos esporádicos. Y es que también se indica que debes de tener mucho cuidado si tienes pareja, ya que podrías comprometerte demasiado, y eso, pues se supone que no está entrando en tus planes en este momento, ¿eh? ¿Cómo está eso? Pero bueno, para el amor no hay reglas, ¿verdad? Y debes de tener los ojos también bien abiertos en la fortuna, porque podrías sufrir la traición de un compañero de trabajo a quien hasta ahorita considerabas amigo. De a mí no me estés hablando, a mí no me voltees a ver, Gemita. Porque Gemita es Tauro. Yo no fui, lo juro. Quédense conmigo para seguir platicando. A ver, cuéntame, ¿cuál es tu signo zodiacal? Saludos por aquí. Me dicen, excelente inicio de semana. El tributo de los malaventurados estuvo mega prendido, dice Angie Sánchez. Qué bueno que lo pasaste bien bonito, mi querida Angie. Te mando un súper abrazote. Saludos a Wendy, que nos está escribiendo. ¡Ay, qué bonitos! Oigan, gracias por mandarnos mensaje. Y te recuerdo que si quieres saber cómo te irá en esta semana, mándame un mensajito y dime, yo soy tal signo zodiacal, al 2293-01384. Lo dije mal, ¿verdad? 2293-01384. Esto es de Taylor Swift, The Fate of Ophelia, 10:12.

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4: 10:19.

Son las 10 con 23 minutotes. Oigan, un placer estar con ustedes en este momento, en el 93.3. Y fíjense, estamos diciendo los horóscopos de la semana. Y ahora es tiempo de hablar de Géminis. Géminis, ¿qué crees? Me da muchísimo gusto que sea el mejor signo de la semana. Géminis, ahorita te vas a sentir con muy buen humor, te vas a sentir feliz. Y es que te has estado cuidando y estás en plena forma. Y es que según, fíjate, vas a vivir momentos en el amor muy románticos con tu pareja y te va a sorprender con una escapada donde la pasión estará asegurada. Así que si tu corazón está ocupado, vas a conocer a alguien muy interesante. ¿Con quién? Bueno, puedes comenzar una relación. Se indica que vas a poner en marcha un proyecto muy interesante que lleva rondando tiempo en tu cabeza. Procura no comentarlo con nadie hasta que no empiece a funcionar. El número cero y el color rojo te van a dar muchísima suerte. ¡Géminis! Ahora nos vamos con Cáncer. Cáncer, oye, gracias a influencia positiva de la luna en tu signo, vas a entrar en una etapa donde el buen estado de ánimo será protagonista. Aprovecha esta racha y sigue cuidándote como lo estabas haciendo hasta ahora. Oye, se indica que vas a tener el apoyo de una persona que se muere por ti. Aunque todavía no quiere dar el paso y formalizar tu relación o la relación, pues no esperes mucho tiempo porque la otra persona puede empezar a cansarse. Tienes las cosas claras, así que da el paso, por favorcito. Oye, se indica que también vas a tener suerte en el trabajo. El número 9 y el color blanco te van a dar muchísima, muchísima suerte, Cáncer. Leo, Leo, estos días puedes sentir molestias en tu estomaguito, molestias gástricas. Debes de intentar comer más despacio y añadir verduras y fruta a tu dieta. Tu estado de ánimo no pasa por un buen momento, pero pues todo va a ir mejorando. Llevas tiempo esperando que tu pareja te sorprenda con algo que te encanta, que ansías. Y ahorita el paso de Venus por tu signo estos días va a hacer que suceda por fin. Por otra parte, hace tiempo que la relación con tu familia es complicada, pero las cosas van a cambiar, así es lo que se indica. Y los perfumes afrutados, fíjate muy bien, te van a dar suerte si tienes un examen o una entrevista de trabajo, Leo. Así que ahí está. Yo que tú me voy a comprar un perfume así. O me lo pongo. Vámonos con esto de Shakira con Burna Boy, Die Die, 10:25.

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Dos minutos por ella con Belinda y Los Ángeles Azules en Exa FM 93.3. Oigan, ay, pues hablamos justamente sobre los horóscopos. A ver, ya dije Leo, ahora nos vamos con Virgo. Virgo, puedes tener molestias musculares en las piernitas, pero no debes preocuparte porque durarán poco. Tu estado de ánimo será bueno y querrás estar con tus amistades y hacer muchos planes. En el terreno sentimental, pues no hay tantas buenas noticias. Se indica que hay una mano negra que quiere influir negativamente en tu vida amorosa. Así que bueno, te aconsejo que no comentes con nadie tu vida íntima, por favor. Y si has tenido un desliz, tampoco lo comentes.

llamada de alegría de esa persona que es alguien que conociste en un viaje y quiere comenzar una historia de amor contigo. Y si tienes pareja, ahorita hay una influencia positiva que te va a sorprender con una escapada romántica. O sea, huye de conflictos también en el trabajo, ves siempre con la verdad por delante y de esta manera evitarás tener problemas con tus jefes o jefas. Así que ahí está. Oye, ¿cuál es tu signo zodiacal? Vámonos preparando para seguir con los siguientes. Seguir con los siguientes. Manta, me faltó decir eso. Quédate con nosotros. Saludos a Frank, que nos está escribiendo por mensaje de texto. Te mando un abrazo, Frank. Saludos para Antonio García. Gracias, mi querido Antonio. Buenos días, dice, reportándome desde Los Torrentes. Que tengamos excelente semana, dice. Saludos a todo el equipo naranja, esperando Sagitario, me dice Isra. Te mando un abrazo, Isra. Saludos a Lía, preciosa, que dice que el día de hoy sea de muchas bendiciones. Gracias a ti, gracias y lo mismo y más para ti. A Sergio Alejandro, que también nos dice que nos viene sintonizando y que está esperando Sagitario. ¡Eso! Te mando un abrazo a Angie, también a Wendy, que nos escribe. Conrado me dice, excelente inicio de semana, Sam. Saludos, naranja. Saludotes, naranjas, para ti. Me dice, empezó súper temprano y había pocas personas, pero el grupo iba con mucha energía. Ay, pero qué chido que pudiste disfrutar de los eventos y más que hay aquí en Veracruz. Te mando un abrazote. Vámonos con Rock and Lovers, Corazón de Papel, 10:45.

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0: 8 minutos. Muchas gracias por estarnos acompañando a través de Exa FM. Oye, pues hablamos en este momento sobre esta cuestión que llama muchísimo la atención y que tiene que ver con los horóscopos de la semana. Así es, los horóscopos de la semana, y es tiempo de hablar de Escorpio. Escorpio, ay, híjole, hay que tener cuidado y sobre todo tener cuidado con el calor, porque de repente podrías sufrir una baja de tu presión. Estos días que comes fuera más a menudo, intenta evitar, por ejemplo, cosas que tengan mucha grasa para no arriesgarte, incluso hasta con intoxicaciones de alimentos. Vas a empezar a echar mucho de menos a esa persona que no has querido que ocupe tu corazón, pero todavía no es tarde para que des marcha atrás y recuperar ese noviazgo. Se dice que esta relación va a durar mucho tiempo, así que ahí te la dejo. Oye, ¿tienes muchas ganas de sacar ese proyecto adelante? Pero debes de tener calma porque los comienzos no son fáciles. Asegúrate con un abogado o no te preocupes porque al final todo va a salir muy bien, Escorpio. Sagitario, que me lo estaban pidiendo muchísimo. Durante esta semana tu punto débil serán los riñones. Aplícate calor para aliviarlo. Ve al médico, no tomes refresco de cola. Ningún refresco, ya que también pues te puede hacer mal. Oye, aparte, a la hora de comer cualquier tipo de marisco, debes de tener cuidado porque a lo mejor te da una reacción alérgica que no habías vivido antes. Debido a una pequeña discusión con tu pareja, vas a entrar en una etapa difícil sentimentalmente. Ten tranquilidad porque no será por mucho tiempo. Así que sabes que la culpa ha sido solo tuya, pero tu orgullo te lleva siempre a tener la razón. No pasa nada por pedir perdón y debes de luchar con ilusión por tus propios proyectos profesionales. Siempre te han gustado los retos difíciles. Así que ahí te la dejo. Son las 11:10 y me da muchísimo gusto que nos estés acompañando ahorita a través de Exa FM 93.3. Yo soy Sam Baby Vázquez y quiero que empecemos a, pues sí, a afirmar, a respirar, a tener obviamente ese poder en nuestra mente de que todo va a salir bien. Así que hay que poner el cielo, el universo a trabajar, y tú también tienes que trabajar. Son las 11:11. Pide ese deseo que tanto anhelas. Inhalando, exhalando. Pide ese deseo que quieres desde hace mucho tiempo, porque ya te toca, porque ya es tiempo que sea para ti. Porque lo deseas tanto, tanto, que en estos días o en este mes se te va a cumplir eso que tanto estás buscando. Abre tu mente, abre tu corazón para que todo lo que pidas ahorita te salga muy bien. Yo quiero decirte que a partir de este momento, esta será tu nueva mentalidad. Y decimos: el universo me ama, me sostiene, me elige y me recompensa todo el tiempo. Yo no persigo, yo suelto, yo confío. Yo vibro y atraigo. Soy un ser infinito, abierto a las infinitas posibilidades. Y a mayor autenticidad, mayor dinero en mi realidad. Tengo el poder de manifestar lo que deseo fácilmente. Yo soy salud, soy amor, y mi vida es mágica, es alucinante. Respira profundo. Exhala. Y que todo eso que entre a tu vida por medio de la respiración sea eso que quieras conseguir todos los días. Y todos los días recuérdate que eres una persona maravillosa, que eres una persona increíble y capaz de hacer todo lo que te propones. Te quiero mucho. Te mando un abrazo súper fuerte. Hecho está. Gracias
1: Gracias, gracias. Yo soy Sam Baby Vázquez. Y te recuerdo que nos puedes encontrar como @exaveracruz en redes sociales. Y también en las redes sociales me encuentras como @sambázquezlocutora. Esto es de Hombres G. Si no te tengo a ti, 11:13. 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

11:27. Oye, qué buena canción escuchamos en este momento en la frecuencia naranja. Estamos diciendo, ¿qué onda con los signos zodiacales? ¿Cómo nos estará yendo en estos próximos días? Ya habíamos dicho Sagitario. Saludos para Frank, que en una de estas que dije de Sagitario, que dije que no tomen mucho refresco de cola, creo que fue lo que dije, por los riñones, y me dice, mira, ya no voy a tomar tal refresco porque la otra vez me cayó mal. Ay, no manchen, pero sí, por favor, traten de evitarlo. De vez en cuando sí se antoja mucho, ¿verdad? Así como un marto hielo. Dice Eduardo Manuel, presente en la meditación del día, mi San Vivi Vázquez, 11:11. Muchas gracias, mi Eduardo Manuel, a Sergio Alejandro, que también por aquí el fin de semana nos visitó. Muchísimas gracias, Angie Sánchez. Oigan, pues ya nos vamos con la última parte de los signos zodiacales y ahora le toca a Capricornio. Capricornio, si quieres estar en forma, debes llevar un orden estricto en las comidas. Tampoco abuses del alcohol en las reuniones sociales durante esta semana, ya que vas a tener la agenda llena y tu estado de ánimo se puede ver afectado por un disgusto familiar a principios de la semana. Estos días tendrás el apoyo de tu pareja, así que deberías corresponder. Se indica que debes de tener cuidado con una amistad, ya que te puede defraudar revelando un secreto que le has contado. Oye, ahorita hay una influencia positiva en tu signo, Capricornio, que vas a conseguir sanar tus cuentas y podrías hacer frente a gastos imprevistos. Pero bueno, ahí te la dejo. Acuario, tu cansancio se debe a la mala alimentación que estás llevando. Debes procurar descansar.

descansar y dar largos paseos. Sería bueno que procuraras reducir tu compromiso social y tu estado de ánimo se puede ver afectado por un disgusto familiar. Has vivido momentos muy bonitos y ahorita esto como que se ha terminado. O sea, van a empezar a surgir problemas y debes tener sinceridad si quieres que la relación continúe en la cuestión de tu pareja. Y si no tienes pareja, sigue disfrutando de tu soltería, que es lo que quieres. Y bueno, por otro lado, puede llegar un negocio o un dinero que no esperabas, que te va a beneficiar y te va a hacer sentir y vivir sin preocupaciones económicas. Bendito Dios, ¿verdad? Piscis, llevas una etapa con mucho ajetreo y bastantes nervios. Controla porque te está pasando factura. Baja el ritmo, descansa más. No recurras a ningún medicamento para relajarte. Oye, siempre te ha gustado rodearte de tus seres queridos, pero deberías prestar más atención a tu pareja, ya que necesitan que estés a su lado en este momento. Si no tienes pareja esta semana, querrás divertirte y no vas a parar de organizar encuentros, así que disfrútalos. Oye, por otro lado, algunos problemas ajenos van a influir en tu trabajo. Debes de separar lo personal de lo laboral. El número uno y el verde te van a dar muchísima suerte. Me encanta. Espero que te haya ido

hacer las cosas mucho mejor cada día. Así que esos fueron los horóscopos semanales y yo quiero que de verdad, pues te vaya bien en todo lo que emprendas, en todo lo que hagas, en el amor, sobre todo en la salud, en el dinero, que te vaya espectacular. Por favor, cuídate mucho. Vámonos con Yuridia, eres mi nada, 11:30.

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9:48. Gracias por seguirnos acompañando en este momento. Oigan, hoy es el día. Hoy es el Día Mundial del Rock y la neta es que nos encanta escuchar rock, nos gusta muchísimo y justo el Día Mundial del Rock se celebra cada año, cada 13 de julio, una fecha en la que, pues sí, los amantes del género recuerdan las míticas bandas que han dejado huella en el imaginario colectivo como Queen, como Pink Floyd, como Metallica, AC/DC, por nombrar algunas bandas. Y la elección de esta fecha fue para conmemorar un concierto benéfico, el Live Aid, que fue muy famoso y que se llevó a cabo de forma simultánea en

Londres, en Filadelfia, en Sydney y en Moscú en 1985, imagínate, y en el que ahí participaron muchísimas bandas de rock, de las más grandes, de las más emblemáticas del momento. Estuvo Led Zeppelin, The Who, Black Sabbath, Queen, que fue súper famosa su presentación, estuvo Sting, también Paul McCartney, U2, Scorpions, Duran Duran, Eric Clapton, híjole, hasta Phil Collins salió ahí. Y a mediados de los 80s, las comunidades situadas en el Cuerno de África, pues vivían como una situación de hambruna, siendo Etiopía, siendo Somalia los países más perjudicados, y casi 1 millón de personas perdieron la vida solo en Etiopía entre 1984 y 1985. Entonces, ante esta situación, resulta que el actor y músico Bob Geldof quiso trabajar para crear un plan de ayuda a esta región del mundo, y fundó la organización Band-Aid Trust y empezó a darle forma a esta idea que terminó llamándose Live Aid, que es como ayuda en vivo. Y la causa consiguió la participación de artistas muy reconocidos. Así que este evento se desarrolló justo un 13 de julio de 1985 durante 16 horas en simultáneo entre Londres, entre Filadelfia, siendo retransmitido en más de 72 países y convirtiéndose en uno de los eventos más seguidos de la historia, que estuvieron muchísimos artistas y que, bueno, pues recaudaron 100 millones de dólares que fueron destinados al fondo de ayuda a las víctimas de hambruna de África. Así que ahí está, un evento que traspasó fronteras gracias a la mayoría de los grupos que tocaron ese día y que por eso se estableció como hoy el Día Mundial del Rock. Te pregunto, ¿cuál es tu canción favorita? Cuéntame a través de WhatsApp. Vámonos con esto de Carlos Vives, Te Dedico. Yo soy Sam Vázquez, en todas partes, ponte Exa.

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Season en el 93.3. Gracias por estarnos acompañando en este momento. ¿Cómo estás, mi querida bichota? Eso, mi bichota. Oye, pues hoy vamos a platicar de varias cosas, pero ¿sabes qué? Pendientes porque si tú quieres ir a los Juegos del Águila, pues obviamente tienes que estar pendiente de todos los programas en vivo. A los extraterrestres los puedes escuchar a la 1, a Ara Viveros a las 5 de la tarde. No te los pierdas. Oye, me dicen, ay, lo voy perdiendo. Dice, estuvo intenso el Sagitario. Gracias por las recomendaciones y tus palabras del 11-11. Ay, les mando un abrazo. Gracias a ti, Isra, por escuchar. Muchas, muchas gracias. Dice, gracias por mis saludos al aire, Sam Baby Vázquez, a Eduardo Emanuel. Gracias por estarnos acompañando. Oigan, pues nada, les quiero hablar sobre algo que me pareció que creo que está bueno, porque fíjate que la Unión Europea le exigió a Meta, ya sabes, el dueño de todas las casi aplicaciones, casi de todas, ¿verdad? Y le exigió reducir las funciones adictivas de Facebook e Instagram. Y es que este organismo advirtió que la empresa deberá modificar el diseño de ambas plataformas para disminuir los riesgos para los usuarios, especialmente para niños, para personas vulnerables. Y entre los cambios propuestos figura el limitar el scroll infinito. ¡Híjole, qué fuerte! Entonces van a salir menos publicaciones, ¿no?, de la gente. ¿Qué otra cosa? Le dijo que la reproducción automática tampoco está padre y que ajustar los algoritmos para que prioricen menos la interacción constante. Y si las conclusiones se confirman, pues Meta no cumple con las exigencias, la compañía podría enfrentar una multa de hasta el 6% de su facturación anual global. Y desde Meta señalaron que no están de acuerdo con la evaluación de la Unión Europea, aunque aseguraron que seguirán colaborando con las autoridades, pues, del lugar. Así que, híjole, dice, arruinan todo, literalmente dejas de servir la aplicación. Pues, ay, prácticamente. Otros les ponen, pues, antes no teníamos Reel y aún así servía. Dice, no es el tema de los reels, es el tema de las publicaciones y arruinar la estética. Va a bajar el alcance y vistas de fotos y todo más de lo que ya está. Eso es súper real. Y es que antes no teníamos reels, pero claro que pues estaba muy de moda lo de las fotografías. Es que va cambiando la tendencia en la publicidad incluso. Entonces, imagínate haciendo publicidad y que no te salga realmente lo que quieres que le salga a la gente por mil y un razones. Por ejemplo, a mí mi algoritmo cambió y ya no me salen las publicaciones de algunas personas que antes veía todos los días. Ya no me sale, o sea, tengo que meterme al perfil para que me salga. Claramente yo no soy de las personas que de todas las historias que te aparecen en Instagram, yo solamente veo las primeras cuatro. Te lo juro, las primeras cuatro. Y ya de ahí en fuera ya no, yo no le doy ese tipo de scroll de estar viendo todas las todos los usuarios. No sé, no me gusta. Entonces sí veo bien poquitas historias. Pero sí, o sea, definitivamente esto llega a pasar muchísimo. Así que yo espero de corazón que lo hagan, sobre todo que para los niños. Pero para empezar ahí me pongo a pensar, válgase la redundancia, los niños no deberían de tener redes sociales. No deberían, pero hay personas vulnerables. Cada quien, ¿verdad? Cada quien. En fin, vámonos con esto de Angel Blue, Mujer Letal, 12:15.

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22: 12:24.

Las 12 con 27 minutos. Oigan, esto fue justamente de Olivia Rodrigo en el 93.3. Se llama Drop Dead, ¿verdad? Stupid Song, siempre me equivoco. Ay, pero bueno, está bueno su álbum, porque estuve escuchando varias de las canciones y sí me gustaron, sobre todo que hizo la colaboración con The Cure. Y yo dije, ¿cómo que Robert Smith aceptó hacer una colaboración con Olivia Rodrigo? No lo puedo creer, sobre todo porque se sabe que pues su temperamento no es tan así como tan buena onda, ¿verdad? O sea, sí es buena onda, pero a veces, cuando quiere. En fin, qué chido que esté colaborando y que esté abriéndose a esta generación de nuevas voces, ¿no? No como otros. Oasis. Liam Gallagher. Pero bueno, oigan, déjenme les cuento una cosa, porque la Facultad de Ciencias de la Universidad en Uruguay confirmó el descubrimiento de una nueva especie, el Mesetasaurus protector, y especie obviamente de dinosaurio. Esto fue hallado en cercanías de las mesetas de Artigas en el departamento de Paysandú. Pero ¿cómo era este gigante? ¿No? Se trata de un dinosaurio herbívoro de cuello y de cola larga, que medía entre 9 y entre 10 metros de longitud. Contaba además con pequeñas placas óseas a lo largo del lomo que probablemente le servían como mecanismo de defensa frente a otros animalitos. Lo llamativo es cómo se dio el hallazgo. Dos pescadores que se encontraban en la zona, junto a una barranca del río allá en Uruguay, se toparon con dos vértebras fosilizadas que luego fueron analizadas por especialistas y confirmadas como pertenecientes a una especie nueva para la ciencia. Imagínate qué locura. Cuando pensamos que a lo mejor ya lo sabíamos todo, ya se había descubierto todo esto, perdón. Ay, lo dije mal, perdón. Pero bueno, aquí nos vuela la cabeza esto, definitivamente. Y entonces, pues nada, resulta que se dice que sí es una especie nueva para la ciencia. El nombre se dice que no es casual, es un homenaje directo a José Artigas, conocido como el protector de los pueblos libres, ya que el resto, los restos, más bien, aparecieron a metros de un busto en la meseta que lleva su nombre. Entonces, pues este hallazgo marca un hito para la paleontología nacional y yo creo que internacional. Se trata de la segunda especie de dinosaurio que se dice que es 100% de Uruguay y que se describe formalmente luego de otro que se llama Uderlatitán celeste. Y con esto, con este nuevo descubrimiento, pues digamos que Paysandú se consolida como una verdadera tierra de dinosaurios dentro de este territorio uruguayo. Y bueno, la ciencia sigue revelando secretos que estuvieron enterrados durante millones de años, y esta vez el hallazgo que pues estuvo ahí, Mesetasaurus protector, así le pusieron. Híjole, qué cosa más impresionante, sobre todo porque, pues bueno, o sea, tú estás ahí haciendo otro trabajo y de la nada pescadores que se encuentren este tipo de huesos, sí es algo que a mí también me llamaría la atención. Imagínate, este dinosaurio medía de 9 a 10 metros de largo, era herbívoro, cuello y cola largos y placas óseas en el lomo. Era como de defensa. Así que ahí está, qué bonito. ¿Te hubiera gustado vivir en la época de los dinosaurios? ¿Sí? A mí no. A mí sí me da miedito. Oye, vámonos con esto de Huntrix Golden 1231.

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12: 12:42.

12:49. Oye, qué gusto que nos hayas acompañado el día de hoy a través, por supuesto, de XFM 93.3. Yo soy Sam Baby Vázquez. No se olviden que Amigos Sin Derechos, este programa especial, específico, por supuesto, del Mundial, con Jesse Cervantes, con Fergay, con David Faitelson, y muchos más, están en punto de las 9 de la noche a través de la cadena XFM 93.3. Así que bueno, no se lo pierdan, va a estar bueno. Y lo que

va a estar muy bueno es el programa de los extraterrestres. Que los extraterrestres tienen mucho que contarte el día de hoy, en punto de la 1 de la tarde. Incluso también a las 5 de la tarde llega Ara Viveros y por supuesto que ella también te trae buena información. Me dicen, hola, exa naranja amiga. No había puesto a pensar en eso de exa naranjo amigo. Saluditos, excelente programa, siempre escuchándote buenas rolas. Muchas gracias, exa naranja amigo Bautista. Te mando un abrazo. Saludos a Gabo, me dicen. ¿Me podrías apoyar con un saludo para mi hija Melanie Paulina, que hoy está cumpliendo 13 años y ahorita viene conmigo en el carro? Dice, saludos. Estas son las mañanitas que cantaba. Está cumpliendo años, ¿verdad? O con la versión de Tatiana. Estas son las mañanitas que cantaba el rey David. O la versión de Vicente Fernández. Estas son... La de Cepillín, esta, la de Cepillín, no me acuerdo. ¿Cómo va la de Cepillín? Ay, no me la sé. Tendré que estudiarla. ¡Muchas felicidades, mi querida Melanie Paulina! Te mando un abrazo. 13 añotes, oye. Que tengas mucho amor, mucho cariño, mucho pastel, regalos y mucha diversión sobre todo. Y todos los que están cumpliendo años también, muchísimas, muchísimas felicidades. Yo espero que tengas una tarde espectacular, súper bonita, bendecida. Y gracias a Bichota por acompañarme el día de hoy. Yo soy Sam Baby Vázquez y esto con lo que nos vamos. Ay, este Bruno Mars, Risk It All. Ojalá me cante al oído un día de estos. No lo creo, ¿verdad? 12:52. Adiós.

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2: Bandita, muchísimas gracias a todos los que llegaron al punto exacto. Vinieron por sus exapas para apoyar al Águila de Veracruz o para irse a disfrutar de alguna película en Cinépolis. Nosotros nos tenemos que retirar, pero ustedes continúen escuchando la frecuencia naranja porque más tarde vuelve a salir el ExaMóvil para que tú puedas participar en esta dinámica y también te lleves tus exapas. Síguenos en redes sociales, @ExaVeracruz, para que no te quedes fuera de ninguna de las dinámicas. Soy Ara Viveros, nos escuchamos en punto de las 5 de la tarde. Gracias, mi Raymond, por acompañarme en este inicio de semana. Y allí en cabina también, chamaconas, muchísimas gracias. 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Bye, bye.
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0: ¡Ay, qué show, criaturas sexys! ¿Cómo están? Bienvenidos, bienvenidas, bienvenidas a este programa que te acompaña, no te daña, te pone de buenas, te quita las penas y además te dibuja una sonrisa. No literal que te dibuje, porque no andamos ahí dibujando gente por la calle y por doquier, ¿verdad?
1: Podríamos ir dibujando sonrisas también, pero siento yo que alguna persona se va a molestar de que andemos saliendo con el plumón.
0: Qué divertido sería como la escena de Malcolm el de en medio cuando se queda dormido Dewey.
1: Es que no le dibujaron una sonrisa.
0: Lentes, digo, bigote.
1: Y aparte, todos los que somos mexicanos y hemos tenido amigos que se duermen en los cotorreos, estamos conscientes que a Dewey le fue bien.
0: Sí, no, en México,
1: a Dewey le fue tranquilo.
0: En México no te dibujan unos lentes.
1: No, para nada.
0: Te dibujan escatológicamente,
1: ¿sí?,
0: y sexualmente partes del cuerpo
1: del
0: humano.
1: Cuerpo humano, sí.
0: Realmente.
1: Te dibujan uno que otro brazo, sí, uno que otro codo.
0: Sí. Por lo general es ese codo y también dos cachetes.
1: Dos, ¿no?, cachetes, definitivamente. Definitivamente.
0: O sea, en el cachete también te puede,
1: oye,
0: poner ese.
1: Pero te voy a decir algo. Esa escena donde le pintan toda la cara a Dewey, yo siento, no sé tú, que
0: pero
1: fue
0: yo
1: una premonición de la
0: ¿qué?
1: Serie.
0: ¿Por qué?
1: ¿Recuerdas que son? Le pusieron una barba,
0: ajá,
1: de candado.
0: Ah, ok, sí, claro.
1: Le pusieron unos lentes.
0: Sí, sí.
1: Ajá, circulares. ¿No te recuerda a Heisenberg?
0: Sí, claro.
1: Sí, de Breaking Bad.
0: Sí, sí, es un guiño, puede ser, ¿no?
1: Pero la serie ya había salido. No, porque Hal no actuó en esa serie hasta que terminó Malcolm.
0: Sí, según yo, alternó un poquito a lo última, de las últimas temporadas.
1: Según
0: no recuerdo
1: yo,
0: de
1: no,
0: qué temporada es este episodio.
1: Según yo, no, porque aparte es de las primeras temporadas, el episodio cuando pintan a Dewey. Según yo, no, porque lo ha dicho en su momento el actor que interpretaba a Hal, que pudo irse a la serie de Breaking Bad porque ya no hicieron una temporada más de Malcolm.
0: Sí, claro.
1: Porque si no, pues Malcolm le absorbía todo su tiempo. La verdad es que me llama la atención, vamos a buscar bien el dato, pero si no fue de esta manera, Malcolm también predice las cosas, caray.
0: Ahora, puede ser, sí, Heisenberg de Breaking Bad, o puede ser el chaparrón de Chespirito, ¿no?
1: Yo creo que sí, también.
0: Que era de locos, de los loquitos,
1: ¿sí?
0: los caquitos, ¿no?
1: No, no me acuerdo de dónde presidía el chaparrón.
0: No, que era chaparrón y no me acuerdo el otro personaje, pero
1: que era interpretado por el mismo que interpreta el profesor Girafales.
0: Exactamente.
1: Sí, no, pero también eran una onda. Es un poco más antes de mis tiempos, pero sí me tocó verlo en algunas retransmisiones del programa Chespirito, porque era uno de los segmentos más populares y chaparrón siempre había bien despistado.
0: Yo creo que era el chaparrón, el personaje de Chespirito.
1: Y nosotros ligándolo con Heisenberg, ¿no? Bien fans de toda la cultura de Chespirito. El buen, ¿cómo se llama el actor que hace Hal? Se me está yendo el nombre.
0: ¿Cómo que? ¿Cómo
1: sí,
0: se llama?
1: Se me fue.
0: No, ¿cómo crees? Pues obviamente estamos hablando de Bryan Cranston.
1: Bryan Cranston. Que Bryan Cranston también tiene en su haber una lista de troleos masivos que le ha hecho a la gente que es su fan. En una Comic-Con llegó disfrazado de Heisenberg, pero con estas máscaras que te pones completas de toda la cara que están hechas con látex, ¿no? Entonces la gente pensaba que era cualquier persona, hasta que se quitó la máscara de su propia cara y demostró que era el mismo y toda la gente, ¡ah, estuvimos conviviendo con él, platicando con él! Y no sabíamos que era el verdadero.
0: ¡Qué loco! Es que pueden ser varios personajes los que hacen guiño Dewey, ahorita me quedé pensando, ¿no? O sea, puede ser el Chaparrón Bonaparte. Sí, creo que era Chaparrón Bonaparte.
1: Era Chaparrón
0: Bonaparte, puede ser Ned Flanders también, ¿no?
1: Oye, se llamaban los chifladitos.
0: Los chifladitos, exactamente.
1: Sí, hasta ahorita. Y sí estaban bien chiflados, la verdad, ¿eh? Los tres chiflados no le piden nada a estos, ¿eh?
0: Pero sí, sí me voy por la opción de Walter White, de Eisenberg. Me late.
1: Por ahí, bueno, ahorita estamos en los tiempos donde las predicciones están al orden del día y van cambiando porque ya no te puedes confiar porque hay una predicción que va a ser muy exacta y terminas cambiando de universo a la mera hora, caray.
0: Sí.
1: Te quedan debiendo. No, yo sigo enojado que no vayamos a ver esa final Portugal-México, pero bueno.
0: Es que, a ver, esto por The Economist, que lanzó la predicción del dibujo de cada año, bueno, cada finales de año, que aparecen ahí como guiños, ¿no? Y la camiseta, pues la asociaron con la camiseta de Portugal por el color guinda rojo, ¿no?
1: Ajá.
0: Pero, ¿qué tal si es la de España?
1: Podría ser.
0: No, la de Portugal.
1: Tienes razón.
0: No.
1: Pero, ¿tú crees que una final España, contra quién iría?
0: Sí. Es que hay una llave que es Argentina y la otra España-Inglaterra. La otra es Argentina contra... ¿Quién va a competir en la semifinal contra Argentina?
1: Ah, se me va, espérame. Voy a ver semifinales para que no te mienta, porque la otra vez dije una barbaridad. Dije que se iban a enfrentar Noruega contra Argentina y no era cierto. A ver.
0: No, pues a ver. Es Inglaterra contra Argentina, exactamente.
1: Exactamente.
0: Y España contra Francia, correcto.
1: O sea, la final puede ser entre cualquiera de estos cuatro. Uh-huh. Podría ser Argentina contra Francia, Argentina contra España, o Inglaterra contra España, o Inglaterra contra Francia. ¿Sabes qué me gustaría ver? Una España contra Inglaterra. Uh-huh. Porque estos no se enfrentan desde las colonias, cuando estaban arrebatando los territorios americanos. ¡No! La antigua corona de todas partes, caray. Y bueno, Argentina, pues ya sí lo vayamos a apoyar porque es el último.
0: ¿Cuál lo vayamos a apoyar? No hables por todos, ¿eh?
1: Bueno, es que ahí sí es apuesta.
0: Apóyalo tú.
1: Mira, ahí sí es apuesta segura.
0: No.
1: Sí, caray. Digo, si Infantino ya los está apoyando desde el arbitraje.
0: Fifantino, mi novela favorita.
1: Caray,
0: con su
1: caray.
0: Princesa hormonal.
1: Hijos del agua, ya ustedes díganos a quién van a apoyar en estas finales, semifinales, porque estamos casi, casi a la orden del día para saber cómo va a estar desarrollándose este mundial.
0: Pónganse en contacto 2293-01384, habitantes de este fondo de bikini live action, o sea, versión humana, o algunos le decimos bache cruz también. Cada vez se vuelve más canon, pero donde vayas, en donde estés, en lo que hagas, ponte cómodo, ponte cómoda, porque aquí arrancamos el programa, pero no sin antes preguntarles: ¿están listos, chicos?
1: Sí, capitán, estamos listos.
0: Una, dos, tres. Aló, aló, aló, aló, aló, aló, aló, aló.
1: Y hagamos esto una vez más. Tenemos tema extraterrestre, cosas que nadie te dice de cumplir 30 años. La verdad es que no te dicen muchas cosas, principalmente que, bueno, ya no te puedes recuperar tan rápido de las desveladas. Es una de las cosas que cuando menos a mí me pasa. Y que te empieza a importar un poco más tu espalda. Dormir torcido, dormir de estar de cangrejo, todo eso.
0: ¿Dormir de cangrejo? ¿Cómo es dormir de cangrejo?
1: No, perdón, de camarón, más bien estar en el escritorio de camarón.
0: Ah, ok.
1: Sí, te termina afectando. Porque dormir de cangrejo sí me suena algo bien extraño, caray. Además, tenemos hoy en Hazme el Favor, Cabor, la Haalandmanía. Registran a más de 500 bebés como Erling Haaland.
0: O sea, tal cual.
1: Sí,
0: nombre y apellido.
1: No, pues los dos nombres.
0: Por eso, pero dice Erling Haaland, o sea, se va a llamar Erling Haaland Pérez.
1: Sí, exactamente, le pusieron el apellido como si fuera,
0: como
1: nombre.
0: Si fuera nombre.
1: Sí, caray, hijos de la tosa. Yo lo que me pregunto es, ¿lo habrán escrito bien? ¿O habrá unos que se llamen
0: no
1: Haaland con J?
0: Sí, no, Haaland con J, sí.
1: Oye, ¿te llamas Alan o Haaland? No, Haaland es que es por el futbolista.
0: Haaland o se pandean.
1: Hijo de la tostada. También aguas casados porque le dan multa millonaria a un hombre por fingir estar soltero. Y lo tenemos también por acá en la Chismexa. Pedrito Sola vuelve a ser tendencia ahora porque enfrenta una denuncia por comentarios sobre maltrato animal. Ahora sí lo llevaron al término legal, pobrecito Pedrito Sola. Le está lloviendo sobre mojado. Ni siquiera Pati Chapoy le está haciendo el respaldo. Todo eso y más lo tenemos el día de hoy, lunes, inicio de semana. Además, lo saben, más adelante las efemérides cortas de un día como hoy. Y por supuesto, el reporte del clima. Pendientes los fans del béisbol, porque también habrá boletos para la serie del Águila de Veracruz.
0: ¿Cuántas cosas divertidas, entretenidas y acompañativas? Palabra que acabo de inventar en este programa. Estaremos hasta las 4 de la tarde, así que no te vayas porque aquí arrancamos.
1: Los extraterrestres.
0: Aloha.

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0: amigos, amigas, estamos de regreso siendo la 1:28. Recuerden que están en Los Extraterrestres. Síganle echando buena vibra a su lunes, inicio de semana, que vamos arrancando como se debe con Tokio Morocho, cómo no. 2293-01384, nuestra línea de WhatsApp, para que se comuniquen con nosotros y nos hagan por acá llegar sus inquietudes, sus saludos o sus preguntas. Y también, si alguno tiene algún cumpleañero, pues de una vez, échenle ganas por acá, canijillos. Además, participen porque hoy tenemos tema extraterrestre. Lo sabes, cosas que nadie te dice de cumplir los 30. La verdad es que es parte importante de la vida llegar al tercer piso. Mucha gente le tiene miedo, pero hoy en día creo que los 30 es otro tipo de juventud.
1: Yo ya le tengo miedo. Yo todos los días subo al tercer piso junto contigo, de hecho, aquí para hacer el programa. El tercer piso es parte de nuestro día.
0: A mí también me da vértigo la escalera, y más después de ver una vez, y esto sí se los quiero contar, nosotros movimos un sillón que teníamos que mover acá. No les voy a decir por qué, pero lo teníamos que mover. Y yo tranquilamente pensé que habíamos tomado todas las medidas de seguridad, pero alguien decidió grabarnos. Y cuando vimos cómo movíamos el sillón, creo yo que sí debimos tomar mejores medidas, porque pareciera que casi me tiran de las escaleras. Y esto pasó precisamente porque nosotros los hombres somos de ese tipo de personas que decimos, el reto me lo aviento sin pensar en las consecuencias. Por eso dicen que los hombres vivimos menos que las mujeres. No vemos, no dimensionamos. Y más cuando ya después de los 30 la vista empieza a no responder tan bien como antes. Yo nunca pensé usar lentes, te lo juro. Jamás en la vida me lo imaginé. Y ustedes, amigos, cuéntenme qué ha ido cambiando. ¿Por qué nos manda saludos nuestro amigo Cariño? Dice, saludos a todos los del equipo de Ex, espero se encuentren bien. Cuando yo no tiene 30 años, ya nadie nos dice, ya ve al peluquero que ya tienes el cabello.
1: El peluquero, para empezar, ya nadie le dice peluquero. O sea, si le dices peluquero, claro que tienes más de 30 años, ¿no?
0: Bueno, es que hoy en día todos son barberos, caray. Uh-huh. Las barberías como los gremlins.
1: Sí, bueno.
0: Le echaron agua.
1: Sobre todo en las oficinas, ¿no? Hay mucha gente barbera, o sea, dicen que quiere quedar bien con el jefe. No manches.
0: Sí, es algo que pasa mucho, ¿no? Pero yo me refería a las barberías, los lugares para cortar el pelo. Uh-huh. Y sí cambia el diseño. ¿Sabes? Me está comentando una chica justamente que se especializa en belleza del cabello masculino.
1: Okay.
0: Que le tuvo que cambiar a su local de salón de belleza a barbería, porque muchos hombres, con el simple hecho de que se llame salón de belleza, como que de repente dicen, no voy.
1: Claro.
0: Sí, o sea, sienten que es más relacionado con las chicas, sí, aunque
1: bueno,
0: te hagan todo
1: el
0: diseño.
1: Hombres también debería de estar normalizado belleza masculina, ¿no? O sea, la palabra belleza no debería ser exclusiva de las mujeres.
0: No, aparte, en estas barberías ya te hacen facial, te ponen la toallita, te ponen cremita, todo bonito.
1: Ya, pues, ¿a dónde vas tú? A mí nomás en esas. No, no es cierto.
0: Es que yo te voy al lugar a que me pongan el facialito. Dicen, ya en esta etapa del mundial le voy a quien sea, siempre y cuando no sea Argentina. Argen FIFA, diga.
1: Me caes bien.
0: Marquiño dice, excelente inicio de semana, mis exachavos. Yo el equipo que apoyaría sería cualquiera menos Argentina. Igualito, carnalito. Los Quiños.
1: Bien ahí, con razón me caen también.
0: Cosas que nadie te dice cuando cumples 30 años, que vas a sufrir más estrés de lo normal. Y más si vives solo, trabajas porque tienes que pagar renta. Bueno, es que las rentas sí son complicadas. Cuando no le calculas bien, sí son complicadas. Por eso saquen su crédito. Lo más rápido, cómprense una casita.
1: Sí, dejen de andar jugando a la casita y cómprense su casita, porque bueno, luego juegan a la casita, la mamá y el papá.
0: Pueden tener su propia casa y jugar a la casita sin alguien fijo, o sea, nada más que pasen diferentes con quien juegan. Pero
1: ¿tú
0: pues
1: no
0: eso
1: jugabas
0: ya
1: al camión de la basura?
0: No, yo no tenía tan malos gustos, créeme. No andaba recogiendo a quien cayera. Al doctor sí jugué mucho. Sí, okay. O sea, es más, tenía mis horarios de consulta. Digo, ya agendé con tal. A ti te toca el martes, ¿qué haces aquí el lunes, por favor? También por acá Conrado dice, hola, buenas tardes, extraterrestres. Aquí empezando la semana con una buena vibra, igual que ustedes. Gracias, mi hermanito, por estar al pendiente con nosotros. Ustedes opinen, tema extraterrestre, cosas que nadie te dice de cumplir 30. ¿Sabes qué es lo que a mí me encantó de cumplir 30? Realmente, que ahora sí, puedo sentirme señor con todas las letras y no sentir que es algo feo. Ya uno siente que lo tratan hasta con respeto, caray. Además, una de las cosas que más me encantó es que por fin pude aprender, y no sé por qué, si fue a los 30 o por vivir solo, a escoger aguacates.
1: Ok, yo hasta la fecha no sé elegir.
0: No sabes escoger aguacates.
1: Pero sé diferenciar entre cilantro y perejil, así que te voy ganando.
0: No, con eso tienes un punto más que 20 puntos más que yo, caray. Oye, que a mi edad me sigan regresando por el perejil y el cilantro, si es algo complicado.
1: Es más, sé diferenciar entre la jitomata y la perejila. Eso todavía estaba más difícil, fíjate.
0: ¿Quién me decía?
1: Porque son igualitos también.
0: ¿Cuál es la diferencia entre tomate y jitomate? Uh-huh. Esa yo no la conozco. También ya empiezas a decir frases que odiabas de los adultos cuando estabas chico. Apaga la luz, qué rápido pasa el tiempo. Antes todo costaba menos, son parte ahora de tu vocabulario.
1: Sí, es cierto. Oye, ¿ya leíste el mensaje de Clay?
0: A ver, no, Clay, a ver qué dice Clay. Le pusimos jajaja, ja, ja, que le íbamos contestando. Dice, hola ex amigos, nadie me dijo que cuando tuviera 30 me sentiría como de 15 años. Bueno,
1: dicen que sí.
0: Eres de 15 años. Al doble.
1: Cuadrado.
0: No, porque sería 15 por 15.
1: Ok, bueno, el caso está que me llamó la atención que dice Clay, ex amigos. O sea, ya no somos tus amigos, Clay.
0: Ah, nosotros que te tratamos
1: sí,
0: también.
1: Somos tus amigos todavía.
0: Te consentimos. O sea, la verdad es que sí. Mientras no sea el que antes fue un primo, todo está bien. Amigos, amigas, 2293-01384, comuníquense con nosotros. Y de una vez voy advirtiendo, porque luego la gente dice que no les advertimos aquí en este programa. Algo bonito es que puedas irte en tus 30s a disfrutar de cualquier juego o deporte que te guste. Más adelante vamos a regalar un boleto, escucha bien, familiar, Exapaz familiar, para el Juego del Águila de este 17 de julio, donde estarán disputándose la serie junto a Conspiradores de Querétaro en el Estadio de Béisbol Beto Ávila.
2: Disculpe, señores, ¿y si no es mi familiar con quien quiero ir?
0: No importa. O sea, el chiste es que sean 4 personas, tú y otras 3.
2: ¿No, o sea, es familiar de familia de sangre?
0: No, puede no ser familia de sangre. Si es familia de leche, pues es otra cosa. Pero por favor, puedes llevar a quien tú quieras.
2: No lo entendí, señor. ¡Qué bueno!
0: Pobrecito, discúlpeme usted. Es que no sé si es señor con voz chillona como el de Inglaterra que ya estaba hablando así después del partido con México, o si es un niño, caray.
1: ¿Quién dices?
0: ¿Cómo se llamaba este jugador? El que...
1: Kane.
0: Uh-huh. Kane. Que
1: no, pero él no tenía voz.
0: Sí, al final...
1: Se le había ido.
0: Le están haciendo muchos chistes así en internet con estos... ¿Cómo están haciendo series,
1: por cierto,
0: de anime?
1: Para Kane, para Halligan, ¿cómo se llama? Benningham. Y toda esa flota de Inglaterra, cero rencores, ¿eh?
0: Nah.
1: Cero rencores. Ustedes den el partidazo de su vida contra Argentina. Es más, nos vamos a poner el jersey de Argentina, como nos pusimos el de Norway.
0: Es que sí, siento que una vez que ya tu equipo se va, empiezas a salar a los que van. Estaban haciendo una leyenda supuestamente de que iShow Speed, este influencer, estaba salando a los equipos, supuestamente. Y él aprovechó y se puso a la de Argentina, supuestamente, para darle mala suerte. Pues no lo logró el pobre Show Speed. Pues bueno, ni modo. Amigos, amigas, tenemos que irnos con más música. Regresamos en unos momentos. Ustedes participen. Recuerden el tema extraterrestre de hoy. Cosas que nadie te dice de cumplir 30 años. Vámonos con esto en todas partes.
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0: Amigos, amigas, 1:46. Cuéntenos qué tal andan pasando, canijillos, canijillas. Fuerte el aplauso para toda la Banderópolis que se ha conectado a través del WhatsApp, que andan aquí al pendiente. Por supuesto, Clay y el buen Marquiños, que como siempre hacen de las suyas. Si por acá ustedes también quieren que les mandemos un saludo, no duden en mandar mensaje. Cuéntenos qué andan haciendo, cómo están arrancando su lunes. Ahorita hay un montón de banda que anda disfrutando porque, bueno, no lo voy a decir porque sea un secreto, pero andan de vacaciones, caray. Los niños salieron de vacaciones, todos muchos maestros andan pues ahorita felices de contentos. Algunos de universidad también salieron de vacaciones. Otros tantos andan haciendo extracurriculares y extraordinarios y todo eso por andar metiéndose en cosas que no debían, pero igual les mandamos mucha fuerza. También saludos a toda la comunidad de taxistas que nos viene escuchando a todo volumen, compartiendo con sus usuarios. Y también de los de transporte público, ¿eh? Los del camión está muy padre cuando te subes y escuchas a todo volumen Exa 93.3. Y he visto camiones aquí que incluso lo acompañan con luces, que tienen todas estas LED de colores, y justamente cuando sintonizan Exa, de color naranjita, caray, qué bonito. Nosotros no hemos podido hacer que nuestros LEDs de aquí dentro prendan bien en color naranja y ellos nos ganaron. Pasen el dato, pasen el tip. ¿Dónde compran las luces, canijillos? También les recordamos, hoy hay tema extraterrestre para que ustedes participen. La verdad es que me gusta mucho este tema. Cosas que nadie te dice de cumplir 30 años. La verdad es que yo no sabía que los achaques comienzan cuando cumples 30 años. Poquito más, poquito menos, depende de cómo esté tu organismo, pero el metabolismo que tanto te enorgullecía te empieza a abandonar. Ahora, en lugar de hacer nada más 3 lagartijas y con eso recuperas la figura después de darte un atracón de alitas, hamburguesas y otras cosas más, ahora, con solo leer una hamburguesa ya subiste 3-4 kilos, caray. Y no es mentira, no es mentira. Si te costaba bajar de peso antes de los 30 años, después de los 30, y la grasita acumulada, pero luego nos vemos como sabrosones, ¿no? Como gordibuenos también. No sé por qué últimamente he visto mucho en internet que las chicas están con este perfil de hombre panzoncito. ¿Cómo se llaman? Fofisanos, que son panzoncitos, pero tienen musculatura en la parte de arriba. O sea, y que tienen esta barba prominente, como que es el nuevo estilo. Aparte, siento que los ligan mucho con el comportamiento de Guillermo del Toro. O sea, todos nobles, que huelen a hotcakes, abrazables, bonito. Cuéntenme, chicas. Y uno que otro chico también que ha de estar por ahí en la audiencia. ¿Les gustan este tipo de ¿cómo se llama? Entes masculinos, que por el otro lado también se ha puesto muy de moda. Ahorita después de los 30, las Muscle Mommies. Chicas que le entran fuerte al gimnasio, tienen una musculatura amplia, proporcionada. Sí se nota que te tuercen de un solo trompado, caray. La verdad es que a mí también me llama bastante la atención y les doy un aplauso. Les felicito porque sí, se ponen, uy, bastante, bastante exigentes con esto del ejercicio. Es más, ellas son las que ahora te compran la proteína. Ellas son las que te pagan la suscripción al gimnasio, caray. Vamos a irnos con nota de voz por acá. Nos llega mensaje. La Banduki está comentando. Clay, cuéntame, ¿qué está pasando por tus haberes?
1: Hola, amigo. Oye, por ahí hoy escuché una voz de un niño muy guapo. ¿Me lo podrías presentar?
0: Jorge, dicen que quieren conocer a tu amigo, el de la voz, el de la voz chillona. Yo digo que sí, ¿no? Se hacen buena mancuerna, caray, ¿cómo no? Dicen, saludos a mi compañero Javier que me está acompañando.

chamba. ¿Por qué hablas de cosas tristes tanto que cuesta pagar lo que nos comemos por subir de peso? Ay, y tú recordándome que ando gordo. No te estoy recordando. No dije Clay. O sea, dije todos los mayores de 30. O sea, que todos nos encerremos en ese mismo cuenco ya es cosa diferente. ¿Sabes qué es lo que pasa? También tienes que ser más cuidadoso. Antes era... me salto la barda, no hay problema, caigo, mis rodillas me respaldan. Hoy en día, un escalón saltarlo es como pensarle. Es más, hoy en día yo no podría ser agente secreto porque el simple hecho de agacharme y levantarme ya me mareo, En plena misión de intentar ocultarme, ahí estarían los guardias del... ¿cómo se llama? De la oficina donde estoy haciendo investigación contraria, tratando de darme hasta la coquita para que se me vuelva a subir la presión, caray. Oye, después de los 30, algo que no te dicen es que tienes que hacerte chequeos constantes. Checarte que cómo estás del azúcar, que cómo estás de los niveles de grasa, cómo estás de los triceratops, todo eso. Pues bueno, los triglicéridos, ya sé. Pues oye, más chido los triceratops. ¿Qué sientes que está más chido, Abby? Llegar y decirle a tu familia, oigan, traigo los triglicéridos altos, a decirles, oigan, traigo los triceratops altos. Hasta se siente, ¿cómo se llama? Más fino, más cool. Vamos con las efemérides cortas de un día como hoy, rápidamente comunicando que hoy es 13 de julio. ¡Trum! Un día como hoy, pero de 1923, ¿qué crees que se nos inauguró? Las letras, el letrero de Hollywood. ¿Cómo la ves? Oh. Ya están viejas esas letras, ¿no? La verdad es que es uno de los íconos más grandes de la cultura popular, el letrero de Hollywood. ¿Cuántas películas no lo han mostrado? ¿Cómo ha sido referenciado en diversas producciones? Y principalmente porque Hollywood es la cuna del cine. La verdad es que sí es un ícono de la cultura popular. Un día como hoy, para que lo tomen en cuenta, en 1930, comienza la primera Copa Mundial de Fútbol de la FIFA, dando inicio al torneo deportivo más importante y seguido del planeta. El primer mundial fue en Uruguay, fueron los uruguayos, caray. Un día como hoy, pero de 1942, nace el papá de todos nosotros, Harrison Ford. Así es. No, Chayanne es de todos los latinos. O sea, ese es nada más de los latinos. O sea, Harrison Ford es como el Chayanne que no canta, pero a nivel internacional. Porque aparte, imagínate, Harrison Ford ha sido Indiana Jones. Ha sido justamente Han Solo de las películas de Star Wars. Con eso tienes una vida completa para ser lo más atractivo del mundo. O sea, no necesitas más. Él empezó su carrera, y hablando en serio, a los 30 años en el cine. Antes de eso, fue locutor de escuela, que quiere decir, trabajaba en una radio escolar que se dedicaba a darle clases a algunos alumnos. Aparte de eso, era carpintero. Y después, de repente, un golpe de suerte y ya era la máxima estrella del mundo del cine. Ahora sí, un día como hoy, pero en 1944, nace Erno Rubik. No es un señor que se hernió por jugar Rubik, sino el que inventó el cubo de Rubik, justamente. Un inventor húngaro, creador de este cubo tan maravilloso que cuántas alegrías y estrés nos ha causado. Justamente lo comenzó como un proyecto famoso para arquitectura y terminó convirtiéndose en el mejor juego terapéutico de toda la historia. Hoy en día hay récords. Hasta hay un récord de una persona que armó dos cubos de Rubik aventándose en paracaídas. Digo, para que lo tomen en cuenta. Un día como hoy, pero de 1973, esta como le hubiera gustado a Jorge, nomás porque se bajó a atender menesteres, ahorita regresa. Un día como hoy, Queen publica su álbum debut, Queen, marcando el comienzo de la trayectoria de una de las bandas más exitosas e influyentes de la historia del rock. Y un día como hoy, pero de 1985, se realiza el Live Aid, el concierto benéfico organizado simultáneamente en Londres, Filadelfia, que reunió a figuras como Queen, U2, David Bowie, The Who y Paul McCartney para recaudar fondos contra la hambruna de Etiopía. Hoy en día, hay que ser honestos, es un evento que todos en algún momento hubiéramos querido poder vivir. Además, en 2013, lamentablemente, fallece Corey Monteith, actor cantante canadiense recordado por su papel de Finn Hudson en la exitosa serie de Glee. Una cuestión que nos pegó a todos los que éramos fans de la serie de Glee, que pues era el chavito guapo, el que pues era también coreback, que no quería cantar, algo como Troy Bolton, pero para la serie de Glee. La verdad es que las similitudes que hay entre Glee y High School Musical se ve bastante sospechoso, No quiero echarle piedras a nadie. Pero bueno, ahí está, señoras y señores. Hoy se celebra el Día Mundial del Rock cada 13 de julio en honor al histórico concierto Live Aid de 1985. Tú lo sabes, estás escuchando La Frecuencia Naranja. No te separes y recuérdalo en todas partes. 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

0: Quiero agradecer nuevamente a Taylor Swift y a Travis Kelce. Qué buena pachanga la de su boda. Lamentablemente nos quitaron el celular.
1: Sí, no se podía grabar.
0: No pude grabar, no pude tener fotos, pero la pasamos muy bien, chicos.
1: Tengo una envidia más que tenerle a Taylor Swift. Que su boda fue oficiada. No, aparte su esposo. Dije una más. Que su boda fue oficiada por Adam Sandler, canijo.
0: Sí, claro.
1: O sea, la verdad es que es de las pocas cosas que uno puede tener en la vida. Y la verdad es que él es único, icónico.
0: Sí, fíjate que sí, hay varias fotos. ¿Te acuerdas de la película de como si fuera? No, el de ¿Qué pasó ayer?
1: ¿Qué pasó ayer?
0: Ahí con Taylor, con Travis, con Adam. Bueno, de verdad. Quisiera contarles, pero también firmé un contrato de privacidad.
1: Hijo de la tostada. Amigos, amigas, qué bueno que se quedaron con nosotros. Sigan disfrutando. Recuerden que también la buena música es parte de este programa. Y hablando de buena vibra, si te interesa mucho lo que está pasando con el merquetengue de este gran torneo de fútbol que estamos viviendo, pues tienes que ver, bueno, más bien escuchar. Y ver también porque estamos en redes sociales a veces.
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1: Yo no sé por qué no nos han invitado a cantar. De por sí estaría buenísimo, canijo.
0: ¿Cuánto daría porque me inviten al programa?
1: La verdad es que sí, darnos el viajezón. Oigan, también les recordamos WhatsApp 2293-01-1384. ¿Y qué creen? Tenemos por acá saludos. El buen Conrado dice... Aprovechando que estamos hablando del tema cosas que nadie te dice de los 30, si te acuestas a dormir y al otro día te levantas con algún dolor, bienvenido a los 30. Si no es así, ya andas en el cielo.
0: Es verdad, mi querido Conrad. Cosas que no te dicen de llegar a los 30, que SAT, o sea, SAT, no son las iniciales de una banda de pop de los 2000.
1: Oye, pero esto estaría bueno para hacer una banda punk, ¿no?
0: SAT Fit OV7, ¿no? Por ejemplo.
1: Podrían hacer otra versión con Magneto de Vuela Vuela, pero Vuela Vuela tu dinero. Definitivamente.
0: Oh, wow, pa, págame a mí.
1: No, yo sí me espantaría si nos ponen esa canción, caray. Amigos, amigas, vámonos con el reporte del clima por acá. El buen Marquiños lo trae más que listo y puesto. Escuchemos.
2: Muy buenas tardes. Excelente inicio de semana a todos. Hoy en el pronóstico tenemos una temperatura de 32 grados centígrados con sensación de 35, con un cielo seminublado y viento de 11 kilómetros por hora. Un clima bastante favorable, se podría decir, con lluvias por las noches y por las mañanas, pero pues nada grave, así que pues tenemos un clima bastante favorable, como lo mencioné. Agradezco como siempre a mi hermano Cariño y bueno, eso sería todo y recuérdalo, en todas partes ponte EXA.
0: ¡Eso! ¡Un aplauso para Marquiños y Oscariño, los Quiños, al cargo del pronóstico del clima! Nuestro gru ruso jarocho favorito, porque me gusta cuando dice pronóstico favorecedor.
1: Le pone su estilo, le pone su saborcito. Oigan, y aprovechando el saborcito, sigan pendientes porque más adelante queremos invitarlos justamente a que disfruten del juego del Águila de Veracruz versus Conspiradores de Querétaro. Que no nos ganen con esa conspiración. Paso familiar para el 17 de julio en el Estadio Béisbol Beto Ávila. Así que de una vez, Truz, váyanse preparando porque vamos a hacer dinámica para que tengan pendiente. Es más, no sé si te gustaría que la gente nos marque esta vez.
0: Me gustaría, fíjate, aunque no me guste, ¿quién soy yo para negar escuchar a toda la exafamily, dirían por ahí?
1: 2299-220-933, teléfono en cabina, o 2299-219122. ¡Apúntele bien! No, en serio, porque luego nos marcan al del WhatsApp y está más complicado y hacer todo el merequetengue. Aprovechen, vamos a ir con más música, regresamos más adelante porque recuerden que tenemos el Hazme el Favor, un Cabor, para saber en dónde fue que registraron a 500 bebés como Erling Haaland, caray. ¿Tú le pondrías algún nombre de futbolista a un hipotético próximo hijo?
0: Sí, le voy a poner Morita Sosa. Morita va a ser su nombre.
1: Órale, sí. Pero tenía que ser niña o niño.
0: Ah, bueno, sí, buena pregunta. Pues lo que caiga, ¿no? Morita queda para niño y para niña.
1: Sí, es como que de ambas partes, aunque cuando lo dices así, me recuerda a la película de Bichos.
0: Sí.
1: Cuando decían, somos la tropa Morita.
0: Morita si es niña, Don Memo si es niño.
1: Don Memo de nacimiento.
0: Sí, o sea, Don Memo nombre, así.
1: Yo sí pensaba que Don Omar se llamaba Don Omar.
0: Don Omar.
1: Vámonos con música, señoras y señores. Recuérdalo en todas partes.
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0: Amigos, amigas, después del temazo que acabamos de escuchar, nos toca el Minuto del Águila. Pues el Águila de Veracruz ganó este fin de semana la serie contra Leones de Yucatán. Y con este resultado está a 3 juegos del sexto lugar para pelear un boleto para los playoffs.
1: El Glorioso, de hecho, viaja este día a Puebla para enfrentar martes, miércoles y jueves a los Pericos en el Estadio Hermano Cerdán.
0: El Águila regresa al nido este 17, 18 y 19 de julio para enfrentar a los Conspiradores de Querétaro en el Beto Ávila.
1: Oigan, la venta de boletos, recuerden, disponibles en taquilla del estadio en horario de 11 de la mañana a 7 de la noche y también a través de internet en www.funky.com.mx.
0: Y recuerda,
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1: Como cada lunes, noticias locas en Hazme el Fabrón Cabor. Eso que crees que puede ser imposible, pero nuestra humanidad y nuestro mundo supera la IA por mucho siempre, Jonas.
0: Lo que decíamos desde antes del Mundial, que iba a haber muchos nombres de jugadores puestos, pero de ahí a que de repente, en un periodo de nada, 500 nenes llevaran el nombre de un solo jugador, ahí sí se me hizo exagerado, caray. ¿Y sabes qué? Digo, en un principio yo pensé que eran de México, que eran de nuestros Méxicos, pero no. Al menos en esta ocasión, lo surreal no vino del territorio mexicano. Aunque la aventura de Noruega en el Mundial 2026 ha llegado a su fin, hay un jugador que sigue dando de qué hablar. Erling Haaland, el goleador noruego que durante el torneo se convirtió en una de las grandes figuras de la competencia y que gracias a su físico, velocidad y capacidad goleadora se ganó apodos como el Androide o incluso el Majin Buu Vikingo.
1: Así lo hubieran puesto los niños, o sea, Androide. Sí, Androide Pérez, por ejemplo, ¿no? O Majin Buu Buenavista. Majin Buenavista.
0: Majin Buenavista. Es tan padre, caray. De acuerdo con datos del Registro Nacional de Identificación y Estado Civil de Perú, al menos 560 bebés.
1: Todo tiene sentido.
0: Se han registrado con nombres inspirados en el futbolista noruego. Las cifras indican que 428 niños fueron inscritos con el nombre tal cual, Haaland. Uh-huh. Mientras que otros 91 recibieron el nombre completo, Erling Haaland. Uh-huh. Pero tú decías, está más fácil y más normal llamarse Erling. Uh-huh. Pero no, eligieron directamente el Haaland, ¿eh? ¿Te imaginas llegando a la escuela a la graduación del kinder con la canción de Haaland?
1: Hubiera preferido Highlander, ¿no?
0: Highlander,
1: ¿te
0: sí.
1: ¿Te acuerdas, eh?
0: Sí, sí me acuerdo, caray. La noticia rápidamente llamó la atención en redes sociales, donde muchos usuarios reaccionaron con sorpresa al descubrir hasta qué punto llegó la admiración del delantero del Manchester City. Incluso volvió a viralizarse el caso de un niño llamado Erling Haaland Estrada Arrieta. Aunque posteriormente se aclaró que el registro es antes, corresponde a 2023, caray. Y no fue realizado durante el actual mundial. No sé, mucha gente estaba comentando un nombre que no fue real, pero que mucha gente decía que faltaba que los mexicanos hicieran, que era Haaland Quiñones, que era el que querían poner para nivelar un poco el gusto por lo mexicano. Pero sí está complicado, caray. Haaland es uno de los futbolistas más reconocidos del planeta gracias a sus actuaciones tanto en la selección noruega como en el Manchester City. Su influencia va más allá de los nombres. Durante el Mundial también se popularizó entre los aficionados la celebración característica de la selección noruega, en la que los jugadores simulan remar después de sus victorias, un festejo que fue replicado por seguidores en distintos países.
1: No, alguien que le pusiera Erling Haaland Hu. Así, Hu, Hu.
0: Podría ser.
1: Puede ser.
0: Juju Jiménez.
1: Ajá.
0: Oye,
1: Juan. Puede ser, ¿no? Juan.
0: Ese sí te lo banco, cómo no. Oye, hablando de la selección de Noruega, hicieron mucha noticia de que en el inicio, cuando hicieron la celebración de apertura del partido,
1: sí.
0: ¿Sabes quién estaba remando junto a la afición de Noruega?
1: Ah, pues de Morita, sí.
0: Morita,
1: pero hay
0: sí.
1: una historia más allá, digo, no quiero desviarme del tema.
0: A ver, échale.
1: Pero la manager de Morita es la misma manager de Erling Haaland.
0: ¡Órale! Eso no
1: o
0: me lo sabía.
1: O sea, que más que, ay, porque quiero, así como meme de Dewey, salta de ahí, no es tu familia. No, al contrario, o sea, sí tiene un que ver.
0: Como que hasta lo invitaron y todo, sí.
1: Es la misma compañía de manager.
0: ¡Qué bonito! Y es
1: o
0: que
1: sea, igual
0: tiene que ir bien.
1: No tardando jugarían juntos, ¿eh?
0: ¿Te imaginas en el Manchester City Morita? Y en lugar de Don Memo sería Don Erling, Don Erling.
1: Don Erling, Don Erling.
0: Ya terminé mi tarea.
1: Sí, es una de las posibilidades. O sea, ya se barajan varias opciones, ¿no? Entre ellas el Manchester City, el Liverpool de Inglaterra y etcétera. Pero ojalá tome la mejor decisión.
0: Ojalá el Morita vaya bien.
1: Y no sé si era IA, porque lo que leí era real, pero no sé, tengo mis dudas, porque no quiero emocionarme de más. Pero también, aparentemente, se reunió el papá de Morita, que es quien lo representa, porque él es menor de edad,
3: ajá,
1: con la gente del Real Madrid. Y si eso fuese real, real, lo del Real,
0: sería no, realmente bueno.
1: Sí.
0: Mira, yo sí quiero que vaya al Real Madrid, es uno de los equipos más representativos, y aparte,
1: claro,
0: lo que es en potencia y foco público, la verdad es que le puede hacer.
1: Pero qué loco, si así fuese, y ojalá, de verdad, decretemos que así sea, pues estaría jugando en el mismo equipo de quien con quien se cambió la camiseta y contra sí, quien jugó, que es precisamente
0: se me va el nombre, pero de la selección de Inglaterra. Ah, sí. Morita cambia playera.
1: Bellingham.
0: Bellingham, justamente.
1: Jude Bellingham.
0: Que aparte hicieron muchos memes de Bellingham llorando de, oye, nos cambiamos la playera, ¿por qué apoyas a Noruega?
1: Ya sé, pero ahora lo explica todo. Imagínate que llegue al Real Madrid, estaría increíble.
0: Estaría increíble.
1: Bueno, Jude Bellingham sí es muy amigo, de hecho, de Erling Haaland. Ellos jugaron juntos.
0: Sí, se apapachan.
1: Picando hasta la coliflor. O sea, real, ahí están los videos del partido. El sí, bromance en altas.
0: El bromance que no se acaba. Pero ustedes díganos, ¿qué nombre le pondrías?
1: Pero si no hacemos eso, ¿eh? O sea, por muy
0: amigos que seamos,
1: no nos picamos la coliflor.
0: No, las costillas chance, pero la coliflor no, para nada. Amigos y amigas, vámonos con más música. Recuerden estar pendientes porque boleto familiar para el Águila de Veracruz más adelante. Mientras tanto, seguimos con lo bueno en todas partes.
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tarde con 43 minutos. Ahí escuchaste a Maluma, Baby, con una de las canciones que nos sacó de onda cuando la sacó, porque no era nada parecido a su estilo, pero claro que le encantó a la Banderópolis, el lado romántico del Pretty Dirty Boy. Oigan, amigos, quedamos en un pendiente con ustedes, porque sabemos que les gusta el béisbol, y cómo no, si vamos a apoyar al Águila de Veracruz, el glorioso regresa, canijos. Al Beto Ávila lo tendremos aquí, disputándose esa serie contra Conspiradores de Querétaro, 17, 18 y 19 de julio. Y queremos que vayas al primero de estos juegos, un pase familiar, un exapaz familiar para el 17 de julio. En este momento tienes que participar con nosotros en la Exa Trivia. Más bien parece que soltamos algo aquí que se escapó, pero bueno. Lo único que tienes que hacer pendiente es contestar correctamente, ya sea con tu llamada al teléfono en cabina, que te lo repito, es el 2299-220-933 o 2299-2191-22, o mandando nota de voz al 2293-01384 junto con la clave naranja, que te la tienes que saber. La respuesta a estas tres preguntas que tienen que ver con el béisbol, para los amantes del béisbol, están fáciles, están fáciles. Voy a soltar las tres preguntas. Primera pregunta. ¿Cómo se llama el jugador que lanza la pelota desde el montículo hacia el bateador? Apunta bien. ¿Cómo se llama el jugador que lanza la pelota desde el montículo hacia el bateador? Primera pregunta. Segunda pregunta. ¿Cómo se llama la acción cuando un bateador conecta la pelota y la saca? La saca, por supuesto, del campo, logrando recorrer las cuatro bases en una sola jugada. ¿Cómo se llama la acción cuando el bateador conecta la pelota, la saca del campo y logra recorrer las cuatro bases en una sola jugada? Y pregunta número 3. ¿Cuántos strikes necesita un bateador para ser ponchado? Te repito, pregunta número 3. ¿Cuántos strikes necesita un bateador para ser ponchado? Si ya tienes las respuestas correctas a estas preguntas y eres

0: Señoras y señores, la primera es correcta. Ahora sí, segunda pregunta. ¿Cómo se llama cuando el bateador conecta la pelota, logra sacarla del campo y logra recorrer las cuatro bases?
1: Home run.
0: ¡Listo! La respuesta es... ¡correcta! Y ahora sí, vámonos con la tercera. ¿Cuántos strikes necesita un bateador para ser ponchado?
1: 3 strikes.
0: ¡La respuesta es... ¡correcta! ¡Fuerte el aplauso! Tenemos a nuestro ganador y como aderezo principal, esto fue lo que nos dejó al final.
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0: ¡Ahí lo tienen!
2: ¡Se ve que sí le sabes, Luisito!
0: ¡Listo, señoras y señores! ¡Tenemos al posible virtual ganador! Solo hace falta que chequemos los datos, si está en tiempo para poder ganarlo. Vamos a revisarlo, cuánto tiempo tiene que la última vez que ganó Iván Narcia. Lo tenemos por acá en lista. Radio Escucha Frecuente, caray. Está la licenciada Bichola ahorita revisando nuestras listas, toda nuestra base de datos, viendo desde 1944. Y entonces, ¿sí se puede? ¡Sí se puede! Señoras y señores, te decimos de una vez, Iván Narcia, ¡eres el ganador! Oye, pero la nota de voz más rápida del oeste, caray. O sea, rapidísimo las tres preguntas. Mi hermano, te mandamos los datos para que recojas tu boleto y tú como el pendiente, porque más para que te vayas a disfrutar del Águila de Veracruz. 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
2: 3 con 1.

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2: Señoras y señores, estamos de regreso a través de la frecuencia naranja. Amigos, amigas, de una vez, manden su mensaje 2293-01384. Estas noticias traen de todo un poco, ¿eh? Y miren, esta va para todos los casados y las casadas que andan haciendo truicuñuelas por allá, por donde no deberían, que andan celebrando dos veces el Día del Amor y la Amistad. Oye, se ha vuelto tradición no escrita que el 13 de febrero es el Día del Amante. Y el 14 de febrero, el Día del Amor y la Amistad. ¿Por qué le ponen ese día? El Día del Amante o también Día del Soltero. Principalmente el Día del Amante. Porque, pues obviamente, los casados pasan el 14 con su pareja y destinan un día antes o después para salir con, pues con quien no deberían estar saliendo, caray. Bueno, que ya hoy en día luego hasta son acuerdos de pareja, ¿eh? Mira, tú ten el tuyo, yo tengo el mío y no nos anden molestando. Con que llegues contento a la casa, con eso me doy por bien servido, bien servida. Oye, qué cosas de la vida. Esto no es chismexa, pero casi parece. Bueno, aguas casados porque le dan multa millonaria a un hombre por fingir estar soltero. ¡Oh! Es que miren, uno quiere ayudarlos, pero nomás siguen. Un hombre en un tribunal de Japón, pues ahora tendrá que pagar una fuerte indemnización después de ocultar que tenía esposa e hijos mientras mantenía una relación sentimental con otra mujer. Si alguna vez alguien dijo que las mentiras tienen consecuencias, en Japón lo demuestran y con creces. Un tribunal de un distrito de Tokio condenó a un hombre casado a pagar más de 4.6 millones de yenes, equivalente a unos 28 mil dólares, después de fingir durante años que era soltero y mantener una relación sentimental con una mujer que desconocía toda la verdad. Le dijo mentiras, le dijo que era la única en su vida, pero que su trabajo era muy exigente y que ni modo, no podía quedarse en casa porque tenía que regresar a su trabajo nocturno. ¡Ay, ajá! Ay, ah, ah. Durante todo ese tiempo el hombre aseguró que estaba divorciado. Ay, el típico, no, yo ya la dejé, dormimos en camas separadas. Y la relación avanzó al punto en que ambos comenzaron un tratamiento de fertilidad para tener un hijo. ¡Wow! Ahí sí se pasó, o sea, hay gente que hasta para mentir es tonta.
3: ¡Anda la osa!
2: O sea, si ya de por sí estás metido en un compromiso, estás pagando pues por criar a tus hijos, estás casado, ¿por qué te metes en otro problema? Además, los tratamientos de fertilidad pues tampoco son baratos, canijo. No es nada barato. Nada, nada, nada. Pues bueno, el tratamiento funcionó, la mujer quedó embarazada. Incluso de acuerdo con los reportes, el hombre llegó a prometer matrimonio y hasta llenó documentación relacionada con el registro matrimonial. Aunque nunca pues formalizó el trámite. Pues, ¿cómo lo iba a formalizar si no podía? De todos modos, allá la, ¿cómo se llama? ¿Bigamia? También es ilegal como aquí, ¿no?
4: ¡Ay, caramba!
2: Con el paso del tiempo, la mujer comenzó a sospechar que algo no estaba bien debido a los constantes retrasos para concretar la boda. Fue entonces cuando decidió confrontarlo. La respuesta fue una auténtica sorpresa. El hombre confesó que nunca se había divorciado, seguía casado y además tenía hijos con su esposa. Tras descubrir el engaño, la afectada presentó una demanda civil argumentando que su derecho a decidir libremente con quién formar una familia había sido vulnerado.
3: ¡Anda la osa!
2: Es que mira, también está el punto que puede que estuviera separado, pero decir, oye, todavía no terminó los papeles de divorcio. Pero la realidad era otra totalmente diferente. O sea, sí está pues muy turbia la cosa. Durante el juicio, el acusado reconoció que ocultó la verdad, pero intentó justificarse argumentando que tenía intención de divorciarse cuando comenzó la relación y que simplemente dejó pasar el tiempo sin encontrar el momento adecuado para decirlo. Y el tiempo pasó y este no hizo nada.
5: Oye, tranquilo, viejo.
2: La legislación japonesa también permite que la esposa legítima reclame una compensación si considera que la situación afectó su matrimonio. Básicamente tendría que pagarle a las dos. Mira, este tipo de personas que creen que se pueden salir con la suya y que nadie nunca los va a cachar, son a veces los más mensos, los más mensos. Por eso tengan cuidado. Los sociópatas, los narcisistas, siempre creen que se van a salir con la suya, pero dicen que las mentiras son de patas cortas, porque por más que corras, siempre te van a alcanzar. ¡Así mero! La mentira sale cara. La nota decía que las mentiras piadosas, pero esta no es mentira piadosa, es alevosía y metaca, caray. Para los que andan ahí haciendo sus triquiñuelas, van a ver, les puede caer la voladora. ¿Cómo me gustan este tipo de historias? Porque hacen reflexionar a la banda. Por acá los buenos saludos. Jazz dice: buena tarde a todos y excelente inicio de semana. Oye, bien que sabes lo del día del amante, Jonas. Es que les voy a decir algo, sí fui. O sea, sí fui el otro. Fui el tercero en discordia, caray. Y sí, no se siente chido. No se siente chido. Y más cuando te enteras después, cuando te hacen el coqueteo y todo, y dices, ¡ujole, esta no, hombre! Y uno diría, normalmente es cuando la otra persona es más grande que tú, pero me tocó gente más joven que yo. Por ejemplo, yo a los 26, 25, y ellas 23, 22, y también haciendo las malas prácticas, caray. No, es que ya estoy separada, ya me fui de vivir con él, ya no. Y dices, no, es cierto. Estoy viendo aquí la foto de felices tantos años de relación, caray. No puede ser. Ay, lo tienen. O sea, es cuando pasa mucho. Cuando hacen cuentas y no te cuadra, ¿no? O sea, terminan contigo, todo tranquilo. Y a los 2 meses de que terminaste, ponen con su nueva pareja felices 6 meses de relación, caray. Ahí sí, definitivamente no está chido. Por eso no mientan. Si quieren relación poliamorosa, díganlo abiertamente. Total, juntan las quincenas y quizás vivan en un espacio más grande. Nos vamos con más música. Regresamos. 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
2: Para pa pa pa pa para 3:26. Estoy pensando que deberíamos de cambiar la entrada de esa sección a ni perrito. No, ni patita.
3: Te diría suéltalo, pero no porque es parte de la nota, caray. La verdad es que el caso de Pedrito Sola no ha hecho más que encender redes sociales, encender alertas por todas partes. Ya la semana pasada estuvimos hablando de su metida de pata con esto que dijo en el programa de Ventaneando, cómo es que tuvo que pues salir a disculparse por el hecho de haber dicho en televisión en vivo al aire que pues quería que le aventaran un cacho de carne envenenada a los perritos que van como pet friendly acompañando a sus dueños dentro de esos establecimientos pet friendly. Sin embargo, esto ha dado un nuevo giro ahora, y no por declaraciones de Pedrito, sino porque hay una denuncia. Ahora sí, las cosas escalaron. El despacho y organización Va por sus Derechos, asociación que cuida a los animales, informó que presentó una denuncia contra el conductor. Y no solo eso, se pasó trayendo a quién, ¿crees?
2: ¿A quién? ¿A Patita?
3: Sí, a Pati Chapoy.
2: Ándale.
3: Por comentarios que consideran una posible apología al maltrato animal.
2: Oye, hay quien está diciendo que esto es karma. ¿Te acuerdas de la parodia que hicieron en La Cotorrisa? Bueno, pues parece que se volvió canon de golpe, ya que también estaba viendo un video en el cual la prensa está entrevistando a Pedrito Sola, que él pues también es, de cierta manera, un crítico de todo lo que tiene que ver con espectáculos, ¿no? Ajá. Más bien dicho, él y su programa mandan siempre a prensa a atosigar a los artistas.
3: Tienen sus reporteros que los mandan a estar como moscas ahí en los aeropuertos.
2: Exacto, y ahora le dieron una sopa de su propia cucharada. No es que literalmente Pedrito se vaya a los aeropuertos, pero sí genera controversia con las situaciones de los artistas.
3: El equipo de Ventaneo siempre manda gente a los aeropuertos.
2: Exacto, entonces lo entrevistaron a Pedrito, creo que vi un clip donde decía, pero ¿por qué te enojas o por qué mintieron? Y él, yo no mentí. Ay, no. Se enoja y se va. Pedrito, no nos dejes aquí. O sea, lo que criticas de que luego los artistas dejan en visto, no quieren contestar.
3: No responden ni nada.
2: Y salen ahí, los dejan. Pues lo hizo a los propios reporteros.
3: Pues es que mira, la verdad es que él siempre ha sido una persona que como que no le gusta que le lleven la contraria. Recordemos que por eso tardó mucho tiempo en abrir sus propias redes sociales.
2: Sí, y por eso no le cae bien el Escorpión Dorado.
3: Oye, también otro momento súper incómodo, pero ya ves cómo si tiene muchos problemas con los animales. No quiere a los perros, tampoco a los escorpiones.
2: Desde ahí se sabía, ¿eh?
3: Desde ahí.
2: ¿Cómo no nos dimos cuenta?
3: Sí, la verdad es que sigue escalando todo esto y no se ve que vaya a reducir su cauce. Por su parte, Pati Chapoy también fue incluida en esta denuncia debido a comentarios realizados durante la misma discusión realizada con los dueños de mascotas. De acuerdo con la organización, las expresiones emitidas durante la transmisión podrían encuadrar en conductas relacionadas con la provocación pública para cometer actos de maltrato animal. La denuncia fue presentada ante la Fiscalía General de Justicia de la Ciudad de México, pero también ante la Fiscalía General de la República, argumentando que las declaraciones fueron realizadas a través de un medio de comunicación con alcance nacional.
2: ¿Sabes qué me gustaría? Hacer un experimento.
3: A ver,
2: ponerle la canción, o sea, que esté ahí cerquita Pedrito Sola, que lo vayan a entrevistar, y le pongan la canción de El baile del perrito, el baile. A ver cómo reacciona. ¿Qué tal que se pone muy mal?
3: No. Y mira, y le pones junto al perro Guarumo para que.
2: Ándale, no, yo creo que se va a poner muy, muy, muy mal. O se puede exorcizar y sanar.
3: ¿Qué tal si la próxima vez, no, ahora sí, Pedrito Sola empieza a tener empatía con los animales?
2: Sí, perrito, sonó raro. Póngale la canción del perrito.
3: No se lo pongan, definitivamente no. No. Y menos en el programa en público. Digo, creo que si ya está metido en problemas, caray. Amigos, ¿ustedes qué opinan al respecto? Mucha gente está diciendo en redes sociales que puede que estemos exagerando, pero sabemos que, pues, a veces los comentarios muy adultos de ciertas personas, pues sí terminan causando.
2: El tema es tan quisquilloso que cualquier persona que lo hubiera dicho, de igual manera, sí iba a generar drama. Pero sí es mayor por quién es y por lo que han hecho él y todo el club de criticar a los artistas.
3: Sí, que se la pasan viendo.
2: Es como que le agarran más tirria por lo que a lo que se dedican, ¿no?
3: Exactamente, dicen, crea fama y échate a dormir, caray.
2: Así es.
3: Y ni modo, tendremos que ver en qué termina este desenlace. Por lo menos sabemos quién con este tema ha de estar bien contento. Ricardo Pérez.
2: Seguro. Haciendo. Milagro, han hecho una nueva parodia.
3: No, caray, yo creo que estaban dejando que se oigan solitos, canijo. Pero bueno, ¿ustedes qué opinan al respecto? 3:31 PM. Hay que irnos con más música, porque lo que sí está perro es este programa.
2: ¿Cómo y el
3: no?
2: calor también.
3: Y el calor, caray. Recuérdalo en todas partes.
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0: 15 minutos nos separan de las 4 de la tarde y ahora sí tengo con qué agregar y con pie derecho al tema de hoy, cosas que nadie te dice de cumplir 30, que la tecnología que tú usabas, los jóvenes ni la van a entender. Acabo de decir, voy a mandar algunos textos por correo. Ya vi, ahí está el WhatsApp, mándalos por WhatsApp.
1: No, y ahorita es el WhatsApp, al rato va a ser otra cosa, todo, y el WhatsApp va a quedar viejito.
0: ¿Cómo que me lo mandaste por WhatsApp? Lo de hoy es por transmisión mental.
1: Ándale, tipo así.
0: El sí, archivo no, ahí.
1: Vamos a confundir a la chaviza, que manden un mensaje con correo postal y le pongan el timbre. No saben qué es el timbre, van a pensar que es lo que suena, sí, ¿no? Para las casas.
0: Dice, ¿para qué le voy a poner el timbre de la casa a la carta? Sí, sí. Es más, ¿sabías que mucha gente de la nueva generación no sabe que el icono de guardar que existe en la mayoría de los programas es un disquete?

0: le tocó estar siendo ventaneado. Y ni modo, ni modo, ahí nos va. Le vamos a saludos a Iván Narcio, por cierto. Ya puede recoger su boleto para el Águila de Veracruz. Gracias. Y pendientes, justamente, que vamos a tener más boletos a lo largo de la programación.
1: Oye, pero todavía es temprano. Aguanta, porque no sé, yo salí unos momentos y no sé si ya hiciste mención de la triste deceso, precisamente, de Neil, en este caso, Sam Neil, quien fuera protagonista de Jurassic Park. Y bueno, es que de verdad a mí sí me pegó, porque mi película, o de mis películas favoritas precisamente de la infancia, era Jurassic Park. Ahora ya es Jurassic World, la nueva generación. Pero lo padre es que él volvió a salir en este universo.
0: A fin de cuentas, creo que dejó una generación completa de gusto por los dinosaurios. La mayoría de nosotros tenemos un dinosaurio favorito gracias a estas películas. Y a todos nos encantaba justamente escuchar a ese sonidito, ¿cómo no?
1: Un finofaurio favorito.
0: El finofaurio azul también es un favorito de muchos. La verdad es que estuvo muy adelantado para su época estas películas, y él fue parte fundamental de la historia. Uno de los grandes profesores que iban a ver esta isla proyecto que traía a la vida de nueva cuenta por medio de clonación a estas nuevas criaturas.
1: Oye, pero ya que estamos hablando de Jurassic World, ¿tú sabías, criaturas sexys y exafamily dirían por ahí, cómo se crearon los sonidos de los dinosaurios? Porque obviamente no son sonidos reales de dinosaurios, ¿verdad? Porque no existen.
0: ¿A poco no es una silla rechinando?
1: Pues casi, ¿eh? Resulta que el rugido del T-Rex, ese sonido aterrador, pues combinaron chillidos de una cría de elefante. O sea, no el elefante maduro.
0: No, todo todavía verde.
1: Ajá, exacto. No, es gris. No, pero que estuviera bebé, una cría de elefante. Gruñidos de tigre. Y aquí vienen los chistes. El aliento de un caimán.
0: Aliento. O sea, pobre del que tuvo que grabar y venir todo ese alientazo de caimán, caray. Pero caimán de los animales, no del que mueve las bandas ahí en los bares.
1: Exacto. Oye, mis favoritos son los velociraptores. O sea, de mis criaturas favoritas, de dinosaurios. Y resulta que Steven Spielberg, que es obviamente el director, pidió que estos dinosaurios fueran más grandes de lo que la ciencia indicaba. Porque lo que los registros y los paleontólogos y demás tienen a dar registros es que son de unos 3 metros de altura. No, perdón, son de menos.
0: Menos, sí.
1: Steven Spielberg quiso que fueran de 3 metros de altura para hacerlos, pues, más intimidantes en la pantalla, ¿no?
0: Según yo recuerdo, lo que decían es que parecían como avestruces grandes los velociraptors en la vida real. Uh-huh. Y que aquí decidieron hacerlos más terroríficos. Y no solo hicieron esto, se tomaron licencias con dinosaurios como el espinosaurio.
1: Así es.
0: El T-Rex. Para hacerlos más impresionantes. Y algunos mezclaron, ¿eh? Para darnos esa idea.
1: Oye, ya que estamos haciendo el drama del finofaurio, ¿sabías cómo se llama el que escupe veneno? El que abre así sus...
0: Yo pensé que era el chismoso.
1: Pues parecido a finofaurio, se llama dilofosaurio.
0: Dilofosaurio.
1: O sea, sí, es como, suena como dilofosaurio.
0: Son de los dinosaurios que podrían hablar el idioma de la F. Dilofosaurio, velocidad.
1: Exacto, sí, es dilofosaurio. Dilofosaurio. Que no caminaba en la película porque el equipo tenía problemas, pues, para operarlo. Así que Spielberg decidió que atacara o que de cierta manera estuviera estático, y así funcionó en la película.
0: Lo que sí sé es que en la historia, bueno, en los registros históricos de este dinosaurio, realmente no aventaba el ácido como lo avienta en la película, que eso se lo agregaron para darle un efecto más de terror y dramático, justamente.
1: Sí.
0: Y bueno, a fin de cuentas, yo creo que los dinosaurios fueron los atractivos más grandes porque todos los dinosaurios en ese entonces estaban hechos con animatrónicos.
1: Oye, hablando de animatrónicos, y este dato es como creepy, porque el animatrónico del T-Rex, hay una escena donde ataca bajo la lluvia, pues resulta que él estaba, o sea, el animatrónico cuando llovía fallaba, pero cobraba vida, por así decirlo.
0: Se movía de más.
1: O sea, se movía de más cuando estaba mojado. Entonces, así llegó a asustar al equipo de producción durante que estaban comiendo o en sus pausas.
0: A mí una vez alguien me preguntó, oye, ¿cómo le habrán hecho para grabar con los dinosaurios? Y le dije, pues es obvio, ¿no? Y me dice, ah, sí, cierto, son animales entrenados. Y yo le dije, no, son animatrónicos, caray. Pero sí, la verdad es que toda una hazaña de filmografía lo que fue en su momento Jurassic Park. Y de hecho, por eso inspiró tantos parques temáticos que llevaban a sus propios animatrónicos en aquel entonces. No sé si a ti te tocó que en Jalapa había un museo justamente del dinosaurio hace muchos años que tenían sus animatrónicos también en movimiento.
1: ¿En el Museo Interactivo no?
0: No, ¿ves que hay un museo más adelante, justo antes de llegar?
1: No, en todo caso más atrás, porque es la era...

0: bueno, más atrás. No, no, pero justo antes de
1: histórica.
0: Justo antes de llegar a esa curva de Plaza Ánimas, antes de entrar.
1: No, la verdad no me acuerdo, digo, no vivía yo en Jalapa de niño.
0: El Museo Interactivo de Jalapa.
1: Ok.
0: Más adelante había otro museo que sí tenía su tour y todo demás. Uh-huh. Y tenían un T-Rex, me acuerdo. Que al final todos esos animatrónicos terminaron quién sabe dónde. Pero era algo muy bonito y que mucha gente se quedó con eso en el corazón. Poder ver a animatrónicos de dinosaurios, todos tienen su foto montado en un, ¿cómo se llama? Triceratops.
1: Oye, sí es cierto, Adrián, también hay otras razas de dinosaurios, como Origelsaurio, dice por acá, ¿no? Tricerato infante.
0: Tricerato infante.
1: ¿No?
0: ¿Cómo sería? ¿Qué especie hubiera
1: Pedritosaurio,
0: sido?
1: Ya ahorita.
0: Pedritosaurio.
1: Ya, ¿no? Sí. Se come los perritos.
0: ¿Pati Chapoidilocus? No.
1: Por ahí va. Chapoidatilo, dice por acá.
0: Chapoidatilo,
1: en todo caso. Bueno, pues ahí está, recordando pues a un grande de las películas. No fue la única película en la que salió, solo que obviamente lo recordamos más por la saga de Jurassic Park. Descanse en paz, Neil Gaiman.
0: Que tenía su años. Juguete.
1: O sea, cuando ¿sí? salió la merch de los juguetitos de Jurassic Park, tenía yo el personaje que interpretó en Jurassic Park, el doctor, ¿qué? ¿Alan?
0: Sí, Alan. Uh-huh. No, ya le iba a poner otro apellido que no es, porque Harper es de otra franquicia. El doctor Alan, justamente. Y uno de los más conscientes dentro de toda esta franquicia. Que te voy a decir algo. Últimamente se le caracterizaba mucho por asistir a convenciones de fans. Era muy cercano. Muy cercano. Le gustaba tipo Comic-Con y así. Uh-huh. Él se la pasaba en Estados Unidos en este tipo de exposiciones. Y qué bonito. Porque a fin de cuentas lo disfrutó y era parte de él. Él sí era fanático de los dinosaurios. Y sabemos muy claro que su dinosaurio favorito era el espinosaurio.
1: Ahí está. Pues recordamos a Neil Gaiman. Descanse en paz. Y hoy, curiosamente, para cerrar con broche de oro el programa, se está celebrando el Día Internacional del Rock.
0: ¡Uy! Y nos vamos a ir con tremendo rolononon.
1: Así es, una de Chabelo, precisamente. Mi mamá me dio un beso a la salida en versión rock, ¿no?
0: Sí, acompañado de Metallica, porque sí. No sabían ustedes, pero Chabelo le regaló su primera guitarra.
1: Sí, esa o tan tan la guitarra, ton ton el acordeón, ¿no? Sí.
0: Cepillé en el. Era glam metal, por eso el maquillaje.
1: Sí, no, de hecho tenía una faceta que era cepirrock, ¿no? Sí, cepillín.
0: Oye, hubiera estado padre junto con los Heavisaurios, hablando de dinosaurios. Chéquenlos, una banda infantil muy bonita. ¿Sí? Sí, que tocan canciones modificadas.
1: Okay.
0: Para que lo puedan escuchar los niños.
1: Bueno, lo que esperemos no modificar tanto sea el programa, al menos que sea para mejorarlo.
0: Siempre.
1: Y para acompañarles. Y bueno, ya saben que nos gusta siempre ponerle un detallón personal de nuestros gustos. Y aprovecho para hacer la invitación, ¿verdad? Cada sábado a las 5 de la tarde en Rock en Exa, la tribu rockera, tu lugar más preciado para vivir este tipo de rolas. Pero sí, en los extraterrestres se va a poner por primera vez a Metallica, señoras y señores.
0: ¡Fuerte el aplauso!
1: Para cerrar con broche de oro, ¿cómo no?
0: Para que lo disfruten, señoras y señores, nos vamos con esto y no sin antes recordarles que nos pueden seguir en redes sociales, justamente @vosjorgesosa, si encuentran a la otra parte de estos energúmenos.
1: Gracias, @HéctorJonas, también síguelo, y @ExaVeracruz, gracias a Big Wing en los controles naranjas del 93.3. 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
1: A las 5.

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es XFM. Soy Ara Viveros, tu llaverito favorito, y hoy te voy a acompañar en esta semana. Arrancamos una semana más en el 93.3 de tu radio, de aquí hasta las 8 de la noche. Buena música, buena información. Y nuestro tema del día, donde quiero que platiquemos acerca de esos datos curiosos que tú te sabes. Cuéntamelo al WhatsApp 2293-011384. Recuerda que también puedes seguirnos en redes sociales como @exaveracruz. Ahí es donde también podemos interactuar acerca de las notas del chisme del espectáculo, que también se pone buenísimo. Por supuesto que hoy no nos va a faltar el chismecito para ponernos al tanto de lo que ha sucedido en el mundo de la artisteada. Así es que te invito a que prepares tu bebida favorita, a que te pongas bien cómodo, bien cómoda, y te quedes durante estas 3 horas de programación con nosotras. Mi querida Avisita en los controles, haciendo magia en el 93.3 de tu radio. Ara Viveros contigo hasta las 8 de la noche. Y no olvides también seguirme en redes sociales, @AraViveros en Facebook y _PecasDeSandía en Instagram. Así me vas a poder encontrar, porque ahí también estoy en contacto contigo para seguir platicando de muchísimas cosas más que suceden el fin de semana y en esta semana, ¿por qué no? Así es que quédate conmigo porque te vas a enterar de cosas buenísimas. Cuéntame esos datos curiosos que te sabes, que dices, mira, yo tengo guardado en mi cabeza esto por si en algún momento se les ocurre platicarlo en la radio, y tú me lo escribes. Acuérdate que ahí vas a poder escribirme al WhatsApp 2293-011384. Es donde voy a estar leyendo tus mensajes. ¿Quieres mandar saludos? ¿Quieres contarme algo? Cuéntamelo ahí, en el WhatsApp. Ahí es donde voy a estar recibiendo tus mensajes. Y oye, hablando de datos curiosos, déjame contarte que cada vez hay menos nacimientos en México. Nacimientos de bebés, ¿eh? Chécate este dato que te voy a dar, porque pues esto me hizo muchísimo ruido, estos datos de que la gente ya no tiene bendis, ya no tiene bebés. Resulta que en el 2018 el porcentaje de las mujeres que decían no ser mamás o no querer ser mamás era del 31%. Y en el 2023 la cifra se disparó a más de la mitad. O sea, en el 2018 se registraron 2,162,535 nacimientos, pero para el 2023 se registró nada más 1,820,888 nacimientos. Casi, casi me sentí como si estuviera dando números de la lotería, pero... ¿Pero qué crees? Esto es un dato real. El porcentaje de las mujeres que no quieren tener hijos se decía que en el 2018 era del 31.3% y en el 2023 del 50.1%. Los factores que ellas dicen del por qué no quieren tener hijos es principalmente la crisis económica, la dificultad en el acceso de las viviendas y, por supuesto, la inflación. ¿Tú quieres tener hijos o no quieres tener? Ese es un dato curioso que yo quiero preguntarte, así es que cuéntamelo a través del WhatsApp. Ari, ¿cuántos crees? Mira, eso fue en el 2023, o sea, hace 3 años. Ahorita, ¿cómo en cuánto estará la cifra? Si antes era en el 50%, ahorita como que 70%, 93.3%. Ay, no, ojalá que no. Mejor vámonos con más música. Quédate con nosotros porque va a haber muchos datos curiosos de los cuales vamos a aprender en esta semana. Recuerda que es lunesito para aprender, para equivocarnos, y aquí te voy a estar esperando. Quédate con más buena música. Esto es de Ukelele Soltó, Jamaican. 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

escuchar a Ryan Castro con La Villa, sonando a través de XFM, son las 5:21 y hoy estamos platicando sobre esos datos curiosos que tú te sabes. Cuéntamelos al WhatsApp 2293-01384. Saludos, mi buen Bautista, también me dice, hola, Exa Naranja, amiga, saluditos, siempre escuchando buenas rolas. Gracias, un saludo también para ti, qué gusto que hoy arranques esta semana con nosotros y que te quedes durante todos estos días, porque sabes que aquí el chisme nunca nos falta y la buena música menos. Así es que aquí yo sigo recibiendo tus mensajes. Cuéntame también desde dónde nos están escuchando para que sepamos y les mandemos saluditos, por ejemplo, a nuestra bandita preciosa de Oaxaca. ¿A poco no, mi dulcito? ¿A poco no? Porque hasta en Oaxaca nos escuchan y hasta quién sabe en qué lugares más. Nuestra bella Puebla también, que hasta ya nos están escuchando. Jalapa, ni se diga, ¿de qué otros lugares nos escuchan? Mándenos mensajito a través del WhatsApp, ahí es donde estamos recibiendo tus datos también curiosos que tú te sabes. Me dice por acá mi querida Adri, los palíndromos son frases o palabras que se leen igual al revés. Por ejemplo, Anita lava la tina, yo hago yoga hoy, reconocer y otras palabras. Y tienes razón, ¿sabes qué? Yo cuando leí este mensaje dije, los palitroches, ¿se acuerdan de los palitroches? Creo que no, ustedes son bien jóvenes. Era una lectura, yo sé que no es jueves de TVT, pero yo leí así como que palitroches y mi cabeza rapidísimo viajó hacia la primaria en un libro de lectura, no me acuerdo si era el de primer grado, que era amarillo con un perrito, ahí venía una lectura de un bichito, o sea, imaginario, pero era un bichito verde. Si alguien que también está escuchando se acuerda de esto, era un libro que no me acuerdo si era en el de primero, en el de tercero, en el de cuarto o en cualquier grado de la primaria. No me acuerdo cómo era exactamente esta lectura, pero recuerdo que era así como que una palabra de esas raras que se llamaba así, el palitroche. Así es que si ustedes recuerdan esa lectura, también me lo cuentan. Y si no, ahorita les investigo, porque a veces recuerdo yo también esos datos bien raros. Me dice por acá, en una ocasión estaba platicando con mi hermana cosas de hermanas y de repente se aventó el siguiente comentario. En el lugar donde yo trabajo, lo que más se roban en Cuaresma son los atunes. Oye, ese sí es un dato bien, bien locochón que no me esperaba. Dice, procedimos a reírnos y ahí, pues ahí estaba el dato. O sea que son rateros y todo, pero en Cuaresma no comen carne. Saludos, oye, ¿qué otros datos? Datos curiosos. De eso estamos platicando el día de hoy. Me dicen, cada que uno estornuda, se nos para el corazón. Oye, no, según yo no. O sea, ese dato también es como algo muy, muy locochón que había escuchado, incluso también que cerramos los ojos para que no se nos salgan. Eso es mentira. Eso es un dato que pues ha circulado, pero no es real. O sea, no es real eso de que se nos paraliza el corazón, pues no. Y lo de que si cerramos los ojos cuando estornudamos para que no se nos salgan, según yo tampoco, porque pues es un reflejo que hacemos. Cada que estornudamos apretamos los ojitos, pero eso para que no nos caigan bacterias del mismo estornudo hacia los ojos y pues nos perjudique en algo de que tenga que ver con la visión, ¿no? Pero si no, déjenme checar este dato. Hasta donde yo recuerdo es para eso, pero eso de que se nos paraliza el corazón tampoco, imagínate, entonces ahí nos moriríamos. Siento yo que ese dato está mal, a lo mejor y te lo contaron mal o es algo que escuchaste y lo has venido repitiendo, pero según yo no. Así es que quédate conmigo porque en un ratito más les voy a estar contando algunos otros datos, datos curiosos, que hoy es lunes y seguimos aprendiendo. Así es que mándamelo a través del WhatsApp 2293-01384. Saludos, mi querida Adri, vámonos con más buena música. Eso es algo de BTS, Swing, ponte Exa.

0: 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En un momento volvemos con más de la picardía de Ara en Exa.
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14: 5.42.

Sigues escuchando XFM y yo sigo platicando contigo acerca de esos datos curiosos que tú te sabes. Me decía por acá mi querida Cris, hablando de la nota que te acabo de compartir, de que ya casi no hay bebés. Me dices que ahora los han cambiado por los perritos que hasta pasean en estas carreolas. ¿Les ha tocado ver también esos perritos? A mí sí, un montón de veces. En el súper, en las plazas comerciales, que hasta te acercas ahí para ver al bebé y resulta que no es bebé. Resulta que es un perrijito o un animalito, algo que lleven ahí de mascota. Y también se vale que los quieran, pero sí siento que hemos cambiado ahora el ya no querer tanto a los niños, a los bebés, y lo hemos cambiado como por los perritos. Pero viéndolo desde otro punto de vista, también sabes que implica cuidados, la alimentación, el veterinario, todo eso que quizá tú te pones a pensar antes de tener un hijo, de que oye, es que lo voy a tener que llevar al doctor y que comprar este alimento, tal vez la ropita y todo eso, y quizá te pones a pensar en eso para tener un hijo y resulta que te quedas mejor con un animalito, ¿no? Con una mascota que viene siendo pues lo mismo. ¿Ustedes qué opinan también de que ya casi no hay bebés? ¿A ustedes les gustaría o no les gustaría tener hijos en estos días? Me dicen por acá también, hablando del tema del día. Por cierto, ya le investigué eso de que se nos paraliza el corazón cuando estornudamos. Es un mito. Yo decía, es que no puede ser. ¿Sabes por qué? Porque al estornudar nuestro corazón nunca se detiene. Lo que ocurre es un cambio rápido en la presión del pecho de alta velocidad, pero pues solamente es como si nos diera una volteretita.

porque la piña tiene una enzima que se llama bromelia y que sirve para digerir proteínas. Eso significa que cuando comes piña, la piña también te está comiendo a ti. Fíjate nada más, por eso sentimos que nos pica la lengua o que sentimos ahí como que rasposita la lengua. ¿Les ha tocado? ¿Les ha pasado? A mí sí. Que luego decimos, ay, no te comas hasta el corazón de la piña porque te va a lastimar. Vas a sentir incómodo en la lengua. Y ahora entiendo por qué sucede esto. Fíjate nada más, las cosas que aprendemos todos los días y hoy no es la excepción. Tú cuéntame también que otro dato curioso te sabes, me dicen por acá, el característico olor de la tierra mojada es un fenómeno que está originado por la geosmina, la cual es la molécula producida por las bacterias del suelo que se combina con aceites esenciales emitidos por las plantas. Este mismo aroma de tierra mojada tiene su nombre, que es petricor, y aunque no me lo pidieron, es un aroma exquisito a mi parecer, a tu parecer y al mío también, mi querida Andy. Un abrazo también para mi hermana que me compartió también este dato. Un abrazo para ustedes, oigan, y es que yo no me sabía este nombre. ¿Ustedes se lo sabían? Yo la verdad es que no me lo sabía, y ahora que lo estoy aprendiendo, espero recordarlo muchísimo, porque siempre que llueve decimos, ay, es que el olor a tierra mojada, y qué rico huele, y es de mis olores favoritos, y todo eso que tú quieras, pero ¿a poco sabíamos cómo se llamaba este olor? La verdad es que yo no me lo sabía. Si ustedes sí tienen otro dato curioso, cuéntamelo a través del WhatsApp 2293-01-1384 para que pues tú y yo lo platiquemos y sepamos, porque hoy seguimos aprendiendo más cosas. Un saludo también para mi querido William Ruano hasta El Salvador, como todos los días, mandándonos mensajito a través del WhatsApp. ¿Quién más? Tengo más datos por acá, mi querida Ari. Gracias por tu mensaje. Voy a seguir leyéndolos y en un ratito más los sigo compartiendo con todos ustedes. Los dejo con más buena música. Son las 5:50. 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
14: 6-1.